0: expone a Logos, a Cristo, como un ser creado. Claro, fue la primer criatura creada, decía Arrio, y él fue condenado en el Concilio de Nicea en el 325. Y aunque fue condenado desde aquella época, no obstante, en la actualidad existe una fuerte influencia, y más directamente entre los testigos de Jehová, existe la idea de que solo el Padre es Dios, el Hijo es un ser creado y el Espíritu Santo es una fuerza. Sin embargo, la pregunta que tenemos que hacernos es, ¿qué es lo que dice la Biblia acerca de Jesús en este caso de forma particular? Fíjense bien, la palabra de Dios es clara cuando dice que el misterio de la piedad, el misterio de la fe, y en este caso hablando de Dios, es un misterio que debemos reconocer como seres creados. Pretender, estimados, que lo entendemos todo es demasiado a presunción. Y un común denominador que encuentro en esta y otras posiciones es que cada uno de ellos pretendía entenderlo todo y presentarlo como un absolutismo, pasando por alto otros textos, otras declaraciones que son también de la palabra de Dios. Por ejemplo, en 1 Juan 4:2, como una explicación a lo que eran los docetistas, o una condenación más bien, Juan dijo, todo espíritu que confiesa que Jesucristo ha venido en carne es de Dios. Esto era claramente atacando a los docetistas que decían, no era carne, tenía la apariencia. Pero aquí ustedes pueden ver, Cristo se hizo carne. Pero ahora vea lo que en 1 Timoteo 3:16 se nos dice, e indiscutiblemente grande es el misterio, Dios fue manifestado en carne. Quiere decir, mientras que Juan dice es carne, Pablo dice es Dios también, Dios se encarnó. ¿Y de quién está hablando? No de otro más que de nuestro Señor Jesucristo. Y por eso el propio Señor en San Juan 17:5 dijo, ahora pues, Padre, glorifícame tú al lado tuyo con aquella gloria que tuve contigo antes que el mundo fuese. Así que se hablan de tres momentos, cuando es Dios, número uno, y número dos, cuando se hace carne, y número tres, cuando regresa y recupera la posición, dice, y por eso fue exaltado, como en Hebreos y en Hechos se nos dice. No es que fue que llegó a ser grande, simplemente recuperó la misma gloria que tuvo con el Padre antes que el mundo fuese.
1: Correcto. Pastor, antes de despedirnos, haga un resumen de la lección, por favor.
0: Bueno, quiero, sin embargo, subrayar un punto importante sobre el punto anterior de la Trinidad involucrado en la salvación, es reconocer al Padre activo, al Hijo y al Espíritu Santo activos. El Padre al darnos a su Hijo, el Hijo al venir a morir por nosotros, y el Espíritu Santo a continuar la obra que el Señor Jesucristo inicia aquí con su muerte, porque recuerden que el Señor ascendió a los cielos para interceder por nosotros, y para que eso tenga efecto en nuestra vida, pues Él dijo que el Espíritu Santo vendría para convencernos de pecado, es decir, de nuestra condición, para convencernos de nuestra necesidad de nuestro Redentor, y entonces hacer efectivo ese plan en el que están involucradas las tres personas, el Padre, el Hijo y el Espíritu Santo. Ahora veamos el resumen. Número uno, hemos visto que hay un solo Dios verdadero, formado por tres personas divinas, el Padre, el Hijo y el Espíritu Santo. Número dos, la furia de Satanás siempre ha sido contra el Hijo de Dios, por lo tanto, no nos sorprenda que Satanás ataque la divinidad del Señor Jesucristo. Número tres, el Espíritu Santo nos lleva al arrepentimiento, nos guía, nos enseña, pero también tiene voluntad propia, sentimientos y emociones. Esto indica que se trata de una persona, no de una fuerza, no de una influencia. Y número cuatro, aunque la palabra Trinidad no aparece en la Biblia, sin embargo, la doctrina de la Trinidad, que da testimonio de tres personas, está claramente expuesta con evidencias de estas tres personas que distinguen al Padre, al Hijo y al Espíritu Santo.
1: Amigos, gracias por estar con nosotros. La siguiente lección lleva por título En el Principio.
0: Así que les esperamos. Que el Señor les bendiga.
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1: Grabando, por favor, apláudele al señor, ese aplauso más fuerte, vamos.

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El Evangelio según San Lucas, en su capítulo 5, versículos 4, 5 y 6, dicen así: cuando terminó de hablar, dijo a Simón: boga mar adentro y echad vuestras redes para pescar. Respondiendo, Simón le dijo: maestro, toda la noche hemos estado trabajando y nada hemos pescado, mas en tu palabra echaré la red. Y habiéndolo hecho, encerraron gran cantidad de peces y su red se rompía. Vamos a hablar acerca de un desafío para el líder cristiano. Hay un desafío grande para que nosotros podamos experimentar esa bendición grande de Dios. Muchos ministros se quejan, muchos predicadores se quejan, cantantes, grupos musicales, solistas, directores de programas radiales se quejan de que están solos, de que no hay nadie quien los ayude, y que llevan años y años de estar luchando, y al ver que no hay bendición, no hay prosperidad, optan mejor por volver y darse por vencido. Y dicen: yo no soy un llamado, yo soy un metido, yo soy un ofrecido, yo no tengo cualidades para eso, yo no soy predicador, yo me metí a la fuerza. Déjame decirte, Dios te ha llamado, nadie se ha metido a la fuerza. Dios te ha llamado, nadie se ha metido a la fuerza. Lo que necesitamos entender, ¿en qué lugares estamos parados? ¿En qué lugares estamos sentados? ¿En qué dimensión estamos viviendo? La Biblia dice que Jesús enseñaba en las orillas del lago, enseñaba a mucha gente su palabra, palabra de consuelo, palabra de avivamiento, palabras de vida. Y dice la Biblia que mucha gente se agolpaba, mucha gente llegaba para escuchar la palabra.

que todos oyeran y sintieran esta misma bendición. Se da cuenta que ahí habían dos hombres, dice, lavando sus redes. Habían dos hombres hablando de su fracaso. Habían dos hombres hablando de su desesperación. Habían dos hombres hablando del desastre que había pasado esa noche, que no habían logrado nada, que iban de regreso a casa, pero que iban camino a casa con pobreza, con escasez, sin prosperidad. Hablando de pobreza, hablando de escasez, hablando de fracaso, hablando de pérdida. Se comentaban el uno al otro diciendo: yo he perdido, no hubiera venido. Mi familia se va a sentir triste, el otro decía se va a sentir enojada. Muy bien, había frustración en medio de estos dos hombres, hablando de su fracaso. Iban directo ya a casa, dándose por vencido, dándose, hermanos, por fracasado. Muchos van de regreso a casa declarándose fracasados. El ministerio no tuvo respaldo, el ministerio no tuvo éxito. Volvemos a nuestro trabajo, volvemos a nuestra profesión, mejor dejamos la iglesia, mejor dejamos el ministerio. Déjame decirte, el propósito de Dios es que nosotros perseveremos y luchemos hasta el fin. El Señor dice, se dio cuenta que habían dos hombres lavando sus redes, hablando de su fracaso. Se acerca y le dice a uno de ellos: ¿por qué no me prestas la barca para poder yo subirme en ella y hablarle a la gente de mi palabra? Y le dicen a Jesús: está bien, súbete en la barca. Se hicieron un poco para adentro en el agua. Y continúa Jesús dando su enseñanza. Continúa enseñándole a la gente, hablándole la verdad, el camino hacia el cielo. Pero estando ahí adentro, cuando terminó de dar su enseñanza, se queda mirándole a Pedro. Óigame, una teoría muy personal. Él le dice: Pedro, ¿qué tú haces aquí? ¿Quién tú eres? Y Pedro le contesta: soy pescador. Y el Señor le dice: pues dame pescados, Pedro. Pero Pedro le dice: no hemos logrado nada, toda la noche hemos estado trabajando. En otras palabras, hemos buscado manera de prosperar, hemos buscado ayuda con tanta gente, hemos tocado en todas las puertas y nada que ver, Señor, no hemos logrado nada. Hace una noche de fracaso, hace un tiempo dificultoso, hace un tiempo de dolor, hace un tiempo que de angustia, mucha frustración, hay problema, hay desesperación en la familia. El Señor le dice: de nuevo, ¿qué profesión tienes? Y le dice: soy pescador. Y le dice: pues dame pescados, Pedro. Sabes, nosotros nos llenamos la boca de palabras, de cosas que no tienen ningún sentido. Nos llamamos predicadores, evangelistas, grandes siervos, y a veces no nos hemos ganado ni un alma para Cristo. Y lo que interesa no es tu nombre, que aparezca en la televisión, que aparezca en la prensa, que aparezcan por todos los medios masivos. No, lo que interesa es que traigas las almas a los pies de Cristo Jesús. No es tu fama, no es tu nombre, es el nombre de Cristo quien sea glorificado, trayendo las almas a los pies de Cristo Jesús. Pero le dice: toda la noche hemos estado trabajando y nada hemos logrado. El Señor le dice, es un mensaje muy claro, y le dice: boga mar adentro.
En otras palabras, métete adentro. El lugar donde estás parado, allí no es ahí donde hay bendición. Donde hay bendición es allá adentro. Tú no puedes recibir bendición a orillas del mar. Los peces están allá adentro. Muchos de nosotros queremos recibir bendición de Dios y estamos en las orillas del Evangelio. Estamos casi afuera. Déjame decirte, la bendición no está allí, hermano. La bendición está metiéndote adentro. La bendición está profundizándose uno en las cosas de Dios. La bendición está sabiendo ayunar, sabiendo hacer vigilia, sabiendo buscar la presencia de Dios. Meterse adentro, hacer compromisos serios con Dios. En unos mensajes decía, en el Evangelio de San Lucas dice, no podéis servir a dos señores. A veces nosotros hacemos compromiso con Dios y hacemos compromiso con el mundo. Para lograr la bendición de Dios, para lograr nuestros propósitos, tenemos que meternos adentro. La bendición no está en la orilla. La bendición no está en la ribera del río. La bendición está allá adentro. Hay que hacer compromiso serio con Dios. Mucha gente busca sanidad, pero no buscan el que da la sanidad. Mucha gente busca profecía, pero no buscan el que da las profecías. Mucha gente anhela tener el bautismo en el Espíritu Santo, pero no buscan quien da el bautismo del Espíritu Santo. Estamos errados, estamos confundidos. Necesitamos hacer compromiso serio, meternos adentro, hacer compromiso serio, meternos en las profundidades, vivir en las dimensiones espirituales. No necesitamos estar a medias, estar en la orilla, necesitamos estar adentro. Y eso es precisamente lo que Jesús le dice a Pedro: boga mar adentro. Pedro le dice: tú no has hecho nada porque tú estás en la orilla. La bendición no está allí, la bendición está adentro. Yo quiero que tú pienses: ¿tu vida es bendecida por Dios? ¿O te quejas de muchos sinsabores en la vida? ¿Por qué? ¿Estás viviendo en las dimensiones espirituales? ¿O estás en las orillas nada más del Evangelio? Se necesita, vuelvo a decir, se necesita hacer compromiso serio con Dios. Se necesita meterse en lo profundo. ¿Cuánta gente no se sumerge ayunando, vigilando, apartando tiempo? El Evangelio según San Mateo capítulo 6 verso 33 dice: mas buscad primeramente el reino de Dios. Nosotros ya andamos buscando prosperidad y no buscamos a Dios. Muchos anhelan sanidad y no buscan a Dios. Muchos anhelan solución a sus problemas y buscan la solución, pero no buscan quién da la solución. No estoy en contra, pero hay gente que buscan, hermanos, que profetizan en lenguas, que hablan en don de lenguas, salen lejos a buscarlo, pero no buscan a Dios, quien da la profecía, quien da las nuevas lenguas. Se necesita hacer compromiso serio con Dios. Bogar adentro significa compromiso serio. Porque meterse en el agua corre peligro. ¿No ha visto usted a nadie acostado debajo del agua o sentado debajo del agua? Todo aquel que se mete en el agua tiene que aguantar la respiración, tiene que estar nadando, tiene que estar moviéndose de un lado para otro. Así es que meterse adentro significa trabajo. Meterse adentro significa compromiso.
meterse adentro significa qué sufrimiento. Necesitamos meternos adentro y por eso no todos quieren meterse adentro. Necesitamos meternos en dónde están los peces, no en la orilla. Aguantemos el sufrimiento, aguantemos la escasez, aguantemos los desprecios, aguantemos, metámonos adentro, porque la bendición está allá adentro. La bendición está allá adentro, la bendición no está allá afuera. La bendición está haciendo compromiso con Dios, buscando su presencia, aguantando hambre, como dijo Pablo. Nada ni nadie nos apartará del amor de Cristo Jesús. Muy bien. Le dice, métete adentro, Pedro. Boga mar adentro. Y posiblemente Pedro decía, Señor, me da miedo. Señor, me da pena meterme adentro. Puedo ahogarme. Pero el Señor empieza a tocarlo y le dice, yo estoy contigo. No te dejaré, no te desampararé. Yo soy tu Dios que te esfuerzo. Estando adentro, el Señor le dice, echad vuestras redes. Me gusta esta palabra cuando les dice, echad vuestras redes. No le dice, Pedro, echad tu red, sino le dice, vuestras redes. Está hablando de pastor, está hablando de miembros, está hablando de familias enteras. El trabajo no solamente es del pastor, es de todos, hermanos. El trabajo es de todos. El Señor dice, echen vuestras redes. Pero es más, habla de una red. No habla de un anzuelo. Un anzuelo se trae un solo pescado. Pero una red trae muchas. Dios necesita que nosotros seamos abundantes. Dios necesita que nosotros traigamos almas a los pies de Él. Él necesita que traigamos esas personas, no una persona. Gloria a Dios por los que aceptan. Gloria a Dios por los que vienen a los pies de Cristo. Pero la palabra le dice, echad vuestras redes para pescar. Muchas iglesias tienen al pastor con un anzuelo, los miembros mirando nada más. Pero el Señor dirige el mensaje, le dice, echad vuestras redes. Echad vuestras redes para pescar. Pero viene una respuesta negativa de Pedro y le dice, Señor, toda la noche hemos estado trabajando, toda la noche hemos estado pescando y nada hemos logrado, nada hemos hecho. Volverla a echar, Señor, sería un fracaso, sería un esfuerzo en vano. Señor, hemos estado trabajando y nada hemos logrado. Pero el Señor le dice, sí, porque le habías hecho con esfuerzos humanos, lo habías hecho solo, lo habías hecho sin mi ayuda. Yo no estaba contigo. Uno, lo habías estado haciendo solo. Dos, lo estabas haciendo cuando estabas en la orilla del río, del lago. Ahora que estamos adentro, y ahora que estoy contigo, inténtalo. Malaquías dice, probadme ahora. Posiblemente en tu negocio ha sido un fracaso. Posiblemente hay rebeldía en tu familia. Tus hijos ya no te obedecen. Tu familia ya no te entiende. Tus padres no te comprenden, has hecho todo por alcanzar la comprensión, la bendición, la prosperidad.
Pero ahora el Señor te dice que lo estabas haciendo humanamente, con esfuerzos humanos. Ahora necesitas entender que yo estoy contigo, que mi presencia es diferente, que conmigo es diferente. Sí, en la presencia de Dios todo es diferente. En tu matrimonio, en tu ministerio, necesitas la presencia de Dios. Te das cuenta, en la boda de Caná de Galilea, dice que ya no había vino, había fracasado todo. La fiesta era un desastre, era una vergüenza, era una desgracia. El dueño de la fiesta posiblemente se sentía el más desdichado, el más avergonzado. Yo no tenía cara de decir pasen adelante o bienvenido, porque ya no había nada que ofrecer. Sin embargo, la presencia de Dios trajo bendición. La presencia de Jesucristo trajo abundancia. Dice la Biblia que Pedro, casi incrédulo, echó su red. Y cuando echó su red queriéndola sacar, dice la Biblia, no podía a causa de la multitud de peces. Jalaba con gran esfuerzo, pero por más que lo hacía, ya no podía. Porque se había llenado su red. Se había llenado su red. La bendición de Dios era grande. Dice la palabra que cuando Pedro vio esto, cayó de rodillas delante de Dios. Y le dice: apártate de mí, Señor, porque soy hombre pecador. La bendición había traído una gran emoción, una reacción grande. Usted no se atrevería a decirle al Señor: apártate de mí. Todos le decimos al Señor: no me dejes, Señor. Sí. Pedro, a causa de la gran bendición que había recibido, le dice: apártate de mí, Señor, porque soy hombre pecador. No merezco estar a tu lado. No merezco estar cerca de ti, Señor. Pero el Señor le dice: no, Pedro, si me aparto de ti, te mueres. Si me aparto de ti, te pierdes. Sin mí nada eres, sin mí nada podéis hacer, dice el Señor. Porque separados de mí, nada podéis hacer. Sacaron los peces, lo llevaron a la orilla del lago. Estando en la orilla del lago, empiezan a reaccionar de diferentes maneras. Yo no entiendo cómo saldrían estos hombres a la orilla. Juan posiblemente le dijo a Pedro: Pedro, vayamos a vender estos peces. Posiblemente Andrés le dijo: Pedro, vayamos, aquí hay dinero. Vayamos a venderlo, ya logramos algo, llevemos algo para nuestra familia. Pero Pedro, atónito, voltea y les dice: tengo una idea mejor. Y el mensaje es esto: si hubo bendición estando pocos minutos a la par de Jesús, si logramos esta cantidad de peces estando cerca de Él un momento, ¿cuánto más si lo seguimos para siempre? La palabra dice: y dejándolo todo, dice, le siguieron. El poquito que habían sacado, el poquito que habían logrado, la Biblia dice en el verso 11 del mismo libro que leímos, capítulo 5, verso 11: y cuando trajeron a tierra las barcas, dejándolo todo, le siguieron. ¿Por qué? Porque habían encontrado bendición estando cerca de Él un momento.
habían encontrado bendición estando cerca de él un momento. ¿Qué nos enseña la palabra? Yo quiero que medites en esto. Si el Señor te ha bendecido, que estás casi lejos de él, a veces oras, a veces no lo haces. Cuando quieres asistes a la iglesia y si no, no lo haces. Aún así el Señor te ha bendecido con trabajo. Aún así el Señor te ha dado vestido, te ha dado comida. Aún así el Señor te ha dado familia. Aún así el Señor te ha respaldado. ¿Cuánto más si lo sigues para siempre? ¿Cuánto más si le entregas tu vida de lleno? Tal vez has luchado en tu negocio y todo te ha ido mal. Tal vez has luchado en tu matrimonio y todo ha sido un fracaso. Tal vez has luchado con tus hijos y todo ha salido mal. Tal vez has luchado con tu ministerio y todo ha sido un fracaso. La palabra es: métete adentro. Métete adentro. En el lugar donde estás no es el lugar correcto. Haz promesa con Dios. Señor, que estás en gloria. Todos mis hermanos que nos están oyendo a través de la radio, a través de este cassette, y yo, tu siervo, nos unimos para hacer promesa delante de ti. Nos vamos a meter adentro buscando tu presencia. Si nos has dado trabajo, nos has dado bendición, nos has dado prosperidad, estamos casi lejos de ti, cuanto más si nos sumergimos adentro y nos metemos adentro buscando tus bendiciones. Hacemos promesa de seguirte, Padre. Hacemos promesa de buscar primeramente el reino de los cielos. Hacemos promesa, Señor, como dice tu palabra en Apocalipsis: acuérdate de tu primer amor. Señor, entregamos nuestra vida de lleno a ti. Recíbela en el nombre de Jesús. Y abre esas ventanas de prosperidad, de bendición sobre todo ministerio, sobre todo predicador, sobre todo cantante, sobre todo negocio, sobre todo matrimonio, sobre toda familia. En el nombre de Jesús, muchas gracias te damos. Amén, Señor.

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Romanos 10:15 dice: ¿Y cómo predicarán si no fueren enviados? ¿Y cómo está escrito? ¡Cuán hermosos son los pies de los que anuncian la paz, de los que anuncian buenas nuevas!

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2: Son las 7 en punto.
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2: 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Son las 7 en punto.

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gracias a Dios en todo, porque esta es la voluntad de Dios para con vosotros en Cristo Jesús. Primera de Tesalonicenses, capítulo 5, versículo 18. 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
1: Reciban la dulce paz de nuestro Señor y grande Salvador Jesucristo. Bendiciones, bendiciones, bendiciones, amados oyentes del bendecido programa La Voz de la Liberación. Que el Señor me los bendiga en esta hermosa hora, en este hermoso momento. Aquí estamos una vez más con todos ustedes para poder llevarte las grandes informaciones a través del bendecido programa radial La Voz de la Liberación. Amados y queridos internautas, amados y queridos oyentes, nos preparamos para esta grande y poderosa campaña de este día domingo. Domingo, domingo de explosión de milagros, domingo de sanidades, domingo de liberaciones. Un domingo donde estaremos contemplando la gloria del Señor, donde estaremos viendo la mano poderosa de nuestro Señor y grande Salvador Jesucristo en nuestra iglesia pentecostal Dios es Amor, de nuestra sede nacional de Guatemala. Este día domingo, oyentes, domingo, amados hermanos, 14 de junio, estaremos celebrando una grande y poderosa campaña, El Toque de Jesús te sana, presencia marcante del pastor Rolando Chan, que estará orando a tu favor por milagros, por sanidad, por liberación, y donde estaremos contemplando los grandes milagros en la 15 calle 9-36 de la zona 1, entre la novena y décima avenida. Ahí se encuentra la iglesia pentecostal Dios es Amor, de nuestra sede nacional de Guatemala. Prepárate, oyente, prepárate, internautas, porque la gloria del Señor descenderá con poder y gloria en las instalaciones de nuestra iglesia pentecostal Dios es Amor, este domingo a partir de las 7 de la mañana en adelante. Domingo de explosión de milagros, domingo de sanidades, domingo de liberaciones, un domingo donde estaremos contemplando la gloria del Señor en nuestra iglesia pentecostal Dios es Amor. Venga, amado y querido oyente, amado y querido internauta, a buscar la presencia del Señor, a llenarse de la gracia, a llenarse, amados hermanos, de la unción profética del Espíritu Santo. Este día domingo, domingo, domingo de explosión de milagros, domingo de sanidad, un domingo donde estaremos contemplando la gloria del Señor. Oyentes, internautas, atención, atención, presencia marcante del pastor Rolando Chan, que estará orando por los enfermos, orando por liberación, orando por los excelentes dones del Espíritu Santo, y la gloria del Señor descenderá con poder y gloria este día domingo 14 de junio. Presencia marcante del pastor Rolando Chan. Dios lo utiliza de una manera especial, Dios lo utiliza de una manera poderosa en nuestra iglesia pentecostal Dios es Amor, de nuestra sede nacional de Guatemala. Prepárate, oyente, prepárate, internautas, prepárate, amado hermano, amada hermana, porque la gloria del Señor descenderá de una manera especial este día domingo de explosión de milagros. Este día domingo donde estaremos contemplando la gloria del Señor, donde estaremos contemplando las maravillas del Rey de Reyes y Señor de Señores en nuestra iglesia pentecostal Dios es Amor, de nuestra sede nacional de Guatemala. Prepárate, amado oyente, prepárate, amado internauta, porque la gloria del Señor descenderá de una manera especial. La gloria del Señor descenderá de una manera poderosa en la 15 calle 9-36 de la zona 1. Será este domingo de los grandes milagros, de las grandes liberaciones, grandes sanidades. Papá Dios estará glorificándose de una manera especial, de una manera poderosa. Vamos a escuchar cómo Dios respalda a su siervo, al pastor Rolando Chan, de una manera tremenda, de una manera poderosa en la iglesia pentecostal Dios es Amor. Ponga mucha atención.
2: Aquí el Espíritu Santo de Dios me está revelando a mi hermano. Hay una persona que usted siente, mi hermano, mucho dolor, es en tu rodilla. Siente mucho dolor en tu rodilla. Aleluya. Pero Dios te va a sanar en tu rodilla en el nombre de Jesús. Venga, mi hermano. Aplauso para Cristo. La gloria a Dios, iglesia. Aleluya, el Señor me revela aquí, mi hermano, en el nombre de Jesús. Aleluya, usted siente, mi hermano, aleluya, aleluya, que en tus pies, mire, en tus pies siente usted, aleluya, fuego que te quema. Aleluya, incluso usted dice, mejor me voy a poner hielo me quiero poner mejor. Aleluya, porque es como fuego, se siente mal en tus pies. Aleluya, el Señor me revela que usted, aleluya, se paró sobre una obra de brujería, pero hoy el Señor va a quemar esa brujería. Aleluya, va a quedar sanado tus piernas. Aleluya, ¿quién lo cree?

0: No sale sino con oración y ayuno. Aleluya. Gloria al Señor Jesucristo. ¿Dónde está esa persona? Aleluya. Venga mi hermana. Aplauso para Cristo, la hermana ahí con la chumpita. Aleluya. Venga. Hoy Dios te sana. Dios me revela que te paraste de una obra de brujería. Aleluya. Y quedaste mal. Aleluya. Dios hoy en el nombre de Cristo te va a sanar, te va a liberar en el nombre de Jesús. Gloria a Dios, iglesia. Gloria al Señor Jesús. Hay una persona que Dios está revelando aquí en el nombre de Cristo. Aleluya. Usted siente, mi hermano, mi hermana, aleluya, aleluya, un dolor en lo que es, mi hermano, aleluya, en lo que es, hermano, aleluya, en tu cintura. El Señor me revela que se movió, mire, hermano, aleluya, mire, un disco se movió. Aleluya. Y está el dolor en tu cintura. Pero el Señor hoy te va, mire hermano, aleluya, a hacer, aleluya, que va a quedar en su lugar ese disco. ¿Dónde está esa persona que tiene ese dolor en tu cintura? Aleluya, gloria al Señor Jesucristo. ¿Dónde está esa persona? Y Dios te va, mire, a sanarte en el nombre de Jesús. ¿Dónde está esa persona con ese dolor en tu cintura? Aleluya, el Señor me dice que se movió un disco. Se movió un disco en tu cintura. Pero el momento que usted levanta su mano, se va a poner en su lugar en el nombre de Cristo. Porque es el Espíritu Santo de Dios que va a operarte. ¿Dónde está esa persona? Venga mi hermana que está levantando su mano allá, que está hasta atrás. ¡La gloria a Dios, iglesia! Aquí el Espíritu Santo de Dios está revelando, hermanos, aleluya, en la vida de una persona, mi hermano, aleluya, que el Señor me dice que usted se dificulta una de tu pierna para poder caminar, aleluya, y cuando usted siente, aleluya, cuando usted camina se dificulta, tiene el dolor ahí en tu, lo que es parte de tu pierna, pero hoy el Señor te va a sanar en el nombre de Cristo. ¿Dónde está esa persona? Aleluya, tu pierna, aleluya, siente ese dolor, siente ese, aleluya, ese malestar cuando usted camina, aleluya. Pero el Señor dice claramente, aleluya, que los milagros no, aleluya, no han pasado, sino la palabra de Dios dice, seguirán a los que creen. Si usted cree, aleluya, vas a ver tu milagro en el nombre de Cristo. ¿Dónde está esa persona? Aleluya, cuando usted camina, está el dolor, aleluya. Cuando usted camina, mire, usted da el paso, aleluya, ala, es un dolor, aleluya. Incluso usted se ha aplicado, aleluya, se ha masajeado, aleluya. Pero está ese dolor, mi hermano, aleluya, de tu pierna. ¿Dónde está esa persona? Aleluya. Vamos a orar por la hermana. La hermana, te vamos a orar también las dos. Pero la revelas, que está revelado todavía no. Ahí está el hermanito. Venga, venga las dos hermanas, venga. Pero el hermano que está ahí es la que está Dios revelando. Venga las dos hermanas de ahí. Pero, aleluya, Dios está revelando. Aleluya. Vamos a hacer una oración, mi hermano, en esta hora, en el nombre de Cristo. Aleluya. Dios es grande. Aleluya, y Dios tiene poder para, aleluya, para orar en el nombre de Jesús. Incluso el hermano, mire cómo viene, hasta cojeando. Aleluya, ahí está cojeando. Aleluya, gloria a Dios, iglesia. Ahí está, mire, está cojeando, mire, aleluya. ¿Cuánto tiempo está sufriendo con esa pierna, mi hermano?
1: Ya tengo como 2 años.
0: ¿2 años?
1: Sí, las dos piernas están como dormidas, con calambres y como me duele.
0: Aleluya, levántala. Vamos a orar, mi hermano, mi hermana. Vamos a orar. Aleluya. Vamos a hacer la oración, mi hermano, en nombre de Cristo. Gloria a Dios. Vamos a orar. Aleluya. Vamos a hacer esta oración por un momento de pie. Aquí el Espíritu Santo de Dios está revelando, mi hermano, mi hermana. Hay una persona, aleluya, que usted, mi hermano, aleluya, incluso ha tomado aspirina, ha tomado una pastilla, mi hermano, aleluya, para dolor de cabeza, aleluya, pero ese dolor siempre lo tiene, mi hermano, mi hermana, aleluya, y esa persona sufre de su dolor de tu cabeza, aleluya, gloria al Señor Jesús. No, solo es un alivio esas pastillas, aleluya, pero el Señor hoy te sana. ¿Dónde está esa persona? Usted sufre de su cabeza, usted, hermano, siente que como que se va a estallar, siente mal, aleluya, viene ese dolor en tu cabeza, pero ya no vas a sentir más en el nombre de Cristo. ¿Dónde está, aleluya, esa persona? Aleluya, ahí está la hermana, pero aleluya, la revelada todavía no ha levantado su mano en el nombre de Cristo. Aleluya, está la hermana allá atrás, aleluya, gloria al Señor Jesús. La hermana, la floreada, a eso, la blusa floreada, venga en el nombre de Cristo. Gloria a Dios, iglesia, gloria al Señor Jesús, aleluya. Hay una persona que el Señor me revela, mi hermano, en el nombre de Cristo. Dios está revelando. Ahí en tu casa, me dice el Señor, mi hermano, mi hermana, aleluya, hay un demonio que llega a visitarte y atormentar tu casa. Aleluya, el Señor me está revelando, mi hermano, mi hermana, aleluya.

0: Incluso esta persona siente miedo, aleluya, y más en la noche. Hasta incluso dice, no, ya mejor ya no voy a dormir en esta casa. Yo siento como que esta casa estuviera embrujada. Hasta mismo dijo usted esas palabras en el nombre de Cristo, mi hermana. Usted siente atormentado, aleluya, porque llega a visitar los demonios, aleluya. Es una gran envidia que llegó en tu casa, pero Dios va a reprender esa envidia en el nombre de Cristo. ¿Dónde está esa persona que está siendo estorbada, mire, por demonio en tu casa? Aleluya, usted siente, mi hermano dice, mejor me voy a ir de la casa porque yo siento que esta casa está embrujada. Aleluya, este mismo lo dijo así, esta palabra. ¿Dónde está esa persona en el nombre de Cristo? Levanta la mano, aleluya, gloria a Dios, aleluya. Venga, mi hermana, vamos a orar por la hermana, pero la hermana que está allá, aleluya, ahí está, venga, mi hermana, en el nombre de Cristo, aleluya, da gloria a Dios, iglesia. Gloria a Dios, iglesia, bendito sea Dios. Aquí el Espíritu Santo de Dios está revelando. Hay una persona, aleluya, usted siente, mi hermano, aleluya, como que, mi hermano, aleluya, como aguja en tu corazón, pero no es todos los días. Pero cuando usted siente es un malestar, aleluya, incluso usted se agarra. ¿Por qué? Porque es un malestar, aleluya, como aguja, como siente como aguja en tu corazón, pero no es todos los días. Pero cuando toca en tu corazón, se siente mal en el nombre de Dios. A veces te agarra en la calle, a veces en tu casa, a veces en tu ahí, mi hermano, aleluya, donde usted va, quizás en el bus, siente, a veces siente ese malestar en lo que es en tu corazón. Siente como una aguja, aleluya, en tu corazón, aleluya. Y Dios me revela aquí, mi hermano, que hoy va a destruir, es una obra del enemigo, pues, una, aleluya, lo que está atacando en tu corazón. ¿Dónde está esa, aleluya, esa persona, aleluya, que usted siente es en tu corazón? Venga, mi hermana, en el nombre de Cristo, aleluya, como una aguja, aleluya, pero hoy va a ser quemado y no lo va a sentir en el nombre de Cristo. ¿Quién lo cree? Diga amén. Aquí el Espíritu Santo de Dios me revela que hay una persona, aleluya, que usted siente dolor, pero es en lo que es en tu pulmón, aleluya, pero ese ya está agarrando el dolor, lo que es parte de tu brazo, aleluya. ¿Dónde está esa persona? El dolor lo tiene en tu pulmón, pero está agarrando, mire, ya parte de tu brazo. Cuando usted de Jesús, ¿dónde está esa persona? Aleluya, venga, mi hermana, en el nombre de Dios, aleluya, mi hermanita, Dios te bendiga, mi hermano, si usted tiene fe, venga, vamos a orar por la hermanita que levantó su mano allá, en el nombre de Cristo, da gloria a Dios, iglesia, que vive. Aquí el Espíritu Santo de Dios me revela, hermano, aleluya, que hay una persona, esta persona, mi hermano, aleluya, que en sus ojos, usted siente, mi hermano, aleluya, como que arena tuviera sus ojos, usted siente como arena, aleluya, le raspa sus ojos, mi hermano, mi hermana, aleluya. Incluso usted visitó ahí al doctor para que te diera algún medicamento en tus ojos, pero aún así sigue usted con ese, aleluya, esa molestia, hermano, que te lastima, siente como arena, aleluya. Aleluya, en tus ojos, mis hermanos, en el nombre de Dios. ¿Dónde está esa persona? Aleluya, Dios quiere darte colirio en tu vista. ¿Qué le vive, mis hermanos? Aleluya. ¿Dónde está esa persona? Incluso, pues, usted dice, ah, ¿será que es basura? ¿Será que es lo que tiene mis ojos? Aleluya, siente esa molestia. Venga, mi hermana. Aleluya, ahí mi hermanita que está levantando su brazo. Ahí está. Venga, mi hermana, en el nombre de Cristo. Da gloria a Dios, iglesia. Hay una persona que Dios me muestra, mi hermano, aleluya, incluso usted, aleluya, tuvo como que, aleluya, como que fuera un sueño, y ese sueño usted quedó asustado, vio como que fuera una persona, pero chiquitillo, un personaje chiquitillo, aleluya, ahí en tu casa, y usted quedó asustado, asombrado, porque es un sueño que usted tuvo, aleluya. Pero hermanos, es un demonio, pero hoy, mi hermano, como que fuera una bomba, hoy va a explotar ese demonio, porque va a salir en tu casa, mi hermano, en el nombre de Dios. Usted tuvo ese sueño, aleluya, usted puede ver, aleluya, como un personaje, así un, aleluya, una persona, pero es chiquito, aleluya, en tu casa, aleluya. ¿Dónde está esa persona? Usted puede ver en tu sueño, ¿dónde está esa persona? En el nombre de Cristo, aleluya. Pero hoy, en el nombre de Dios, Dios va a enviar un ángel y va a destruir ese demonio en el nombre de Cristo. Gloria a Dios, aleluya. ¿Dónde está esa persona? Gloria al Señor Jesucristo. Cristo, aleluya, ¿dónde está esa persona? Aleluya, que tuve ese sueño, usted puede ver ese personaje en tu casa ahí, aleluya, y te quedaste asombrado ahí con ese sueño. ¿Dónde está esa persona? Aleluya, ¿dónde está? Es un sueño, ahí está mi hermano, venga mi hermano, aleluya. Dios va a reprender, va a limpiar tu casa. Por eso estamos en la campaña de la visita de Dios, porque Dios va a visitar tu casa. Da gloria a Dios, iglesia. Gloria a Dios, iglesia, que vive. Aleluya. Hay una persona que Dios me revela aquí, que usted recibió, aleluya, una mala noticia. Aleluya, y te quedaste desesperada. ¿Dónde está esa persona? Aleluya, que usted recibió, aleluya, una mala noticia. Aleluya, y te quedaste, mira, desesperada. ¿Dónde está esa persona? En el nombre de Dios, Dios va a restaurar. Dios va a llenar tu vida en el nombre de Cristo. ¿Dónde está esa persona que recibió una mala noticia? Aleluya, y te quedaste mal. Pero el Señor hoy va a llenar tu vida. Dios quiere darte la victoria hoy. ¿Dónde está esa persona que recibió una mala noticia? Aleluya, aleluya, da gloria a Dios, iglesia. La hermana está levantando su mano, pero todavía no es la hermana, en el nombre de Dios. ¿Dónde está esa persona? Aleluya, ¿dónde está esa persona que usted recibió una mala noticia y te quedaste, mire, mal, te quedaste desesperado, en el nombre de Cristo? Da gloria a Dios, aleluya, aleluya. Venga mi hermana, aplauso para Cristo. Da gloria a Dios, iglesia.
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Gloria sea el nombre del Señor, amados oyentes, amados internautas del programa La Voz de la Liberación. Es impresionante, oyentes, cómo Dios respalda la vida de su siervo a través del don de ciencia, a través del don precioso de la revelación del Espíritu Santo. No es necesidad, amado hermano, que usted venga a contarle al pastor tu problema, tu necesidad. No es necesidad que usted venga a contarle lo que tú estás atravesando, porque se manifiesta el don de ciencia, el don de la revelación del Espíritu Santo. Es algo tremendo, algo maravilloso, algo poderoso, lo que Dios estará realizando en nuestra iglesia pentecostal Dios es Amor, de nuestra sede nacional de Guatemala. Prepárate, amado oyente, prepárate, amado internauta. Este día domingo 14 de junio, presencia marcante del hombre de Dios, el pastor Rolando Chan. Dios lo utiliza, Dios lo respalde de una manera especial, de una manera poderosa en nuestra iglesia pentecostal Dios es Amor. Él es el actual responsable de la iglesia pentecostal Dios es Amor de Totonicapán, y él se prepara para estar con nosotros en nuestra sede nacional este día domingo. Si usted se encuentra enfermo, acércate a la iglesia pentecostal Dios es Amor. Usted se encuentra desahuciado por la ciencia médica, venga, amado oyente, porque Dios estará glorificándose de una manera especial en la 15 calle 9-36 de la zona 1, entre la novena y décima avenida. Ahí se encuentra la iglesia pentecostal Dios es Amor. Oyentes, internautas, para Dios no hay nada imposible. Todas las cosas son posibles para aquel que cree, dice la palabra del Señor. Y este día, amados oyentes, este día domingo, 7 de la mañana en adelante, presencia marcante del hombre de Dios, el pastor Rolando Chan. Dios lo respalda, Dios lo utiliza, amados hermanos, de una manera especial. Y este domingo estará bajo la unción profética del Espíritu Santo, orando y ministrando a tu favor. Yo no sé la necesidad, el problema, la situación que tú estás enfrentando, que tú estás atravesando. Tal vez estás atravesando por la tormenta, la tempestad, problema en la casa, problema en el trabajo, en el negocio. Se encuentra triste, turbado, desesperado. Pero Dios es un Dios de poder. Dios es un Dios grande. Dios es un Dios misericordioso, y que para Él no hay nada imposible, dice la palabra del Señor. Venid a mí todos los que estáis cansados y cargados, porque yo los haré descansar, dice la palabra del Señor. Así que todos a participar y recibir la bendición del Señor en nuestra iglesia pentecostal Dios es Amor, de nuestra sede nacional de Guatemala. Prepárate, Guatemala, prepárate, oyentes, para este día domingo 14 de junio, 7 de la mañana en adelante. Usted venga y prepare su familia y diga: vamos a la casa del Señor, como lo dijo Josué: yo y mi casa serviremos a Jehová. Aleluya. Es impresionante lo que Dios estará realizando en nuestra iglesia pentecostal Dios es Amor, de nuestra sede nacional de Guatemala. Prepárate, oyente, prepárate, internautas, porque Dios estará glorificándose de una manera especial en la 15 calle 9-36 de la zona 1, a una cuadra de Transporte Litegua, a tres cuadras de Plaza Barrios. Así que, amado hermano, amada hermana, yo no sé el problema, la necesidad, pero déjalo en las manos del Señor, porque papá Dios estará glorificándose, papá Dios estará entregando victoria, papá Dios abrirá puertas a tu favor. Toda brujería, toda hechicería, si sufre de maldiciones, si sufre de brujería, serán reprendidas por el poder de Dios aquí en la iglesia pentecostal. Dios es Amor. Vamos en este momento a escuchar una preciosa alabanza, amados hermanos, de la disquera del programa La Voz de la Liberación, a través de Débora Mira.

0: Aquí tengo una dama, Milagro, hoy vino desesperada. Me comenta de que por causa de algo que está pasando en su familia, a ella vino una gran tristeza, una grande depresión. En el momento que estaba realizando la oración por liberación, allá ella se manifestó, pasó adelante, cayó por tierra, se levanta y ahora ella dice: ¡estoy libre! Dios mío, mi hermana, ¿por qué está llorando si Dios te ha hecho libre?
1: De gratitud hacia Dios.
0: ¿Estabas muy oprimida?
1: Sí, muy triste.
0: ¿Cuánto tiempo estabas así?
1: Ay, tal vez unos 22 días.
0: 22 días estaba oprimida, se sentía triste, una aflicción llegó a su corazón. Hoy vino a la campaña, recibió las oraciones y Dios la hizo libre. Dios mío, impresionante, Pastor Rolando. ¿Quién te hizo libre, mi hermana?
1: Cristo.
0: ¿En qué iglesia?
1: Iglesia, Dios es amor.
0: Dios te bendiga. Un aplauso al Señor. Dios te bendiga, mi hermana.
2: Aleluya. Más aplausos los fuertes que son para Cristo el Señor. Dios está haciendo milagros aquí en la iglesia pentecostal. Dios es amor. Aleluya. Pastor Rolando Chan dice, mi hermana acá presente, que cuando estaba en la oración, ella venía afligida, oprimida, le dolía como el pecho, sentía como algunas punzadas, pero dice que en la oración ella sintió como un fuego. Ella sintió como un fuego y entonces todo eso se fue. Quedó totalmente liberada para la gloria de Cristo Jesús. ¡Aplauso fuerte para Cristo! Hermana, ¿su nombre?
3: Silvia López.
2: ¿De dónde lo visita, mi hermana?
3: Santa Inés Pinula.
2: ¿Primera vez que viene acá con nosotros?
3: Primera vez.
2: ¿Cómo fue que se enteró de este ministerio?
3: Mi suegra me invitó.
2: Gloria a Dios, bendiga al Señor a las suegras que piensan en la nuera, amén. Aleluya, gloria a Dios. Hermana, ¿qué pasaba con usted?
3: He estado pasando problemas muy difíciles. Venía con un dolor en el pecho, unos piquetazos, una desesperación. Me sentía muy mal. En el momento de la oración sentí liberada, sentí que ese dolor se me pasó, lo que traía en el corazón no lo siento en este momento y doy gracias a Dios por eso, porque es una hermosa bendición.
2: ¡Aleluya! ¡Aplausos esos fuertes para Cristo! Solo Cristo salva, solo Cristo sana, amén. Ella venía con problemas, venía oprimida, venía triste, venía como con punzadas en el pecho. Estaba bastante lo que es oprimida por el enemigo, pero en la oración dice que ya no tiene nada para la gloria de Cristo. Amén. Hermana, ¿qué le dirías a todas las personas que están aquí para que sigan perseverando en la casa del Señor?
3: Que Dios es grande, que sigamos adelante, que sigamos buscando las cosas de Dios. Sobre todo que tengamos fe, que cuando tengamos problemas no nos rindamos, que sigamos buscando más de Dios. Dios es bueno, si nosotros creemos en Él, Él hace grandes maravillas, su misericordia es grande por nosotros.
2: Amén, que Dios te bendiga, mi hermana. Aplauso fuerte para Cristo el Señor. Aleluya.

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2: Aleluya, más aplausos los fuertes que son para Cristo el Señor. Dios está haciendo milagros aquí en la Iglesia Pentecostal. Dios es amor. Aleluya. Pastor Rolando Chan dice, mi hermana acá presente, que cuando estaba en la oración, ella venía afligida, oprimida, le dolía como el pecho, sentía como algunas punzadas, pero dice que en la oración ella sintió como un fuego. Ella sintió como un fuego y entonces todo eso se fue. Quedó totalmente liberada para la gloria de Cristo Jesús. Aplauso fuerte para Cristo. Hermana, ¿su nombre?
3: Silvia López.
2: ¿De dónde nos visita, mi hermana?
3: Santa Inés Pinula.
2: ¿Primera vez que viene acá con nosotros?
3: Primera vez.
2: ¿Cómo fue que se enteró de este ministerio?
3: Mi suegra me invitó.
2: Gloria a Dios, bendiga al Señor a las suegras que piensan en las nueras, amén. Aleluya, gloria a Dios. Hermana, ¿qué pasaba con usted?
3: He estado pasando problemas muy difíciles. Venía un dolor en el pecho, unos piquetazos, una desesperación. Me sentía muy mal. En el momento de la oración sentí liberada, sentí que ese dolor se me pasó, lo que traía en el corazón no lo siento en este momento, y doy gracias a Dios por eso, porque es una hermosa bendición.
2: ¡Aleluya! ¡Aplausos esos fuertes para Cristo! Solo Cristo salva, solo Cristo sana, amén. Ella venía con problemas, venía oprimida, venía triste, venía como con punzadas en el pecho. Estaba bastante lo que es oprimida por el enemigo, pero en la oración dice que ya no tiene nada para la gloria de Cristo, amén. Hermana, ¿qué le dirías a todas las personas que están aquí para que sigan perseverando en la casa del Señor?
3: Que Dios es grande, que sigamos adelante, que sigamos buscando las cosas de Dios, sobre todo que tengamos fe, que cuando tengamos problemas no nos rindamos, que sigamos buscando más de Dios. Dios es bueno, si nosotros creemos en Él, Él hace grandes maravillas, su misericordia es grande por nosotros.
2: Amén. Que Dios te bendiga, mi hermana. Aplauso fuerte para Cristo el Señor. Aleluya.
4: Aquí el Espíritu Santo de Dios me está revelando, mi hermano. Hay una persona que usted siente, mi hermano, mucho dolor, es en tu rodilla. Siente mucho dolor en tu rodilla. Aleluya. Pero Dios te va a sanar en tu rodilla en el nombre de Jesús. Venga, mi hermano. Aplauso para Cristo. La gloria a Dios, iglesia. Aleluya, el Señor me revela aquí, mi hermano, en el nombre de Jesús. Aleluya, usted siente, mi hermano, aleluya, aleluya, que en tus pies, mire, en tus pies siente usted, aleluya, fuego que te quema. Aleluya. Incluso usted dice, mejor me voy a poner hielo me quiero poner mejor. Aleluya, porque es como fuego, se siente mal en tus pies. Aleluya. El Señor me revela que usted, aleluya, se paró sobre una obra de brujería, pero hoy el Señor va a quemar esa brujería. Aleluya, va a quedar sanado tus piernas. Aleluya, ¿quién lo cree? Diga amén. Aleluya. ¿Dónde está esa persona que usted sufre de ese calor en tus pies? Aleluya, porque es un calor. Aleluya, un calor que insoportable en tus pies. Aleluya. No es dolor, es calor. Aleluya, es calor, es fuego, pero es mal, no es normal, mi hermano, mi hermana. La Biblia dice claramente, aleluya, pero este género no sale sino con oración y ayuno. Aleluya. Gloria al Señor Jesucristo. ¿Dónde está esa persona? Aleluya. Venga, mi hermana. Aplauso para Cristo, la hermana ahí con la chumpita. Aleluya, venga. Hoy Dios te sana, Dios me revela que te paraste de una obra de brujería. Aleluya, y quedaste mal. Aleluya, Dios hoy en el nombre de Cristo te va a sanar, te va a liberar en el nombre de Jesús. Gloria a Dios, iglesia. Gloria al Señor Jesús. Hay una persona que Dios está revelando aquí en el nombre de Cristo. Aleluya. Usted siente, mi hermano, mi hermana, aleluya, aleluya, un dolor en lo que es, mi hermano, aleluya, en lo que es, hermano, aleluya, en tu cintura. El Señor me revela que se movió, mire, hermano, aleluya, mire, un disco se movió. Aleluya. Y está el dolor en tu cintura. Pero el Señor hoy te va, mire, hermano, aleluya, a hacer, aleluya, que va a quedar en su lugar ese disco. ¿Dónde está esa persona que tiene ese dolor en tu cintura? Aleluya, gloria al Señor Jesucristo. ¿Dónde está esa persona? Y Dios te va, mire, a sanarte en el nombre de Jesús. ¿Dónde está esa persona con ese dolor en tu cintura? Aleluya, el Señor me dice que se movió un disco en tu cintura, pero el momento que usted levanta su mano, se va a poner en su lugar en el nombre de Cristo, porque es el Espíritu Santo de Dios que va a operarte. ¿Dónde está esa persona? Venga, mi hermana que está levantando su mano allá, el que está hasta atrás. ¡Gloria a Dios, iglesia! Aquí el Espíritu Santo de Dios está revelando, hermanos, aleluya, en la vida de una persona, mi hermano, aleluya, que el Señor me dice que usted se dificulta en una de tu pierna para poder caminar, aleluya, y cuando usted siente, aleluya, cuando usted camina se dificulta, tiene el dolor ahí en tu, lo que es parte de tu pierna, pero hoy el Señor te va a sanar en el nombre de Cristo. ¿Dónde está esa persona? Aleluya, tu pierna, aleluya, siente ese dolor, siente ese, aleluya, ese malestar cuando usted camina, aleluya, pero el Señor dice claramente, aleluya, que los milagros no, aleluya, no han pasado, sino la palabra de Dios dice, seguirán a los que creen. Si usted cree, aleluya, vas a ver tu milagro en el nombre de Cristo. ¿Dónde está esa persona? Aleluya, cuando usted camina, está el dolor, aleluya, cuando usted camina, mire, usted da el paso, aleluya, ala, es un dolor, aleluya, incluso usted se ha aplicado, aleluya, se ha masajeado, aleluya, pero está ese dolor, mi hermano, aleluya, de tu pierna. ¿Dónde está esa persona? Aleluya. Vamos a orar por la hermana, te vamos a orar también las dos, pero la revelas, que está revelado todavía no. Ahí está el hermanito. Venga, venga las dos hermanas, venga, pero el hermano que está ahí es la que está Dios revelando. Venga las dos hermanas de ahí, pero aleluya, Dios está revelando. Aleluya. Vamos a hacer una oración, mi hermano, en esta hora en el nombre de Cristo. Aleluya. Dios es grande. Aleluya, y Dios tiene poder para, aleluya, para orar en el nombre de Jesús. Incluso el hermano, mire cómo viene, hasta cojeando. Aleluya, ahí está cojeando. Aleluya, gloria a Dios, iglesia. Ahí está, mire, está cojeando, mire, aleluya. ¿Cuánto tiempo está sufriendo con esa pierna, mi hermano?
5: Yo tengo como 2 años.
4: ¿2 años?
5: Sí, las dos piernas están como dormidas, con calambres y como me duele.
4: Aleluya, levántala. Vamos a orar, mi hermano, mi hermana. Vamos a orar. Aleluya. Vamos a hacer la oración, mi hermano, en nombre de Cristo. Gloria a Dios. Vamos a orar. Aleluya. Vamos a hacer esta oración por un momento de pie. Aquí el Espíritu Santo de Dios está revelando, mi hermano, mi hermana. Hay una persona, aleluya, que usted, mi hermano, aleluya, incluso ha tomado aspirina, ha tomado una pastilla, mi hermano, aleluya, para dolor de cabeza, aleluya, pero ese dolor siempre lo tiene, mi hermano, mi hermana, aleluya, y esa persona sufre de su dolor de tu cabeza, aleluya, gloria al Señor Jesús. No, solo es un alivio esas pastillas, aleluya, pero el Señor hoy te sana. ¿Dónde está esa persona? persona, usted sufre de su cabeza, usted, hermano, siente que como que se va a estallar, siente mal, aleluya, viene ese dolor en tu cabeza, pero ya no vas a sentir más en el nombre de Cristo. ¿Dónde está, aleluya, esa persona? Aleluya, ahí está la hermana, pero aleluya, la revelada todavía no ha levantado su mano en el nombre de Cristo. Aleluya, está la hermana allá atrás, aleluya, gloria al Señor Jesús, la hermana, la floreada, a eso, la blusa floreada, venga en el nombre de Cristo, gloria a Dios, iglesia, gloria al Señor Jesús, aleluya. Hay una persona que el Señor me revela, mi hermano, en el nombre de Cristo. Dios está revelando ahí en tu casa, me dice el Señor, mi hermano, mi hermana, aleluya, hay un demonio que llega a visitarte y atormentar tu casa, aleluya. El Señor me está revelando, mi hermano, mi hermana, aleluya, incluso esta persona siente miedo, aleluya, y más en la noche. Hasta incluso dice, no, ya mejor ya no voy a dormir en esta casa, yo siento como que esta casa estuviera embrujada. Hasta mismo dijo usted esas palabras en el nombre de Cristo, mi hermana, usted siente atormentado, aleluya, porque llega a visitar los demonios, aleluya. Es una gran envidia que llegó en tu casa, pero Dios va a reprender esa envidia en el nombre de Cristo. ¿Dónde está esa persona que está siendo estorbada, mire, por demonio en tu casa? Aleluya, usted siente, mi hermano, dice, mejor me voy a ir de la casa porque yo siento que esta casa está embrujada. Aleluya, este mismo lo dijo así, esta palabra. ¿Dónde está esa persona en el nombre de Cristo? Levanta la mano, aleluya, gloria a Dios, aleluya. Venga, mi hermana, vamos a orar por la hermana, pero la hermana que está allá, aleluya, ahí está, venga, mi hermana, en el nombre de Cristo, aleluya, da gloria a Dios, iglesia, gloria a Dios, iglesia, bendito sea Dios. Aquí el Espíritu Santo de Dios está revelando, hay una persona, aleluya, usted siente, mi hermano, aleluya, como que, mi hermano, aleluya, como aguja en tu corazón, pero no es todos los días, pero cuando usted siente es un malestar, aleluya, incluso usted se agarra. ¿Por qué? Porque es un malestar, aleluya, como aguja, como siente como aguja en tu corazón, pero no es todos los días, pero cuando toca en tu corazón se siente mal, en el nombre de Dios. A veces te agarra en la calle, a veces en tu casa, a veces en tu ahí, mi hermano, aleluya, donde usted va, quizás en el bus, siente, a veces siente ese malestar en lo que es en tu corazón, siente como una aguja, aleluya, en tu corazón, aleluya. Y Dios me revela aquí, mi hermano, que hoy va a destruir, es una obra del enemigo, pues, una, aleluya, lo que está atacando en tu corazón. ¿Dónde está esa, aleluya, esa persona, aleluya, que usted siente es en tu corazón? Venga, mi hermana, en el nombre de Cristo, aleluya, como una aguja, aleluya, pero hoy va a ser quemado, ya no lo va a sentir en el nombre de Cristo. ¿Quién lo cree? Diga amén. Aquí el Espíritu Santo de Dios me revela que hay una persona, aleluya, que usted siente dolor, pero es en lo que es en tu pulmón, aleluya, pero ese ya está agarrando el dolor, lo que es parte de tu brazo, aleluya. ¿Dónde está esa persona? El dolor lo tiene en tu pulmón, pero está agarrando, mire, ya parte de tu brazo, cuando usted... de Jesús, ¿dónde está esa persona? Aleluya, venga, mi hermana, en el nombre de Dios, aleluya, mi hermanita, Dios te bendiga, mi hermano, si usted tiene fe, venga, vamos a orar por la hermanita que levantó su mano allá, en el nombre de Cristo, la gloria a Dios, iglesia, que vive. Aquí el Espíritu Santo de Dios me revela, hermanos, aleluya, que hay una persona, esta persona, mi hermano, aleluya, que en sus ojos, usted siente, mi hermano, aleluya, como que arena tuviera sus ojos, usted siente como arena, aleluya, le raspa sus ojos, mi hermano, mi hermana, aleluya, incluso usted visitó ahí al doctor para que te diera algún medicamento en tus ojos, pero aún así sigue usted con ese, aleluya, esa molestia, hermano, que te lastima, siente como arena, aleluya. Aleluya, en tus ojos, mis hermanos, en el nombre de Dios. ¿Dónde está esa persona? Aleluya, Dios quiere darte colirio en tu vista. ¿Qué le vive, mis hermanos? Aleluya. ¿Dónde está esa persona? Incluso, pues, usted dice, ah, ¿será que es basura? ¿Será que es lo que tiene mis ojos? Aleluya, siente esa molestia. Venga, mi hermana. Aleluya, ahí mi hermanita que está levantando su brazo. Ahí está. Venga, mi hermana, en el nombre de Cristo. Da gloria a Dios, iglesia. Hay una persona que Dios me muestra, mi hermano, aleluya, incluso usted, aleluya, tuvo como que, aleluya, como que fuera un sueño, y ese sueño usted quedó asustado, vio como que fuera una persona, pero chiquitillo, un personaje chiquitillo, aleluya, ahí en tu casa, y usted quedó asustado, asombrado, porque es un sueño que usted tuvo, aleluya. Pero hermanos, es un demonio, pero hoy, mi hermano, como que fuera una bomba, hoy va a explotar ese demonio, porque va a salir en tu casa, mi hermano, en el nombre de Dios. Usted tuvo ese sueño, aleluya, usted puede ver, aleluya, como un personaje, así un, aleluya, una persona, pero es chiquito, aleluya, en tu casa, aleluya. ¿Dónde está esa persona? Usted puede ver en tu sueño, ¿dónde está esa persona? En el nombre de Cristo, aleluya. Pero hoy, en el nombre de Dios, Dios va a enviar un ángel y va a destruir ese demonio en el nombre de Cristo. Gloria a Dios, aleluya. ¿Dónde está esa persona? Gloria al Señor Jesucristo, aleluya. ¿Dónde está esa persona? Aleluya, que tuve ese sueño, tuve ese sueño. Usted puede ver ese personaje en tu casa ahí, aleluya, y te quedaste asombrado ahí con ese sueño. ¿Dónde está esa persona? Aleluya, ¿dónde está? Es un sueño. Ahí está mi hermano. Venga, mi hermano.
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6: Libro de Hebreos, capítulo 9, versículo 27. Vamos a hablar un poquito más acerca de la muerte. Dice de esta manera, lecturamos en el nombre del Padre, del Hijo y del Espíritu Santo. Aleluyas. 9:27 de Hebreos. Dice así. ¿Todos tienen la Biblia? El que no la tiene puede escuchar.

Dice así de esta manera: y de la manera que está establecido para los hombres que mueran, ¿cuántas veces? Y después de esto, el juicio. Versículo 28, hace una comparación. Así también Cristo fue ofrecido una sola vez para llevar los pecados de muchos, y aparecerá por segunda vez sin relaciones con el pecado para salvar a los que le esperan. Levanta la Biblia, vamos a tomar una fotito, gloria a Dios. Vamos a tomar, levanta la Biblia. Diga conmigo: Señor mi Dios, en esta mañana háblanos a través de tu palabra. Señor, habla porque tu siervo oye. Amén, Jesús. Tome sus lugares. Hermanos, hablar de la muerte no es fácil, pero la Biblia nos habla acerca de la muerte y nos enseña, hermanos, que hay vida después de esta vida terrenal que usted y yo tenemos. Por eso que en esta mañana vamos a hablar acerca de la muerte, que dentro de la teología bíblica se le conoce como tanatología. Pero usted sabía que esto es una de las ciencias más profundas que enseña la palabra de Dios. Jesús de Nazaret, que vemos su vida ministerial en los cuatro evangelios, Jesús habló más del infierno que del cielo. Jesús habló más acerca de la vida después de la muerte que del paraíso. Dentro de la tanatología, hermanos, hay tres ramas que son importantes. Tenemos la tanatología médica, la tanatología forense y la bíblica. Todos sabemos que la palabra muerte viene de esta palabra griega tánatos, que no significa el fin de la vida, sino que significa desprendimiento, significa separación. Es decir, que el alma y el espíritu se separan del cuerpo. Hay una separación. No es, hermanos, el fin de la existencia. Aunque nosotros los latinos, cuando escuchamos la palabra muerte, viene a nuestra memoria: dejó de existir, murió, desapareció. Pero si vamos a la Biblia, para esta persona que le tocó partir de este mundo, está iniciando una vida que nunca se acabará, que nunca se terminará. La palabra muerte es pronunciada por primera vez por el autor de la vida. Dios lo pronunció en el huerto del Edén y le dijo al hombre, a Adán: no comas del fruto prohibido, porque si usted come de este fruto, usted va a morir. Fue el mismo creador, el mismo Dios, que había formado al hombre del polvo de la tierra, y por sus propias palabras vemos en el libro de Génesis que el mismo Dios pronuncia la palabra muerte. Hermanos, hay muchos comentaristas bíblicos que dicen que la Biblia es el escrito más antiguo que presenta una tesis sobre por qué la gente se muere, y desde cuándo se muere, y qué cosa provoca la muerte de la persona. La muerte es la sanción a la rebelión de Dios y su ley y su palabra. Eso lo vemos en el libro de Génesis. La muerte, hermanos, entra en acción
cuando nuestros primeros padres pecaron, entra en acción la muerte. Si Adán y Eva no hubiesen pecado, pregunta acá, ¿estarían vivos hasta el día de hoy? Claro que sí, estarían vivos. Estarían vivos y fuertes como un roble, y no estarían viejecitos ni arrugados. Porque el envejecimiento y el deterioro corporal es consecuencia, hermanos, a la desobediencia. Es producto del pecado. Si Adán y Eva estuvieran vivos, tendrían 5.790 años y estarían fuertes. ¿Cuántos están fuertes aquí? Ni para hablar, ¿ve? Hermanos, la muerte nos persigue desde el día que nacemos. Desde el día que venimos a este mundo, la muerte está detrás de nosotros como una sombra. Usted sabe que cuando hoy está el sol fuerte, ¿verdad? Cuando usted está a la calle y el sol está fuerte, la sombra no te deja, ¿verdad? Te acompaña. Así es la muerte, hermanos, que nos acompañan todos los días de nuestra vida. Y la muerte lucha contra usted, y usted lucha contra la muerte también. Adán y Eva, cuando ellos pecaron, pasaron a conocer el bien y el mal. Eso ya todos lo sabemos. Bajaron de nivel porque ellos conocían antes de pecar la perfección. Ser humano por naturaleza, y esto viene de Dios, es perfeccionista, en especial las mujeres. Son más perfeccionistas que los hombres. Que cuando arreglan la casa, especialmente cuando están en la cocina, cuando están, hermanos, acomodando quizás el cuarto de dormir, la dama es perfeccionista. Tiene que colocar cada cosa en su lugar, y se pone de lejos y dice, aquí no está quedando bien, lo cambia de lugar. ¿Por qué? El ser humano busca la perfección, y aquellos que son albañiles de igual manera, los hombres también, cuando van a hacer un trabajo, usted busca la perfección, que quede las cosas hechas bien. Y eso no es ajeno al ser humano, a la perfección, porque Dios nos ha creado así, de esta manera. Cuando nuestros primeros padres pecaron, bajaron de nivel, conociendo el bien y el mal. Es decir, que la serpiente en parte dijo verdad y en parte dijo mentira. Porque no todo, hermanos, lo que el diablo dice es mentira. A veces usa la verdad cuando le conviene. Por eso que hay muchas iglesias falsas, sectas, que predican ciertas cosas que son contrarias a la palabra del Señor. Son herejías. Pero hay algo que ellos enseñan y predican, y están en lo correcto, porque el diablo usa la verdad cuando le conviene. A su nombre. Hermanos, vamos a ver en el capítulo 3, en el versículo 4, la caída del hombre. Porque, ¿qué tiene que ver esto con el mensaje? Mucho. Porque ellos experimentaron la muerte espiritual en primer lugar, y luego la física. 3:4 de Génesis. Entonces, la serpiente dijo a la mujer, no moriréis. Wow. Hermanos, el primer hereje en la Biblia fue el diablo. ¿Qué es una herejía, pastor? Una herejía es contradecir lo que Dios estableció, lo que Dios dijo. El primer hereje, después vienen los demás. Sino que sabe Dios que el día en que comáis de él serán abiertos vuestros ojos, y seréis como que, como Dios, sabiendo el bien y el mal. La misma estrategia que el diablo usó en el cielo para engañar a la tercera parte de los ángeles, lo usa aquí. Incluso eso también le hizo perder al diablo el privilegio de ser el querubín protector en el cielo. Seréis como Dios. Y eso se está predicando en este tiempo también. Hay iglesias que tú no le puedes llamar hermano, no le puedes llamar pastor, porque es una ofensa, ¿verdad? Tienes que llamarle apóstol. Algunos pastores se han proclamado reyes, algunos sacerdotes,
Porque ellos piensan que la palabra pastor, hermanos, tiene un bajo nivel dentro de la vida ministerial. Pero Jesús de Nazaret que dijo: yo soy el buen pastor. Los títulos no deben, el predicador, el siervo de Dios, no debe enfocarse en esto, hermanos, sino se debe enfocar en hacer la voluntad de vuestro Padre Celestial. Pero hay iglesias que enseñan así, que tú puedes llegar a ser un Dios, y usan un versículo y lo dan una mala interpretación. ¿Para qué un versículo de Salmos que dice que nosotros somos dioses, verdad? Pero si usted lectura el segundo el versículo siguiente, da a entender, hermanos, que ahí se refiere que el hombre es un dios, no en el sentido de ser una deidad, sino en el sentido de juzgar, de gobernar, de administrar, de hacer las cosas como deben ser. Pero nosotros no somos dioses, somos seres humanos. Pero el diablo le dijo a Eva: seréis como Dios, igual que Dios. Y hoy muchos quieren ser como Dios, y algunos más que Dios. Hay predicadores que dicen: para Dios hacer algo tiene que consultarme a mí primero. ¿Qué? ¿Cómo así? Hay predicadores que así predican, que si Dios quiere hacer algo tiene que consultarme a mí, porque yo soy el ungido. Hermanos, ¿qué es eso? Eso hay en muchas iglesias, ¿ah? Dios no depende de nosotros, y Dios no tiene por qué consultarnos a nosotros, porque Él es Dios. Él sabe lo que va a hacer. Usted no le puede decir: Señor, haz esto y haz aquello, porque si haces otra cosa te va a salir mal. ¿Quién es el hombre para corregir a Dios? Dios no depende de nosotros, nosotros dependemos del Señor. Una cosa es que Dios te revele lo que Él va a hacer, y eso es bíblico. Pero Dios no va a consultar a nadie lo que Él quiere hacer, hermanos. Y vemos en este pasaje que la mujer fue la primera en morir espiritualmente. No fue el hombre, por si acaso. Levanta la mano a las mujeres. Dice un dicho: primero son las mujeres, y ahí está en la Biblia. Pero la primera que comió el fruto prohibido fue Eva, y murió espiritualmente. Si Adán, hermanos, no hubiese comido el fruto prohibido, se condenaba sola la mujer. Pero Dios le dice a Adán más adelante estas palabras: por cuanto escuchaste la voz de tu mujer. Yo quisiera desmenuzar, hermanos, esta frase para que usted pueda entender y comprender a la luz de la palabra de nuestro Dios, que a veces nosotros no podemos escuchar la voz de los hombres, porque puede llevarnos eso a nuestra caída espiritual. Hay que escuchar la voz de Dios. ¿Y cuál fue la voz de Dios? No comas del fruto prohibido. Pero la voz de la mujer que le dijo: come, Adán, porque vamos a ser como Dios. Y yo he comido y no ha pasado nada hasta ese momento. Y Adán comió, pero vamos a ir a profundidad. ¿Por qué Adán cedió? ¿Qué tiene la mujer, hermanos, para hacer ceder al hombre? En Génesis 3:17 dice: y al hombre dijo Dios: por cuanto obedeciste la voz de tu

Gol. Y dentro del idioma, muchos comentaristas bíblicos dicen que hay un giro raro, un giro lingüístico, que esa palabra Gol da un cambio, un giro, y viene a ser Jalcolín, que significa la voz y el llanto manipulador de tu mujer. Y se aplica también al mismo pasaje de Dalila y Sansón. Quiere decir que cuando Dios le dijo a Adán, por cuanto oíste la voz, esta palabra voz significa, hermanos, que viene de, perdón, de la palabra hebrea kol, que significa la voz y el llanto manipulador de tu mujer. Quiere decir que cuando Eva le ofreció el fruto a Adán, Adán no lo quiso comer. Adán dijo, no podemos comer. Pero la dama, en este caso Eva, comenzó a llorar. Por eso que ahí dice, significa la voz y el llanto manipulador de tu mujer. Es decir, que Eva lloró para manipular al marido. Y esta es una, no sé si puede ir, estrategia que a veces usan las damas, ¿verdad? Que a veces les funciona y a veces no les funciona. Que lloran porque quieren alcanzar o lograr algo del esposo. Y Eva, hermanos, comenzó a llorar. Y Adán le causó admiración de ver a una mujer por primera vez llorar en la vida. Y cuando la dama llora, pero llora de verdad, y te cansa. Si nosotros vamos y enlazamos este mismo pasaje allá en Jueces capítulo 16 hacia adelante, vamos a encontrar a Dalila y Sansón. La Biblia dice que esta mujer le presionaba día a día con sus palabras. Ahí se usa la palabra kol, voz, que vendría a ser Jalcolín, dado el giro lingüístico, que significa la voz y el llanto manipulador de tu mujer. Es decir, que Dalila también le lloró a Sansón, porque la Biblia dice que esta mujer, presionándole cada día con sus palabras, su voz, e importunándole, su alma fue reducida, que dice, a mortal angustia. Escuche bien acá. Esta dama día a día lo importunaba, mis hermanos. Es decir, que lo molestaba con sus lágrimas. Lo incomodaba. Porque importunar significa incomodar a alguien. Generalmente debido a una insistencia excesiva o por hacerlo en un momento poco oportuno. ¡Wow! Adán cedió y comió el fruto prohibido. Y en ese momento sus ojos fueron abiertos. ¿Y qué pasó, hermanos? Las consecuencias que hoy vemos en la humanidad. Y aparece Dios y les reclama a los dos porque tienen el derecho de hacerlo. Le dice, Adán, ¿dónde estás? Y Adán dijo, Señor, escuché tu voz y me escondí, porque estoy desnudo y tuve vergüenza. La vergüenza es producto del pecado también. Y Dios le dijo, ¿y quién te ha dicho que estás desnudo? Comiste del fruto prohibido. Y ahí viene la sentencia de parte de Dios, hermanos. ¿Qué hizo Dios? ¿Lo siguió teniendo en el huerto del Edén o lo sacó? Pregunta, cuando Dios saca a Adán y a Eva del huerto del Edén, ¿es una muestra de misericordia? ¿Sí o no? Sí, porque el hombre fue creado para ser eterno. Y si Dios lo hubiese dejado a Adán y Eva en el huerto del Edén, ellos hubiesen extendido la mano para comer el árbol de la vida y hubiesen vivido en pecado para siempre. Cuando Dios saca a Adán y a Eva del huerto del Edén, es una muestra de misericordia, porque Dios no quería

Ahí no hay maldad, ahí hay misericordia. Por eso que Jesús vino a esta tierra a morir por nosotros, para que el hombre sea restaurado. Y es impresionante el obrar de Dios, que al mismo hombre que el diablo lo derriba en el huerto del Edén, Dios lo levanta, lo restaura y lo usa para llevar el mensaje del Evangelio. La primera muerte, hermanos, fue espiritual, en este caso Eva. Pero también hubo una primera muerte física. ¿A quién le llegó la primera muerte física, hablando bíblicamente? ¿Ah? ¿A quién? ¿Quién murió primero físicamente hablando por la Biblia? ¿Ah? Abel. ¿Quién lo mató? Su propio hermano, Caín. Caín mata a su hermano Abel. La primera muerte física, el primer derramamiento de sangre. Y luego Dios le dice a Caín: ¿dónde está tu hermano? Porque sus sangres, dicen algunos estudiosos profundos de la Biblia. En la Reina Valera dice: porque su sangre. Pero el original no dice sangre, habla plural. Porque sus sangres claman a mí desde la tierra. Wow. ¿Por qué? Cuando matan a Abel, en este caso Caín mata a su hermano, Caín estaba matando a todos los descendientes generacionales que vendrían después de él. Por eso, hermanos, que el aborto es un pecado. Es un pecado abominable ante los ojos de Dios. Es un crimen terrible que trae los juicios de Dios. ¿Por qué? Cuando una dama aborta, está acabando con la vida de una criatura. Dice la Biblia que seis cosas aborrece Jehová, y aún siete abomina su alma: los ojos altivos, la lengua mentirosa y las manos derramadores de sangre inocente. Hermanos, vemos por la Biblia entonces que el aborto es un pecado delante de nuestro Dios. Y un cristiano no puede recurrir al aborto para tapar un problema. No, señores. Porque la vida le pertenece a Dios y no a nosotros. Si a nosotros no nos pertenece la vida, ¿quiénes somos nosotros para quitarla? El que la quita es Dios. Porque la vida y la muerte están en sus manos, y Él tiene el derecho de hacerlo, no nosotros. Además, los hijos son una bendición de parte de Dios. Hermanos, hablar de la muerte es un tema interesante y profundo que nos hace recapacitar y reflexionar. Pero dentro de la tanatología bíblica, hermanos, que nosotros quizás hemos escuchado, porque se habla acerca de la vida después de la muerte, pero usted sabía también que existe la tanatología médica, que es una disciplina científica que acompaña el proceso de morir. Los cuidados paliativos para el paciente que está en estado terminal, y el manejo incluso del duelo ante cualquier pérdida significativa. Y esta rama tiene como objetivo principal de asegurar una muerte digna y de brindar una calidad de vida y contención emocional tanto al paciente como a sus familiares. Hay médicos preparados para poder dar una noticia a una persona que se encuentra en un estado terminal. No es fácil. Eso no lo puede hacer cualquier médico. No le va a decir: señora, te va a morir dentro de 3 días. La persona es capaz de suicidarse. Para eso existe, hermanos, esta rama, y de hombres preparados para poder transmitir esta noticia a la persona que se encuentra en un estado muy delicado.
o personas que en los hospitales perdieron la vida. Y ahí está la familia en la sala de espera. Quizás perdieron la vida en una operación, en una cirugía. Y están esperando los resultados. Y la persona se murió en plena operación. Usted piensa que va a salir cualquier persona a decirle a los familiares: familiares, su ser querido ya se murió, así fríamente. No. Por eso que esta gente se prepara, se capacita para poder ayudar a las personas a recibir estas noticias frustrantes, decepcionantes, que parten el alma y el corazón a su nombre. Pero también existe la tanatología forense, que es necesaria y es la rama de la medicina legal que estudia los procesos físicos, químicos y biológicos relacionados con la muerte. La tanatología forense necesaria porque la muerte define a la personalidad humana, pero a la vez surte efectos legales. De la muerte de una persona vienen los derechos sucesorios en materia civil. Por ejemplo, derechos de herencia. Si se muere el padre y la madre, ¿qué toca? Repartir la herencia. Y para eso se necesita el acta de defunción, que es la base legal para permitir que esos trámites civiles se realicen tras el deceso de una persona. No solo es por la herencia, sino que la ley exige que se determine la causa real que los llevó a la muerte a la persona. Y por último tenemos la tanatología bíblica, en la cual estamos hablando en esta mañana. Hermanos, recordemos las palabras de Jesús que dijo: así como Jonás estuvo dentro del gran pez 3 días y 3 noches, así estará el Hijo del Hombre en el corazón de la tierra 3 días y 3 noches. Hermanos, el infierno se encuentra en el corazón de la tierra. Se puede explicar geológicamente y bíblicamente también. El corazón de la tierra se llama endósfera y está a unos 6.000 kilómetros de la superficie, por si acaso. Hay un Salmos que dice de esta manera, que habla acerca del Mesías, 16:10 de Salmos: porque no dejarás mi alma en el Seol. Seol es una palabra hebrea. Ni permitirás que tu santo vea corrupción. Este mismo versículo 16:10 de Salmos es usada por Pedro en el libro de Hechos, en el capítulo 2, versículo 27, cuando dio su sermón en el día del Pentecostés. Y él cambia la palabra Hades, la palabra Seol por Hades: porque no dejarás mi alma en el Hades, porque el Nuevo Testamento fue escrito en griego. La palabra Seol ha tenido muchos problemas al traducirse. Por ejemplo, los testigos de Jehová traducen la palabra Seol o Hades como tumba, y dicen ellos que ahí se termina todo. Pero usted sabía que en el idioma original, tanto en el hebreo como en el griego, la palabra Seol no acepta plural. No puede decir Seoles porque no acepta plural. No se puede decir Hades porque no acepta plural. Al no aceptar plural, quiere decir que es un lugar único, no hay otro. En cambio, tumba sí acepta plural. Usted va al cementerio y ve muchas tumbas, pero aquí no. Además, hermanos, vemos a través de la historia que la Biblia, hasta el año 200-250 antes de Cristo, solo existía la traducción hebrea. Los griegos aportaron mucho con el idioma,
porque el idioma griego es muy rico, dicen los grandes lingüistas, porque se puede entender mucho mejor. Y aproximadamente en el año 200-250 antes de Cristo, había un rey en Alejandría, en Egipto, llamado Ptolomeo IV Filadelfo. Él tenía una biblioteca muy grande, tenía todos los libros, pero le faltaba uno, que era la Biblia Sagrada de los judíos. Y él ordena a su bibliotecario llamado Demetrio Falareo que envíe una carta hacia Israel y que puedan venir 70 sabios judíos a traducir la Biblia del hebreo al griego. Se le conoce como la Septuaginta, o la traducción de los 70. Según las tradiciones, dice que llegaron 70 judíos sabios a Alejandría, fueron colocados cada uno en una habitación y cada uno empezó a traducir, y tradujeron la palabra Seol al griego como Hades. La palabra Hades o Seol no significa infierno, por si acaso. Significa el lugar a donde van las almas de los muertos. Significa el lugar a donde van las almas de aquellas personas que en su momento estuvieron en la tierra. No significa infierno la palabra Seol o Hades, sino el lugar donde van las almas de aquellos que les tocó partir de este mundo. ¿Hasta ahí estamos bien? Ok. Hasta la venida de Jesús, hermanos, a esta tierra, Cristo dijo unas palabras: nadie sube al cielo sino el Hijo del Hombre que viene del cielo. San Juan 3:17. Nadie sube al cielo sino el Hijo del Hombre que bajó del cielo. 3:10 creo que no es 3:17. Hermanos, nadie subía al cielo antes de la venida de Jesús. Nadie. Tanto hombres y mujeres que partían de este mundo se iban unos metros más abajo, conocido como el Seol, o en el Nuevo Testamento conocido como el Hades. 3:13, ¿no? Hermanos, ¿se puede demostrar geológicamente el infierno? Claro que sí. El infierno está en el corazón de la tierra. Jesús mismo lo dijo, que estaré 3 días y 3 noches en el corazón de la tierra. Se le conoce como la endósfera. Además, la tierra tiene 3 partes. La costra, que está aproximadamente a unos 70 kilómetros, o tiene 70 kilómetros de espesor. Y es interesante ver este punto, hermanos, porque Dios la ha puesto ahí por algo y cumple un propósito. Luego tenemos el manto, dividido tanto en el manto superior como el manto inferior, y su profundidad es de 3000 kilómetros. Y tenemos la endósfera, que es el centro o el núcleo del planeta Tierra. Literalmente existe, hermanos, allí un rico yacimiento de acero derretido a 11000 grados centígrados, y está a 6 kilómetros de la superficie. La temperatura que hay ahí adentro, esto lo explica la ciencia, hermanos, forma el famoso campo magnético de la Tierra. ¿Qué es el campo magnético, pastor? Es un escudo invisible que se extiende desde el núcleo del planeta hasta el espacio exterior, y actúa como un imán gigante que nos protege de la radiación solar. Si eso está allí, hermanos, que arde de día y noche, noche y día, cumple una función, por si acaso. Y esa función, dice la ciencia, que es desviar el viento solar, que es una corriente de partículas cargadas de energía provenientes del sol. Sin este campo magnético, la radiación destruiría la atmósfera y la capa de ozono, haciendo imposible la vida
en la tierra. Eso dice la ciencia. Pero la Biblia también dice algo igual. Y lo dijo Job en el capítulo 28, versículo 5. Job dijo: de la tierra nace el pan y debajo de ella está como convertida en fuego. ¿Quién le reveló esto a Job? Por supuesto que fue el mismo Dios. Que debajo de esta tierra hay fuego, mis hermanos. Y que hasta la venida de Jesús nadie subía al cielo, excepto dos hombres de Dios del Antiguo Testamento. Eso fue la excepción, pero no la regla. Enod subió al cielo y Elías, vivos, cuerpo, alma y espíritu, los únicos. Pastor, ¿y dónde estaba Abraham? ¿Dónde estaba Isaac? ¿Dónde estaba Jacob? Antes de la venida de Cristo estaban en el cielo, naranjas. Estaban en el centro de la tierra. Y el Seol o el Hades estaba en el centro de la tierra, pero tenía dos compartimentos, que era el lugar de tormento, donde vemos en Lucas capítulo 16 cuando vio el rico. Y el otro ambiente era el seno de Abraham, o conocido como el paraíso de Dios. Y para poder corroborar lo que yo estoy hablando, en Lucas 16 dice la Biblia que murió el rico, ¿y a dónde fue? Al lugar de tormento. Ahí, así dice, al lugar de tormento. Y murió también Lázaro, que significa cuyo nombre Dios ha ayudado. ¿Se fue a dónde? Al seno de Abraham. El seno de Abraham, el lugar de tormento, no estaba en el espacio, sino en el centro de la tierra. Todos los justos del Antiguo Testamento, cuando morían, iban al centro de la tierra, esperando la redención. Pero habían dos lugares. El impío moría, se iba al infierno. ¿Qué es el infierno? Es un lugar de fuego que nunca se apaga. Y Jesús de Nazaret usa la palabra infierno en los evangelios al referirse a un basurero, Gena, que se quemaba la basura fuera de Jerusalén, y que ese fuego nunca se apagaba, siempre estaba ardiendo, porque la gente botaba basura y el fuego consumía la basura. Pero este lugar nunca se acababa, nunca se apagaba. Y Jesús usa ahí la palabra infierno y dice: a donde el fuego nunca se apaga. A su nombre, hermanos. Los judíos sabían que cuando les tocaba partir de este mundo tenían que descender unos metros más abajo, y que en ese lugar les esperaba, ¿quién? El padre Abraham, el padre de la nación judía. Todo judío lo sabía. En Lucas 16, este personaje, que la Biblia no revela su nombre, no era un pagano, por si acaso. El día que murió, no era un impío, pagano, idólatra, borracho. No. El que murió, este rico, era un fariseo, un conocedor de la palabra de Dios, de las leyes morales, sacrificiales y civiles. Pero ¿por qué se condenó? Porque los judíos creían que la salvación era por las obras y no por la fe. Y sabían que el padre Abraham los esperaría en la otra vida, en el centro de la tierra. Porque cuando el rico muere, dice que le mira al padre Abraham y le llama por su nombre. Porque todo judío sabía que el día que iban a morir, el padre Abraham los recibiría en el paraíso. Y Jesús mencionó estas palabras cuando estaba en la cruz y le dijo al ladrón: hoy mismo estarás conmigo. ¿En dónde? En el paraíso. Jesús descendió a las profundidades más bajas de la tierra, porque en ese lugar estaban todos los salvos esperando la redención, porque nadie podía subir al cielo, porque Cristo no había muerto, no había derramado su sangre,
No se había cumplido las demandas de Dios, porque Dios demandaba muerte sobre el pecador. Y Dios es justo, por si acaso Dios no se casa con nadie. Nadie se iba al cielo porque nadie había pagado la deuda del hombre. El hombre estaba condenado. Cristo vino, murió, resucitó. Ahora el ser humano puede alcanzar el perdón, la salvación. Y si te toca partir de este mundo antes de la venida de Cristo, usted no se va al centro de la tierra. Quizás unos metros más abajo puede ir el cuerpo, pero la parte espiritual se va con el Señor. Porque el seno de Abraham ya no está en el centro de la tierra, está arriba en el cielo. Jesús descendió a las profundidades más bajas de la tierra para llevarse el seno de Abraham al tercer cielo. Hubo tres paraísos: el paraíso terrenal, un paraíso subterráneo y un paraíso celestial. Hermanos, y vemos entonces de que Lázaro estaba recostado aquí en el pecho de Abraham, el padre de la nación judía. ¿Por qué Lázaro se había salvado? ¿Y por qué el rico, siendo fariseo y judío, estaba condenado? ¿Ah? Hermanos, Lázaro se salvó porque creía que la salvación era por la fe y que se había arrepentido en su momento. Y para poder corroborar lo que yo estoy hablando, en la parábola del fariseo y el publicano, ¿qué decía el publicano? ¿Ah? No soy digno ni siquiera levantar mi cabeza, sé propicio a mi pecador. Pero ¿qué decía el fariseo? Porque el rico era un fariseo, vestía de púrpura y de lino fino, que era la vestimenta de los fariseos de aquel entonces. ¿Qué decía el fariseo? Señor, yo oro todos los días, ayuno 3 veces a la semana. ¿Qué más? Doy mis diezmos, guardo el sábado, participo de los rituales. ¿Y no soy qué? No soy pecador como este que está aquí a mi lado. ¡Wow! A su nombre. Y la Biblia dice que el que regresó justificado, y decir perdonado, fue el publicano. Porque el publicano, rostro en tierra, ni tenía la fuerza de levantar su mirada al cielo, porque reconocía que era un pecador que no merecía nada. En cambio, el fariseo pensaba, y a la vez, hermanos, creía que él merecía todo. El rico, siendo fariseo, se condenó. Y Lázaro, estando enfermo, sin familia y desamparado, se salvó. Porque no hay cosa más linda que en la vida el ser humano pueda reconocer que es un pecador delante de Dios. Y la salvación viene por gracia en la vida de aquellas personas que reconocen su estado espiritual, que reconocen que necesitan ser redimidos, que reconocen que necesitan ser salvos y perdonados, y que aceptan aquel sacrificio que Cristo hizo en la cruz por ellos hace 2000 años atrás. Se salvó Lázaro y el rico fue condenado. Pero es interesante de que el rico en el infierno aún podía distinguir el sabor o el gusto, porque él dijo: Padre Abraham, di a Lázaro, wow, amén, di a Lázaro que moje su dedo en agua y refresque mi lengua, que estoy aquí yo pereciendo en estas llamas. Era una vergüenza para el rico, sí. Hermanos, habrá gente que avergonzará a muchos en aquel día final. Lázaro, que en esta vida no tuvo nada, pero en la otra vida lo tuvo todo. El rico lo tuvo todo en esta vida, en la otra vida no tuvo nada, se invirtieron las cosas. Y así pasará. Se van a invertir las cosas el día que nos toque partir de este mundo, cuando Cristo venga a su iglesia. Pero lo importante, hermanos, es perseverar en el camino de Dios.
De la muerte, como dije la semana pasada, nadie se va a escapar. Jesús, siendo el Hijo de Dios, experimentó la muerte. Experimentó la agonía, el dolor, el abandono de sus mejores amigos. Experimentó, hermanos, los látigos, los azotes, derramar sangre, estar cansados y tener incluso aire para respirar, porque los pulmones ya no entraban aire en la cual él podía respirar estando colgado en aquella cruz. Y Jesús de Nazaret dijo: del árbol verde hicieron esto, cuanto más harán de las ramas secas. Lo que nosotros estamos viviendo es un proceso de la vida, pero hay que seguir los pasos de Cristo el Señor. Por eso, cuando Cristo estuvo en la cruz, dijo unas palabras: consumado es, se acabó, no hay nada más que hacer. Y quizás, hermanos, el día que estemos frente a la muerte, podamos decir estas palabras: consumado es, he acabado de hacer la obra de Dios, he terminado de hacer la obra de Dios en esta tierra, no tengo nada más que hacer en este mundo. Consumado es, obra completa, obra hecha. Como dijo el apóstol Pablo antes de morir en su carta a Timoteo: he peleado la buena batalla. Y le estaba diciendo: consumado es, he acabado todo. Dile al que está a tu lado: si estás con vida, es porque tienes algo que hacer para Dios. Sí, la verdad. Si estás con vida, es porque tenéis algo que hacer para Dios. Y Dios te da la oportunidad. Pero eso no quiere decir, hermanos, que Dios te va a tener de esa manera toda una vida y nunca vas a tomar una decisión. Dios te da un tiempo para que tomes una decisión. Si usted no la toma, la tomará el Señor. Y cuando Dios toma una decisión, conforme hemos leído, está determinado por Dios que el hombre muera una sola vez y después el juicio. Dios es un Dios de oportunidades. Hay muchos hermanos que le falta arreglar su vida matrimonial, conyugal, que a algunos le falta tomar la decisión de bautizarse. Dios está hablando contigo. Toma una decisión. Si no la tomas, la toma el Señor. A su nombre. Pero, aleluyas, hay una promesa de Dios para nosotros. Solo hay que tomar esa promesa, mis hermanos. Y lo que tenemos que hacer hoy, no lo posterguemos para mañana. ¿Por qué, pastor? Porque el mañana no es de nosotros. ¿El mañana es de quién? Es de Dios. Vuelvo a repetir, Dios pone esto en mi corazón. Lo que podéis hacer hoy, no lo postergues para el día de mañana. Si hoy quieres pedir perdón, hazlo, no lo hagas o no lo postergues para el día de mañana. Si hoy tenemos que amar, no hay que postergarlo para el día de mañana. Si hoy podemos expresar nuestro amor, no esperes el día de mañana. ¿Por qué, pastor? Porque la muerte es como el arrebatamiento. Nadie te va a decir cuándo Cristo viene. Ni la muerte te va a decir yo vengo tal día. Ni nadie tampoco te va a decir que la muerte llega tal día. Pero lo que podemos hacer hoy, no hay que postergarlo para mañana. Pastor, Dios te dé la oportunidad que hoy te pongas a cuentas. No lo postergues para mañana. Dios te dé la oportunidad que hoy te arrepientas. No lo postergues para mañana. Dios te dé la oportunidad que hoy, a través de tu arrepentimiento, tu nombre puede estar escrito en el libro de la vida. No lo postergues para mañana.

0: impresionante. Dios obrando en la iglesia, Dios es amor. Pastor Rolando, aquí tengo un caso impresionante. Aquí tengo una dama, la cual ella me dice que le fue diagnosticado por el médico la enfermedad llamada tuberculosis. Por 2 años, hoy vino a participar con su familia. Yo le pregunto, ¿cómo podemos comprobar, verdad, de que ha sido sanada? No, me dice, yo me siento diferente y aparte de ello sentí el fuego sobre mi vida y ahora sé que el Señor me ha sanado. ¡Aleluya! Mi hermana, Dios te bendiga, tu nombre.
1: Oye, yo me llamo Olga.
0: Mi hermana, ¿qué enfermedad usted tenía?
1: Tuberculosis.
0: ¿Tenías tuberculosis?
1: Gastritis en la boca, el estómago.
0: ¿Tenías gastritis en tu estómago? ¿Tenías tuberculosis? ¿Cuánto tiempo estabas con esta enfermedad?
1: Tuberculosis, creo que ya llevo 2 años y ni poco tiempo descubrí. Entonces empecé a tomar el tratamiento.
0: ¿Tomabas el tratamiento? ¿Te hacía efecto o no hacía efecto?
1: Así efecto.
0: ¿Hoy viniste a participar? ¿Es por la primera vez o ya habías venido?
1: No, ya he venido como 4 veces.
0: ¿Hoy viniste en busca de un milagro? ¿Qué sentiste en el momento que el pastor Rolando estaba orando?
1: Pero cuando el pastor empezó a orar, yo estaba ahí sentada. Sentí que me iba a desmayar, sentí que me iba a vomitar, todo eso. Y cuando pasé aquí, sentí un calor en la espalda.
0: Ese es el fuego del Señor. Aleluya. Ahora sientes una grande diferencia.
1: Sí, es que cuando venía tenía mucho miedo, tenía muchos nervios y tenía mucha ansiedad. Siento que, como dijo el pastor, en mi casa sentí que me iba a morir. En mi casa no podía estar. Me sentía desesperada
0: por causa de la enfermedad. Pero hoy vino a la campaña la visita de Dios. Dios la visitó y Dios obró un milagro. Aquí también está el esposo. Mi hermano, ¿tu nombre?
2: Emiliano.
0: Hermano Emiliano, ¿usted es testigo de lo que ella tenía?
2: Sí.
0: ¿Qué pasaba por tu mente al saber de que ella estaba enferma?
2: Me siento muy triste y oraba por ella.
0: ¿Tú ya has venido o es la primera vez que vienes?
2: No, venía con ella.
0: Venido con ella. Pregúntale por favor si está sana. Pregúntale.
2: ¿Está sana?
1: Estoy sana.
0: Aleluya. Vea, usted va a hacer algo ahora. Usted va a ir al médico, va a ir a hacerse los exámenes y creemos de que esos exámenes saldrán limpios. ¿Quién lo cree? Diga gloria al Señor. ¡Aleluya!
3: Más aplausos los fuertes que son para Cristo el Señor. Dios está haciendo milagros aquí en la iglesia pentecostal. Dios es amor. ¡Aleluya! Pastor Rolando Chan dice, mi hermana acá presente, que cuando estaba en la oración, ella venía afligida, oprimida, le dolía como el pecho, sentía como algunas punzadas. Pero dice que en la oración ella sintió como un fuego. Ella sintió como un fuego y entonces todo eso se fue. Quedó totalmente liberada para la gloria de Cristo Jesús. ¡Aplauso fuerte para Cristo! Hermana, ¿su nombre?
4: Silvia López.
3: ¿De dónde nos visita, mi hermana?
4: Santa Inés Pinula.
3: ¿Primera vez que viene acá con nosotros?
4: Primera vez.
3: ¿Cómo fue que se enteró de este ministerio?
4: Mi suegra me invitó.
3: Gloria a Dios. Bendiga al Señor a las suegras que piensan en la nuera, amén, aleluya, gloria a Dios. Hermana, ¿qué pasaba con usted?
4: He estado pasando problemas muy difíciles, venía con un dolor en el pecho, unos piquetazos, una desesperación, y me sentía muy mal. En el momento de la oración sentí liberada, sentí que ese dolor se me pasó, lo que traía en el corazón no lo siento en este momento y doy gracias a Dios por eso, porque es una hermosa bendición.
3: ¡Aleluya! ¡Aplausos esos fuertes para Cristo! Solo Cristo salva, solo Cristo sana, amén. Ella venía con problemas, venía oprimida, venía triste, venía como con punzadas en el pecho. Estaba bastante lo que es oprimida por el enemigo, pero en la oración dice que ya no tiene nada para la gloria de Cristo, amén. Hermana, ¿qué le dirías a todas las personas que están aquí para que sigan perseverando en la casa del Señor?
4: que Dios es grande, que sigamos adelante, que sigamos buscando las cosas de Dios, sobre todo que tengamos fe, que cuando tengamos problemas no nos rindamos, que sigamos buscando más de Dios. Dios es bueno, si nosotros creemos en Él, Él hace grandes maravillas, su misericordia es grande por nosotros.
3: Amén, que Dios te bendiga, mi hermana. Aplauso fuerte para Cristo el Señor. Aleluya. ¡Aplausos!

0: Gloria sea el nombre del Señor, oyentes. De esta manera Dios estará utilizando a su siervo, al pastor Rolando Chan, este día domingo, domingo de explosión de milagros, domingo de sanidades, domingo de liberaciones, un domingo donde estaremos contemplando la gloria del Señor en nuestra iglesia pentecostal Dios es Amor, de nuestra sede nacional de Guatemala. Este día domingo, oyentes, presencia marcante del pastor Rolando Chan estará orando por los enfermos, estará orando por liberación, estará orando para que el Señor renueve tu vida, para que el Señor restaure tu vida y tú seas lleno del poder de Dios, tú seas bautizado con Espíritu Santo y fuego. Recuerda que la iglesia pentecostal Dios es Amor se encuentra ubicada en la 15 calle 9-36 de la zona 1, a una cuadra de Transporte Litegua, a tres cuadras de Plaza Barrios. Ahí se encuentra la iglesia pentecostal Dios es Amor, de nuestra sede nacional de Guatemala. Venid a mí todos los que estáis cansados y cargados, porque yo los haré descansar. Recuerda que la iglesia pentecostal Dios es Amor no hace excepción de personas. Todos son bienvenidos a participar y recibir la bendición del Señor, recibir el toque transformador del Espíritu Santo. Amados oyentes, amados internautas, recuerda que este día domingo, 7 de la mañana en adelante, poderosa campaña El Toque de Jesús te sana, donde el pastor Rolando Chan estará, amados hermanos, ministrando tu vida, soltando una palabra de fe, una palabra de esperanza, soltando una palabra donde tocará tu vida, tocará tu corazón, en nuestra iglesia pentecostal Dios es Amor, de nuestra sede nacional de Guatemala. Oyentes, internautas, pueblo del Señor, este día domingo, amados hermanos, 14 de junio, venga a prepararse, amados hermanos, y llenarse de la gran presencia del Espíritu Santo de Dios. Este día, amados hermanos, domingo de explosión de milagros, en la 15 calle 9-36 de la zona 1, a una cuadra de Transporte Litegua, a tres cuadras de Plaza Barrios. Ahí se encuentra la iglesia pentecostal Dios es Amor. Prepárate, oyente, prepárate, internautas, y recibe la bendición del Señor. Reciba el toque transformador del Espíritu Santo. Queremos comentarte que ya estamos llegando a la parte final de este bendecido programa La Voz de la Liberación. Que el Señor te bendiga, amado oyente, amado internauta. Te esperamos para este día domingo, 7 de la mañana. No puede faltar, porque un milagro espera por ti. Quedarse en casa es perder la bendición del Señor. Así que los esperamos para este día domingo, amado hermano. Y reciba la bendición del Señor. Reciba el toque transformador del Espíritu Santo a través de las potentes oraciones del pastor Rolando Chan, que estará ministrando la palabra del Señor, orando por milagros, orando por sanidad, orando por liberación. Y papá Dios glorificándose de una manera especial, de una manera poderosa. Recuerda que la iglesia pentecostal Dios es Amor no hace excepción de personas. Todos son bienvenidos a participar y recibir la bendición del Todopoderoso en esta preciosa hora. Venga, amado hermano, domingo 14 de junio, 7 de la mañana en adelante. Que el Señor me los bendiga. Bendiciones, con permiso.
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2: Aleluya, más aplausos los fuertes que son para Cristo el Señor. Dios está haciendo milagros aquí en la Iglesia Pentecostal, Dios es Amor. Aleluya, pastor Rolando Chan dice, mi hermana acá presente, que cuando estaba en la oración, ella venía afligida, oprimida, le dolía como el pecho, sentía como algunas punzadas, Pero dice que en la oración ella sintió como un fuego. Ella sintió como un fuego y entonces todo eso se fue. Quedó totalmente liberada para la gloria de Cristo Jesús. ¡Aplauso fuerte para Cristo! Hermana, ¿su nombre?
3: Silvia López.
2: ¿De dónde nos visita, mi hermana?
3: Santa Inés Pinula.
2: ¿Primera vez que viene acá con nosotros?
3: Primera vez.
2: ¿Cómo fue que se enteró de este ministerio?
3: Mi suegra me invitó.
2: Gloria a Dios, bendiga al Señor a las suegras que piensan en las nueras, amén. Aleluya, gloria a Dios. Hermana, ¿qué pasaba con usted?
3: He estado pasando problemas muy difíciles. Venía con un dolor en el pecho, unos piquetazos, una desesperación. Me sentía muy mal. En el momento de la oración sentí liberada, sentí que ese dolor se me pasó, lo que traía en el corazón no lo siento en este momento y doy gracias a Dios por eso, porque es una hermosa bendición.
2: ¡Aleluya! ¡Aplausos esos fuertes para Cristo! Solo Cristo salva, solo Cristo sana, amén. Ella venía con problemas, venía oprimida, venía triste, venía como con punzadas en el pecho. Estaba bastante lo que es oprimida por el enemigo, pero en la oración dice que ya no tiene nada para la gloria de Cristo, amén. Hermana, ¿qué le dirías a todas las personas que están aquí para que sigan perseverando en la casa del Señor?
3: Que Dios es grande, que sigamos adelante, que sigamos buscando las cosas de Dios. Sobre todo que tengamos fe, que cuando tengamos problemas no nos rindamos, que sigamos buscando más de Dios. Dios es bueno, si nosotros creemos en Él, Él hace grandes maravillas, su misericordia es grande por nosotros.
2: Amén. Que Dios te bendiga, mi hermana. Aplauso fuerte para Cristo el Señor. ¡Aleluya!
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La palabra de Dios dice en 2 de Corintios capítulo 9, en su versículo 7, dice: cada uno dé como propuso en su corazón, no con tristeza ni por necesidad, porque Dios ama al dador alegre. Porque la administración de este servicio no solamente suple lo que a los santos falta, sino que también abunda en muchas acciones de gracias a Dios. Por la experiencia de esta administración glorifican a Dios por la obediencia que profesáis el Evangelio de Cristo y por la libertad de vuestra contribución para ellos y para todos. Asimismo, en la oración de ellos por vosotros, a quienes aman a causa de la superabundante gracia de Dios en vosotros. Gracias a Dios por su don inefable. Gracias, mil gracias por su ofrenda. Que Dios bendiga.

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gracias a Dios por brindarme de su amor y de su cariño. 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

Gloria a Dios, mis amados hermanos, muy buenos días, que el Señor les siga bendiciendo a todos mis amados hermanos. Es una oportunidad tan grande que Dios nos concede de poder estar una vez más en el aire por medio de esta radio Maranata 1180 AM. Muchas gracias a todos los que están en espera el momento de este programa. Dios les bendiga a todos ustedes que están oyendo donde alcanza la frecuencia de esta radio, y también mis amados hermanos, los que están visualizando en cualquier lugar del país, en cualquier lugar de esta amada tierra Guatemala, también el extranjero, en todo lugar, gloria al Señor. Más amados hermanos, Dios está con nosotros, mis amados hermanos. Vamos a dar inicio a este programa con una lectura de la palabra de Dios, y ahí vamos a entrar en oraciones. Porque sabemos, hermanos, bueno, si no lo sabemos, vamos a aprender. Todo servicio se compone de tres etapas, mis amados hermanos. Primera, la oración, las súplicas, las peticiones, y lo que sucede en nuestra vida es la oración, lo que sucede, lo que queremos, y que nos oiga. Después viene, hermano, la ofrenda de nuestros labios, la alabanza. Tres, la respuesta del Señor, qué es lo que quiere Dios con nosotros cada día, cada momento, para que nosotros vivamos pues conforme a la palabra de Dios. Dios bendiga a todos. Vamos a ver una lectura de la palabra de Dios, algo importante en nuestra vida. El apóstol Pablo, escribiendo a los de Corintios, la primera carta, capítulo 10, dice así: en el nombre poderoso de Cristo Jesús. Porque no quiero, hermanos, que ignoréis que nuestros padres todos estuvieron bajo la nube y todos pasaron el mar. Y todos en Moisés fueron bautizados en la nube y en el mar. Y todos comieron el mismo alimento espiritual y todos bebieron la misma bebida espiritual, porque bebían de la roca espiritual que los seguía, y la roca era Cristo. Por lo demás de ellos no se agradó Dios, por lo cual quedaron postrados en el desierto. Mas estas cosas sucedieron como ejemplo para nosotros, para que no codiciemos cosas malas como ellos codiciaron. Ni seas idólatras, como algunos de ellos, según está escrito: se sentó el pueblo a comer y a beber, y se levantó a jugar. Gloria al Señor. Ni forniquemos, como algunos de ellos fornicaron y cayeron en un día 23,000. Ni tentemos al Señor, como también algunos de ellos lo tentaron y perecieron por la serpiente. Ni murmuréis, como algunos de ellos murmuraron y perecieron por el destructor. Y estas cosas les acontecieron como ejemplo, y estas es escrita para amonestarnos a nosotros, a quienes han alcanzado los fines de los siglos. Así que el que piensa estar firme, mire que no caiga. No os ha sobrevenido ninguna tentación que no sea humana, pero fiel es Dios, que no os dejará ser tentados más de lo que podéis resistir, sino que dará también juntamente con la tentación la sabiduría para que podáis soportar. Por tanto, amados míos, huid de la idolatría, como a sensatos o hablo, juzgad vosotros lo que digo. La copa de la bendición que bendecimos no es la comunión, que es la sangre de Cristo. El pan que partimos no es la comunión del cuerpo de Cristo.
101 solo el pan y solo. Y nosotros, no ser muchos, somos un cuerpo, pues todos participamos de igual misma manera. Mirad a Israel según la carne, los que comen del sacrificio no son partícipes del altar. Soberano y eterno Dios, en esta mañana te pedimos, Señor, primeramente, como dice tu palabra, Señor, que no debemos de codiciar las cosas que nos rodean, que no podemos perder nuestro tiempo, Padre. Te pedimos primeramente perdón a ti, porque en este mundo aún tenemos errores, quizás involuntarios. En este mundo, Padre, nos confunde. Hay momentos que, Padre, la mente del hombre, del ser humano, se desvía por un momento, como se desviaron algunos de tus hijos, que está escrita en la palabra de Dios. Permítanme, Señor, en este momento decirte, Padre, que he venido, Señor, con todo mi corazón a pedirte perdón por mi vida, por todo lo que sucede cada día, cada momento, cada hora, cada minuto, cada segundo en mi ser humano. Muchas gracias, Padre, porque aún tu perdón está, porque aún tu perdón está para, Padre, para darnos a conocer, Señor, que tú eres un Dios perdonador. Señor, tú conoces nuestra vida de lo más profundo de nuestro corazón, como dice Jeremías, ¿quién es el que escudriña el corazón? Yo, Jehová. Engañoso es el corazón más que todas las cosas. Padre, perdona, Señor, nuestros errores. Perdona, Señor, quizás nuestros malos pasos, nuestros malos pensamientos, nuestras codicias en nuestro corazón, Padre, muchas gracias, Jesús. Te adoramos, te bendecimos. Te damos gracias, Señor, porque tú eres nuestro único Dios, nuestra única esperanza. Gracias, Jesús, porque no te has olvidado, Señor, de las provisiones en nuestra mesa, de las provisiones, Señor, de nuestros hijos, de nuestras nueras, de nuestros nietos. Gracias, Padre. Gracias, Dios mío, porque tú siempre estás con nosotros. Gracias. A pesar, Señor, de cada debilidad, Señor, de cada error, nunca tu mano se ha apartado de nosotros. Siempre has estado y seguirás estando. El amor grande es tuyo, Señor, que muchos no lo conocen, Padre. Muchos no saben, Dios mío. Pero yo reconozco, Padre, que todas las cosas están en tus manos. Aún nuestro propio pensamiento lo conoces, Padre, nuestras intenciones, todo, Señor Jesús. La vanagloria, Señor, que muchas veces impera, Señor, en el ser humano. Ser superior a otro, Padre. Y cuando tu palabra dice, Señor, amaos los unos a los otros. Gracias, Padre, porque tú estás en medio de nosotros. Perdona, Señor, Padre, de mi vista, Padre. Perdóname, Padre bendito, en momentos

Ayúdenos a perdonar, Padre, aquellos, Señor, que hablan de nosotros, Señor Jesús. Muchas gracias. Tu palabra dice: perdonaos los unos a los otros. Cometemos errores muchas veces, Padre, sin querer. Pero yo te pido, Padre, que limpies mi corazón de todas estas cosas. Hazme huir, Padre, de todas estas cosas, Padre, para agradarte a ti, Señor Jesús. Ayúdame, Señor, a tener pasión. Ayúdame a tener, Padre, el deseo, Señor, de estar, Padre, glorificando, bendiciendo tu nombre, Padre. Poderoso es el nombre tuyo, Jesús. Cuán grande, maravilloso es tú. Bendigo, Señor, la vida, Padre, de mi familia. Gracias. Gracias, Padre, por todos. Por mi amada esposa, Padre, por favor. De ese padecimiento, de esos dolores musculares, Padre, por favor, Jesús. Ha hecho falta quizás, Padre, fe, firmeza, decisiones en nuestra vida. Porque para ti no hay nada, cosa difícil, Señor, que puedas, Señor, estar al frente de ti que no lo puedes solventar, Padre. Tú formaste, Señor, al ser humano a tu imagen, Señor. Lo hiciste nuevo. No lo hiciste enfermo, Padre, lo hiciste sano. Pero todo, Señor, el descuido de este cuerpo, Señor, que tú nos has dado, que es morada de tu Espíritu, Señor. Por cuántos años, Señor, le hemos descuidado, Padre, y por eso hoy nos está afectando. Pero en este momento, Padre, te pedimos, Señor, que tú nos fortalezcas, que tú nos ayudes a acercar estas dificultades, Señor, en la vida que están delante de ti, mi Señor. Gracias, Jesús. Todo el honor es tuyo, Señor Jesús. Todo el honor, la alabanza, el tiempo. Todo eres tú, Señor Jesús. No hay cosa más grande, Señor, que hablar de ti. No hay cosa más maravillosa, Señor, experimentar las cosas, gracias, que no se ven, pero sí se reciben, Padre, por voluntad tuya, Señor Jesús. Yo te pido, Padre bendito, que cada día, Señor, limpia, Señor, el camino, en donde cada paso que damos, Señor, seas tú, Señor, nuestro perdonador, nuestra ayuda, nuestro todo. Seas tú el pronto auxilio, Padre, de todo nuestro camino, nuestro recorrer. Yo no puedo caminar solo, Señor, no puedo caminar sin ti. Pero si tú vas delante de mí, a los lados, caminando, Señor, hacia atrás de mí, guardándome, Señor, y dándome la oportunidad de abrir mis labios, será de mucha bendición, Padre, a los que escuchan tu palabra, Padre. Muchas gracias, Señor. Yo no puedo, Señor, entrar en el corazón a los oyentes. Yo no puedo hacer un cambio en sus vidas, Padre, pero tú sí lo puedes hacer. No estoy hablando, Padre, de mí. Yo no estoy hablando, Padre, quién soy, sino estoy hablando de ti. Estoy hablando de ti, que todo me has dado, Dios. He visto, Padre, tu mano. En el momento de la angustia, Señor, siempre tienes una palabra para mí. En el momento difícil, la vida, siempre tienes algo que decirme, Señor Jesús. ¿Por qué me voy a cansar de glorificar tu

dolor. Si tú eres el proveedor de mi salud, tú eres el proveedor de mi fortaleza. Tú eres el que guía mis pasos. Si tú eres el único Padre que va delante de mí en las veredas peligrosas, Padre, donde las espinas lastiman, Señor, lo más profundo de nuestro corazón, donde las luchas y las dificultades, los insultos, Padre, hieren nuestra alma, Padre, donde, Padre, la desobediencia provoca, Padre, tristeza en mi corazón, Padre, donde la desobediencia y el orgullo, la vanagloria, Padre, que veo, Señor, me entristece mi corazón. Tú nos has dado un mandamiento, que nos amemos de verdad, pero no. Muchas veces hay murmuraciones, críticas, señalamiento. Reconozco, Padre. Reconozco, Padre bendito, los errores de cada uno, Señor Jesús. Muchas gracias, Padre, porque tú estás con nosotros. Gracias. Gracias, Padre, por los bienes que nos has dado. Gracias, Padre, porque ya no eres, no somos aquellos que caminamos mucho, mucho, Padre, mucho cansados. Tú te indignaste de nosotros, Padre. Ayúdanos, Padre, a guardar lo que nos has regalado. Ayúdanos, Señor, a reconocerte a ti, Señor, de las cosas que nos has dado, la oportunidad, Padre, de estar al frente de la iglesia. Al estar al frente del mandato tuyo a quien me fuiste, me llamaste, Señor Jesús. Gracias, gracias por mi amada esposa. Gracias por ella, Padre, por favor, gracias. Ten misericordia de nosotros, Padre. Que misericordia de cada uno de nosotros, Padre, te hemos ofendido quizás hasta nuestra manera de caminar. Gracias, Jesús, porque tú eres bueno y para siempre tu misericordia. Tú eres un Dios que escucha y que, Padre, y que, Padre, le da salida a cada situación, Señor Jesús. Y que tu Padre reprenda, Señor, el enemigo, Padre, que quiere confundir nuestra mente, Padre, con mis hermanos jóvenes. Perdona, Padre bendito, nuestras faltas delante de ti. Perdóname, Padre, por esta enfermedad, por este aguijón, Señor, que estorba mi vida, Padre. Yo siempre me declararé libre, Señor. Yo siempre me declararé libre porque has hecho lo más importante. Sanaste, Señor, mi corazón. Sanaste mi vida. Lo sanaste todo, Padre. Lo más importante, Padre, que tengo una esperanza juntamente con mi familia, con la iglesia, con mi nación. Por todos aquellos, Señor, que han doblado rodillas delante de ti y que nunca más, Padre, doblegan sus rodillas delante, Señor, las cosas que le han puesto en primer lugar, muchos. Pues si estamos de rodillas es para adorarte a ti, Señor, no para adorar las cosas materiales que de nada nos sirven. El día que tú nos llames, Padre bendito, no nos vamos a llevar nada, Jesús. Oh Dios mío, ayúdanos a vencer. Ayúdanos a llegar a nuestra meta. Ya estamos cansados, Padre. Ya
estamos cansados, Padre, de caminar, Señor. Nuestras fuerzas se han agotado físicamente, espiritualmente. Nuestros cuerpos ya colapsan, Padre, de tantas dificultades que afrontamos. No permitas, Padre, que colapsemos, Señor, sin ti. Que colapsemos, Padre, pero al lado tuyo. Al lado, Señor, de esa tierra prometida que tú nos has ofrecido, y que de un abrir de ojos, de un abrir y cerrar de ojos, estaremos, Señor, presentes, Señor Jesús. Mi alma te alaba, mi alma te glorifica, Rey soberano y eterno Dios. Gracias. Gracias, Jesús, porque tenemos una gran esperanza, Padre. Al dejar esta tierra, Padre, ya no nos acordaremos, Señor, del pasado, sino que solamente nos vamos a recordar del presente, que vamos caminando hacia el futuro. Eso es, Señor. Gracias. Gracias, Señor, porque tú nos das la oportunidad, Dios mío, de invocar tu nombre. Gracias, Padre bendito. Aquí estamos, Señor. Enséñanos, Señor, a adorarte. Enséñanos, Padre, a hablar de ti. Pero vivir tu palabra es lo más importante, Señor Jesús. Todos conocen tu palabra, todos conocemos tu palabra, pero no todos cumplimos, Señor, de servirte, Padre, con todo el corazón. Porque la idolatría, Señor, ha tomado el control del ser humano que se preocupa, Padre, de qué hacer, de qué, Padre, de importancia que va a ser sobre la tierra. Para mí lo importante que es, Padre Santo, de poder, Señor, seguir adelante, Padre, de darte gracias, Señor. Controla mi mente, Señor Jesús. Controla mi corazón, Señor amado, que todo espíritu que quiera confundir, Señor, nuestra plática, Señor, lo derribas, Padre, en el nombre de Cristo. Te pido, Padre, que bendigas la tierra, bendigas, Señor, la semilla, bendigas, Padre bendito, cada hermano, hermana, Padre, que está, Padre, en esos campos, en esos lugares, Padre, donde la abundancia de tu bendición, del maíz, del frijol, de todo lo das tú. Tú eres el que riega la tierra, tú eres el que riega la plantación y aún nuestra vida, Padre. Muchas gracias, Rey, por la oportunidad que nos das. Te ayudo, Señor. Ayúdame, Señor. Ayúdame, Padre bendito, por favor, ayúdame, Señor Jesús. A que esta torpeza de palabras, Señor, se convierta en, Padre, en palabras, Padre, rectas, sabias, Señor Jesús. Ayúdeme, Señor, a quitarme toda torpeza, Padre, en mi corazón, en mis labios, Padre, para poder, Señor, hablar correctamente tu palabra, Dios. Porque tú eres maravilloso, tú eres sabio, tú eres todo. Deme una parte, Dios mío, Padre, de sabiduría, de entendimiento, de gozo, de paz. Y de obediencia, Padre, a tu palabra, Dios mío, Padre, y que todo lo que haga, Señor, sea, Padre, recibido por ti, Señor Jesús. Ayúdame, Señor, a confiar solamente en ti. No permitas, Padre, que mi confianza sea en el hombre, en la mujer, Padre. En este ministerio, Señor, seas tú mi columna, Padre.
Seas tú mi columna, Padre bendito. Que no ponga yo la mirada, Señor, en el ser humano, Padre. Permítame, Dios mío, Padre, de afirmar mi pensamiento, mis pasos, mi corazón, Señor, hacia ti. Y seas tú, Señor, el que compense, Señor, a cada uno según sus obras. Cuán grande y maravilloso eres tú, Señor. Te alabamos, te bendecimos, te damos la honra, el honor y la gloria, Padre. Bendice, Señor, toda mi nación. Te lo suplico, Padre bendito, por favor, por mi nación. También, Padre, por tu pueblo Israel, bendícelo, Padre, por favor. Ayúdelos, Padre, que cese esa guerra, Padre, que tanto, Señor, tantos niños huérfanos, cuántas personas, Padre, sin ni un brazo, sin ni un pie, sin ni un ojo, por causa de esas guerras. Por favor, Jesús, ten misericordia, Padre, por los tres poderes del Estado, Señor, el poder legislativo, Padre. De nada sirve, Señor, esas leyes que la están perfeccionando si no se cumple, Padre. De nada sirve, Señor, de tantos votos si no hay misericordia en los corazones de ellos, Señor Jesús. Las leyes ya construidas, Padre, en la Constitución son buenas, Padre. Lo que falta es cumplir y hacer como reza, Señor Jesús. Te pido, Padre, por los jueces, por los abogados, Señor, que tú eres el que está sobre todos, Padre, eres juez justo, eres juez, Padre, que todo lo puede, Señor Jesús. Solamente te pedimos, Señor, por el Estado Ejecutivo, Señor, que este varón, Señor, tenga temor de ti. Que este varón, Dios mío, reconozca, Padre, que sin ti no somos nada, Señor. Que ese varón reconozca, Padre bendito, que también, Padre, cuando viene la ira, viene por algo, Señor Jesús. Gracias, Padre bendito, para la gloria de tu nombre, Padre. Las cosas, Padre, invisibles, sean las que dominen todos los pensamientos del hombre, de la mujer, que él desea, Padre, acumular riquezas en esta tierra, acumular fama, Dios de los cielos, que para nada servirá aquel día, Señor Jesús. Gracias, Padre, por la vida, Padre. Gracias. Gracias porque te has acordado siempre de tu pueblo. Pero vendrá el día, Señor, cuando ya no va a haber oportunidad. Va a llegar el día, Padre, cuando ya no va a haber oportunidad, Señor. Como hizo Esaú, Padre. Padre, deseó todavía su primer lugar, pero ya no pudo. Señor, te pedimos, Padre, que seas tú, Señor, el que haga la obra de misericordia. Te pido, Padre, por el poder judicial, Padre, que ejecutan, Padre, las leyes tal como está, Padre. Que ejecuten esa ley, Padre, que no haya injusticia, Padre, por la economía que el hombre no tiene, que no ha cometido nada, será juzgado por gusto. Pues el que, Padre Santo, ha cometido error, Señor, yo creo que esa ley también puede. Te pido, Padre bendito, por mi nación. Te pido, Padre, por mi nación. Te pido, Padre bendito, por la vida, Padre.
de todos los maestros, de todas las maestras, especialmente, Padre, mi hermana Leti, bendícela. Ayúdela, Padre bendito, de esa guerra, Padre, que el mismo enemigo ha provocado contra su vida. Ayúdela, Padre bendito, por favor, Jesús, por su familia, Padre, por el doctor Robert, Padre, ayúdelo, Señor, a vivir, Señor, en tu palabra y bajo la cobertura tuya, Señor Jesús. Y que tú reprendas, Señor, toda guerra, todo enemigo, Padre, que tú pelees la guerra, Padre, en el nombre de Jesús. Dios Todopoderoso, tú eres bueno, tú eres santo, tú eres santo, tú eres santo. Aleluya, aleluya. Oh Señor, responde Jehová de los ejércitos, responde Jehová de los ejércitos. Como hiciste con tu siervo Elías, Padre, 450 profetas contra él. Y que en ese momento los derrotaste, los avergonzaste, Padre, porque respaldaste a tu siervo, Padre Elías. A ese Dios mismo queremos, Padre, por aquel Señor, que necesitamos fuerza, necesitamos verte, Señor. Porque el mundo, Señor, nos avergüenza, nos maltrata, Padre. Y dijiste, Jesús, el mundo me aborrece porque no soy del mundo. Gracias, Padre. El mundo no tiene nada para nosotros, Señor. Lo único que tiene es envidia. Lo único que tiene el mundo, Padre, es el orgullo, la vanagloria, el dinero. Lo que tiene el mundo, Padre, es la vanagloria. Y por eso, Padre, te pido, Señor, que nos bendices. Que nos bendices, Padre, por favor. Dios, Padre, cuán grande y maravilloso eres tú, Señor. Te adoramos, te bendecimos. Ayúdame, Señor, con este cansancio en mi cuerpo, Padre. Ayúdame, Señor Jesús, te pongo, Padre, en tus manos esta vida, Padre. Por la vida, Padre, de mis hermanos. Por mi amada esposa. Te pido, Padre, que tu misericordia sobre ella, Padre, haga resaltar el gozo, la paz y las bendiciones en su vida, Padre. Gracias, Jesús. Gracias, Jesús. No me canso, Señor, de agradecerte. Por la vida de mi hijo Robert, Padre, por Esmeralda, por Naomi, gracias por esa carrera de mi nieta, Padre. Por ahorita, Padre, bendícelos. Bendícelos, Padre, sabes que los quiero desde el más grande hasta la más pequeña, Padre. Son mis tesoros, mis regalos que tú me has dado, Padre. Es el fruto, Padre, de vuestro matrimonio, Padre, con mi amada, Dios. Gracias porque me has honrado. Gracias porque me has honrado cuántos años de mi matrimonio, Padre. Gracias. Gracias, Jesús. Tú eres el que ha permanecido, Señor, en medio de nosotros, Padre. Por la vida, Padre, mi hijo Freddy, Padre. Por Mariel. Por Emily, Padre. Por mi chiquito, Señor. Por favor, Padre, rompa esas maldiciones de cadena, Padre, en la vida de él. Rompe esas cadenas, Padre, en el nombre de Jesús. En el nombre de Jesús.
Poderoso Dios, servimos, Padre, gracias por la vida de ellos. Bendice, Señor, su vida espiritual, su vida física, su vida económica, Padre. He visto, Señor, por la vida de mi hijo Gerber, allá donde está, Señor Jesús. Aléjelo, Padre, de esos malos deseos, Señor. Me lastima mi corazón, Padre, me lastima mi corazón. Me lastima mi corazón, Padre. Cuando el pecado, Señor, causa, Padre, ofensa a ti. Me dice a mi hijo, Señor, por favor, Padre, sáquelo, Padre, de esos deseos mundanos. Provee, Señor, el medio necesario para que cambie su vida, Padre. Por favor, lo has bendecido materialmente. Lo has bendecido, Padre, un hogar ya fijo allá. Te ruego, Padre, por mis nietas allá en Petén. Para mi Camilita, por favor, Padre, ayúdame, Señor, a servir. Que sean, Padre, vuestros hijos, Padre. Para mis abuelitos, Padre, allá en Petén. Por ese viaje, Padre, por esa gira que han hecho en Guatemala. Por mi niño Jacob, Padre, por favor, bendícelos a mis niños, Padre. Me siento satisfecho y gozoso ver a mis niños, Padre. No conocí, Padre, a sus amada madre. No la conocí, Padre. Y espero en ti, Señor, que tú la tengas, Padre, en tus manos, gozosos, Padre, viendo, Señor, a sus hijos. Padre, te ruego, Señor Jesús, por mi hermana Paula, Padre, que tú le des consuelo en su corazón de esa tristeza, Señor, de su hija, Padre. También a mí me duele. Nos duele, Padre, ver, ya no verla físicamente, pero está contigo, Señor. Gracias por esa salvación, Padre. Gracias por esa salvación. Por la vida de mi hijo Marlon, Padre, bendícelo, Señor, a mi hijo. Bendice a mi hijo, Padre, por favor. Gracias por ese corazón, Padre, noble, sencillo, pero humilde, pero sincero, Señor. Por mi hija Irma, Dios, Padre, gracias. Por mi hijo Jordi, Padre, bendice a mis niños, Dios mío. Bendice, Señor, a mi Miuri, Padre. Bendice, Señor, sus manos de ellos, Señor Jesús. Su mesa, su trabajo. Que no les haga falta nada, Dios, por favor. Que no les haga falta nada, la paz y por paz. Que no les haga falta nada, Señor Jesús. Y que te alaben, que te adoren con todo el corazón en la iglesia, Padre. Gracias, Padre, por esa ofrenda, por ese diezmo. Gracias, Padre, por ellos, hijos. Bendigo sus medios, sus mesas y todo mi hijo, Padre. Te ruego, Dios mío, por mi hija Daisy, Señor, que tú quebrantes ese corazón duro de piedra, Padre. Dele un corazón de carne, Dios mío, Padre, y que sea, que pueda reflexionar, Señor, el camino que les enseñamos, Padre. Es un camino perfecto que tú me has dado, Señor, que me has sacado, Señor, de la idolatría. Gracias, Padre bendito, por mi hijo Alan, por mi Osmond, Padre. Por mis niños, Señor, Padre, ayúdenos, Señor, a crecerlos, Padre.
en medio de un testimonio firme, Padre, para que ellos, Señor, puedan ser el futuro de la familia, Padre, sirviéndote a ti, sirviendo a nuestra nación, Padre, por favor, Jesús. Gracias, Padre, te ruego, Dios mío, por ese matrimonio destruido, Señor Jesús, por Marvin, Señor. Dios mío, cambia ese carácter, Dios mío, esa prepotencia, Padre. Hazle una persona sencilla, Señor. Hazlo, Padre, con esa vocación de maestro, Padre, humilde y sencillo, atender a los niños, Señor Jesús. Pero un espíritu, Padre, que atormenta su vida, Padre, ayúdenlo a comprender. Yo bendigo la vida a mis hijos. Padre, ayúdenlo a sus estudios, Padre, que culmine, Señor, esa carrera, mis hijos, Padre. Gracias por ese trabajo, Padre. Ahora, Padre, rodéalo de gracia, Padre, que todos los enemigos caigan, Padre, de rodillas delante de ti. Gracias, Padre, por ese vehículo, por esos medios, por la vida, Padre Santo, de mi hijo Luis Fernando. Gracias, Padre, por mi hija Kelly, por mi Alessia, por mi Yari, Padre, por la vida, Padre, de mi hermano Luis Valenzuela. Gracias por esos años, Padre, que he cumplido juntamente con tu sierva Antonieta. Padre, ayúdelas, Padre bendito. Perdona, Padre, no pudimos estar el día de ayer. Pero tú conoces, Padre, el estorbo, Padre, que hubo en el camino, Padre. Gracias, papá. Yo los bendigo, Señor, en tu nombre, Padre, porque han sido también, Padre, la columna, Padre, para mis hijos, Padre. Luis Fernando, porque él y Padre. Bendícelo, Padre. Ayúdenos, Padre bendito. Por mi hija Lili, Padre bendito, por favor, ayúdenla, Padre, ese carácter, Dios. Ayúdenlo, Dios mío, Padre, hazle sensible, Señor, las cosas tuyas, Padre. Hazle sensible, Señor, en la iglesia, en el trabajo, en el hogar, en todo, Padre, en su recorrer, Padre. Gracias. Gracias, Padre. No tengo nada de qué quejarme de ellos, Padre. Han sido una bendición para mí, al lado mío. Gracias por ese vehículo. Gracias, Padre. Gracias, Padre. Por favor, levántala, Padre. Que sea el motor de los jóvenes de la iglesia, Padre. Que sea la máquina. Te ruego, Dios amado, por la vida, Padre Santo, aleluya. Mi hijo Brando, Padre. Por mi hijo, Padre Santo, Evelyn, Señor Jesús. Por Aarón, por Gael. Señor, quebrante esas vidas, Padre. ¿Dónde está el honor para ti, Señor, después de haberle dado lo que necesitaba? ¿Dónde está el honor, Padre? Quebrántelos, Padre, por favor. En el nombre poderoso de Jesús. Por la vida, Padre Santo. Mi viejo Byron, que un día se dio, se deleitó con el instrumento. Y hoy, Señor, retirado, humillado, avergonzado. Señor, levántalo, Padre, por favor, para honrar tu nombre, Señor. Apártelo, Padre. Apártelo, Dios de los cielos, del camino, Padre, incorrecto, Padre, del camino perverso, del camino, Padre, que no te agrada, Padre bendito, en el nombre de Jesús. Por la vida, mi hija Andrea, Dios mío, bendícela, Padre, allá donde está. Por favor, ayúdala, Señor, y dele carácter, Dios mío, de amarte a ti con todo su corazón, de darte el honor a ti con todo el corazón, Padre, en el nombre de Jesús. Guárdalos, Padre, y tráigalos con tu Santo Espíritu. Te ruego, Dios amado, por mis hermanos,
especialmente a mi hermano José Zarat, por Domingo Zarat, por Henry. Bendícelos, Padre, por favor. Ese corazón noble, Padre, de tu hijo José, Padre, yo lo bendigo. Este patojo, este muchacho, Señor, yo lo bendigo, Padre, en tu nombre, Padre, porque, Padre, nunca se ha olvidado de mí. Nunca se ha olvidado de ti, la misericordia, Padre. El espíritu davidoso, Padre, gracias, prospéralos. Porque todo aquel que siembra generosamente, generosamente recibe, dice tu palabra, Padre. Por la vida de Jefferson, Padre. Bendícelo, Padre, allá donde está. Bendícelo, Padre Santo. Gracias, Padre, por ese corazón noble. Gracias porque no se han olvidado nunca de mí. Quizás, Señor, se detienen para comprar un pan, para bendecirme, Señor. Gracias. Multiplíqueles, Padre, las bendiciones. Porque el que siembra escasamente, escasamente recibirá. Gracias, Padre bendito, en el nombre de Jesús. Bendice, Señor, a todos los que están allá. A mi hermano Oscar Cao, Padre, bendícelo, Señor Jesús. Bendícelos, Padre. Bendigo, Señor, la vida de mi sobrino Arnoldo, Rolando, Lidia, Serapio, Padre, por Cali, por Jairo, Dios mío, tú les complaciste. ¿Dónde están ellos que te estén cumpliendo, Padre? La alabanza y la gloria y el honor es tuyo, Padre. Gracias, Jesús. Y todos los que están visualizando, oyendo este programa, bendícelos, Padre. Bendice, Señor, el Padre, la Iglesia Central, Padre, los tres cuerpos oficiales, mi hermano Eduardo. Por favor, dele un espíritu, Padre, un espíritu, Señor, de entendimiento, un espíritu de apoyo, Padre, un espíritu que levante la obra, Padre. Por toda su familia, Padre. Quita esa soberbia, Padre, en nosotros, Padre. Por la vida de mi hermano Francisco Zul, Padre, bendícelo. Padre, por favor, ayúdenos, Señor, a hacer compañía, a salir a predicar tu palabra, Señor Jesús. A mi hermana Xiomara, a su familia, a sus hijos, gracias por esas tierras, por esa oportunidad. Ayúdenos, Señor Jesús, construir, Padre, una obra allá en ese lugar, Padre. Por favor, Jesús. Yo sé que tú eres el dueño del oro y la plata. Tú vas a tocar corazones para comprar esas tierras, Padre. No permitas, Padre, que me rebaje, Señor, ante la gente que no quiere, Padre bendito. No permitas, Padre, que mi necedad, Padre, te obligarlos, Padre, no. Tú eres el dueño, Señor. Tú eres el dueño. Ayúdame, Señor, a confiar más en ti, Señor Jesús. Y seas tú, Señor, el que toca los corazones verdaderamente, los que están arrepentidos, Señor, los que quieren tu obra, Padre. Gracias, Padre bendito. Te ruego, Padre, por mi hermana Rogelia, por sus hijos, Padre, por favor. Bendice, Señor, a Elvia, Padre, en este momento, a Hortensia, a Rosita, a Hugo, a César, a todos sus hijos, Padre. A Sonia, Padre, bendícela. A Marlene, por esa profesión. Padre, por ese, Padre, centro médico, Señor, que va a restaurar, Señor. Restáuralo, Padre, que haya, Señor. Que haya, Señor, Padre bendito, corazón, Padre humanitario en esa labor, Padre. Bendice, Señor, ese centro, Padre. Hospitalario que va a construir tu hija, Padre, por mi sobrina, Padre. Bendícelo, Padre, por ese lugar. Porque cuando tú, Señor, estás con nosotros, Padre, no hay diablo quien detenga nuestros proyectos, Padre. Te pido, Padre, bendición para ellos. Mi hermano Hugo, Padre, por favor, bendícelo.
Bendice a mi hermano Hugo, Padre, levántalos, Padre. Quita toda dificultad de espíritu, división en medio de ellos, Padre. Reprenda todo espíritu del diablo, Señor, en el nombre de Jesús. Y que haya paz en esas ventas. Te pido, Padre bendito, por mi familia en Comalapa, mi hermana Modesta, por Brian, por Romeo, que predican, Padre, si no viven tu palabra. Te ruego que rompas esas cadenas del diablo, Padre, que estorba sus vidas, Padre, en el nombre de Jesús. Por mis hermanos del pueblo, te pido, Padre, por el señor alcalde, por Justo Rufino, Padre. Bendícele, Padre, dele sabiduría, Padre, para manejar este pueblo, Señor Jesús. Y que Él abra, Padre, espacios, Padre, para poder, Señor Jesús, llevar este evangelio, Padre, campaña, Señor, en el pueblo de Comalapa, Padre. Por favor, por todos los pastores de Comalapa, dirigentes, Padre, por los católicos, Padre, yo los bendigo, Padre. Ayúdenos, Señor, a entendernos, Padre, por los carismáticos, Padre. Ayúdenos a hacer yo testimonio delante de ellos para que creamos, Padre. Danos entendimiento según, Señor, la capacidad de cada uno. Ayúdenos, Señor, a respetarlos, Padre. Pero ayúdeme, Señor, a no compartir lo que no te agrada, que no va de acuerdo a tu palabra, Dios. En el nombre poderoso de Jesús, por la vida de mi hermano, Señor Jesús. Padre, por mi vecina, Padre, Rosa Roquel, bendícela, Padre. Por todo mi vecino en Pachán, Padre, bendíceles, Padre. A esos cocodes, Padre, gracias. Gracias, Padre bendito, por todo mi pueblo, Señor, por todas las aldeas. Bendice, Señor, Padre de las aldeas, donde se predica tu palabra. Bendito sea tu nombre, Padre, bendigo al Padre, a los hermanos, a las hermanas. Te ruego, Señor, por el Padre Rosalío Chiquín, Benigno Tsei, por Alberto Chuy, por Antonino Misa. Por la vida, Padre, de Sara, de Mildred, Señor Jesús, de Ruth Noemí, Señor, bendícelos, Padre. Gracias por todo, Señor Jesús. Gracias, gracias, Padre. Tú no viniste a hacer divisiones, Padre, y que dejáranos, Padre, de la comunicación. Dice tu palabra, en la comunión de los santos está el perdón de pecados. Gracias por todo. Por todos mis hermanos, Señor amado. Por mi hermano Tomás, allá en San Pedro Soloma, por todas las familias, Señor Jesús. Por mi hermana Helen, Señor, en Quetzaltenango, Padre, bendice el Señor Jesús. Por mis hermanos de San Marcos, de Totonicapán, de Quiché, de la aldea Patzalá, Padre. Por todos mis hermanos de Escuintla. Por todos mis hermanos, Señor, bendícelos, Padre. A mis hermanos aquí en la capital, Padre bendito, por favor, Jesús, a los pastores, Padre, especialmente mi hermano Ovidio Santizo, bendícelo, Padre, donde quiera que esté. A mi hermano, Señor, Eddie Mateo, Señor, en la zona 3, bendícelo. A Nehemías y Fuentes, bendícelo. A mi hermano Luis Aguilar, bendícelo, Padre Santo. A mi hermano Rocael Colón, allá en San Lucas, a que te peques, Padre. Por mis hermanos, Señor Jesús. Por mi hermano Fernando Avalón y Padre bendito, bendícelo, Señor. Bendigo a mi hermano Fernando, Padre del Frutal, mi hermana, Padre Manuela, bendícelo, Señor Jesús. Por mi hermano, Señor, Cristina Petzancín, por Miguel, por toda esa familia, Padre, bendícelos. Bendice a todos mis hermanos por Elías, Padre, su familia, Padre, en el nombre de Jesús. Por mi hermana Micaela, mi hermano Henry, bendícelos, Padre Santo. Por mi hermano Dios de los cielos, gracias, Padre, por mi hermano, Señor, Melvin, su esposa, Padre. Por mi hermana Josefina de Muñoz, Padre, ayúdelos, Padre, por favor. Por la familia Paul, por la familia Padre. Padre, Señor Jesús,
por la familia, Padre, hermano Antonio, Señor Jesús, por mi hermana Rosa, por mi hermana María, por sus hijos, Padre, por mi hermano Giovanni, Padre, bendíceles, Padre, a todos mis hermanos, Señor Jesús. Gracias, Jesús. Gracias, Jesús. Adoro tu nombre, precioso. Precioso Jesús, maravilloso Jesús, maravilloso Jesús. Espíritu Santo, toca. Toca, Padre, toca. En el nombre de Jesús, por mis hermanos de Jutiapa, mi hermana Reina, mi hermana Blanca, Mamerto. Por todas esas familias, Padre, allá, Señor Jesús, en Jalpatagua, en Santa Rosa. Bendícelos, Padre Santo, en el nombre de Jesús. Por todos mis hermanos, donde quiera que estén, Padre bendito. Por mis vecinos, por Doña Esperanza, Padre, por esa enfermedad, por esa operación. Por mis vecinos, Padre, ayúdeme, Padre bendito, a comprender, Padre. A la gente, Padre, que hace el daño, Señor Jesús, en la colonia, Padre. Soberano y eterno Dios, gracias, gracias. Provee lo necesario por mi hermana Paola, ya nos estamos. Dios de los cielos, Padre bendito, por mis hermanos de Chile, de Perú, de Centroamérica, de México, Padre, por favor, bendícelos, Padre. Bendice la iglesia central, Padre, mi hermano Moisés, hoy, Padre, con esa acción de gracia. Mi hermano, bendice a mi hermano Lolo allá en los Estados, bendice a mi hermano, Padre, Vicente, todo, Padre, bendícelos. Por la familia Lobos, Padre, Manuela, sus hijos, Padre, no sé, en tus manos están. Hermano Julio Lobos, en tus manos están. Yo no tengo, Padre, por qué juzgarlos, eres tú, Señor, el que juzgará nuestro trabajo. Cuán grande, maravilloso eres tú, Señor, te adoramos, te bendecimos, Señor Jesús, declaramos, Padre, bendito este día sobre nuestra vida, bendito, Padre, en nuestro trabajo, en nuestro ministerio, y Padre, en todo, Señor amado, en todo, Padre, ciérrele la boca al diablo, Padre, que trata, Señor, de murmurar, Padre. Te ruego, Señor, que bendigas, Padre, la Universidad de San Carlos, Padre, que bendigas a todos los que están al frente. Especialmente al maestro Walter Mazariego, Padre. Al ingeniero Luis Pedro, Padre. Padre, al ingeniero Chen. A la ingeniera Sara, Padre. A todos, Señor. Por el licenciado Cordón, secretario general, Padre. Bendice, Señor, a todos. Que haya paz en la universidad, Padre. Que haya, Padre bendito, que haya misericordia, que haya corazones, Padre, abierto, que no haya divisiones, Padre, que toda prepotencia sea derribado, Padre, en el nombre de Jesús. Por mi hermana, Padre Santo, aleluya, Padre, por todos mis hermanos de allá, por todos los estudiantes, los dirigentes, Padre bendito, en el nombre de Jesús. Muchas gracias, Rey, por mi Guatemala. Bendice, Señor, a todo, Padre, los negociantes, las tortillerías. Bendice a todas las aborterías, Padre, donde hay amenazas, Padre. Ayúdelos, Padre bendito. Señor, sujeta ese espíritu del diablo, Padre. Tu palabra dice que todo lo que pidiéramos en tu nombre, creyendo, lo recibimos. Recibimos ese respaldo, Padre. Bendice los diezmantes, Padre, en todas las iglesias. Bendice los ofrendantes. Bendice, Padre, aquellos, Padre, que ese Padre Santo se despojan, Padre, para tu obra, Padre bendito, en el nombre de Jesús. Muchas gracias, Padre, por la salud de los pastores, los cantantes, los evangelistas. Señor, gracias. Te damos gracias, Señor. Y todos los nombres están en tus manos, en el nombre de Jesús, por mi familia, por mis hijos, por nuestros bienes, nuestro hogar, nuestra mesa, Padre. Gracias, Jesús. Si de algo me he olvidado del nombre, Padre, bendícelos, Padre, por pareja a todos. A la iglesia, Padre, allá donde estuvimos el domingo. Bendice el Señor a mis hermanos.
Bendice a mi hermano Freddy Reyes, Señor, y su familia. Allá los hermanos de Mazatenango, allá, Padre, en ese taller. Bendícelos, Padre Santo, en el nombre de Jesús. Bendícelos, Padre, en el nombre de Jesús de Nazaret. Allá bendición, Padre, en el nombre de Jesús. Gracias, Jesús. Ya no soy esclavo más del pecado. Soy libre, Padre. Gracias, Padre, por tus bondades y favores, Señor Jesús. Bendice, Señor, estos aparatos, Padre. Bendice todo lo que estos medios, Señor, para que, Padre Santo, salir al aire. Padre, por mi hermano Rigo. Padre, por las antenas, Padre. En el nombre de Jesús. Por los pastores, por las emisoras que predican tu palabra, por Padre, los medios comunicativos, televisión y todo, Padre. Bendícelos a todo, Padre. En el nombre de Jesús te pido, Padre, tu mano poderosa en los hospitales, Padre, que tú hagas sanidad, Padre, en el nombre de Jesús. Por la vida, Padre Santo, de todos, Padre bendito. Bendigo mi nación, Padre, en el nombre de Jesús. Aleluya, aleluya, aleluya, aleluya. Santo, santo, santo, santo, santo, santo, santo, santo. Solo dígale santo, santo, santo. Veo lágrimas, veo necesidades. Hermano, hermana, levanta tu mano, adora al Rey. Dígale, Señor, que ya no eres esclavo de nadie. Eres libre, como canta nuestro hermano. Gloria al Señor. Ya no soy esclavo más del temor. Oh, gracias por esa bondad, Padre. Gracias. Y mi vida está escondida en ti, Señor Jesús. Gracias, Jesús. Gracias. Hermana Rosa de Pedro. Rosa Pérez. Hermano Jesús. Hermano Hugo, Padre. Bendícelo. La familia Perpuac, Padre. Bendícelo, Señor Jesús. Gracias. Por mi hermano Aurelio, donde quiera que esté, Padre. Adorando tu nombre, bendice a mi hermano Aurelio, Padre, por favor. Por mi hermana, Padre Santo. Gloria a Raquel, Padre. Por mi hermana, Padre Lili. Bendícelos a todos, Padre. Hermano Miguel, por Gerson, por ellos, Señor Jesús. Aleluya a tu nombre, Padre. Muchas gracias, Señor. Ayúdeme, Señor, al resto del programa, Padre. En el nombre de Jesús. Amén y amén. Amados hermanos, es de esta forma que hemos orado al Señor, clamado por nuestras necesidades, por todas las cosas, por las familias, por la iglesia central. Así es que, hermanos, vamos a escuchar tres alabanzas, mis amados hermanos, que han sido de mucha edificación en nuestra vida. Ya no soy esclavo más del temor. Quizás somos esclavos del tiempo, de las cosas materiales, hermanos. No, ya no seamos esclavos, seamos esclavos de Cristo. Y nos vamos a gozar. La bondad de Dios, el favor de Dios, que Dios nos ha bendecido sobre la tierra. Gloria al Señor. Y nuestra vida está en el Señor. Que Dios les bendiga. Sigamos adelante. Cualquier cosa nos pueden llamar al teléfono, amados hermanos, que está en pantalla. Gloria al Señor. Así es que, mis amados hermanos, bendiciones a todos ustedes. Quiero tocar el corazón de sus ofrendas para la radio, para estar mejorando, mis amados hermanos. No me han dicho que pida, pero hermanos, que nazca de su corazón. Todo aquel que siembra cosecha, y el que no siembra seguirá. Hermanos, aquel día le van a pedir cuentas, gloria al Señor. Así es que, mis hermanos, bendecimos a la iglesia, bendecimos a todos. Hoy tenemos acción de gracia, hermanos, el primer año del regalo que Dios le ha dado a nuestro hermano Moisés, su primogénito, gloria al Señor. Bueno, es el segundo, pero él es el primero varón, gloria al Señor. Así es que a las 4 de la tarde estamos invitados todos, todos, todos. Así es que nos vamos a gozar en la presencia del Señor. Oigamos estas alabanzas para honrar al Señor. Amén y amén.

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Gloria al Señor, mis amados hermanos, estamos muy contentos glorificando el nombre del Señor. Queremos saludar a los hermanos que ya se reportaron. Gloria al Señor, hace falta muchos, muchos. Pero nos gozamos de tal manera, mis amados hermanos, que estamos acá en cabina Radio Maranata 1180 AM. Gloria al Señor, queremos saludar a nuestro hermano que nos manda un saludo solo con iniciales CKAO Hussein. Dice, me imagino que nos está llamando de los Estados. Gloria al Señor, nos está reportando, gloria al Señor, porque Hussein, sí, es una palabra en inglés, parece. Gloria al Señor, que Dios les bendiga, bendiciones hermanos, dice. Gloria al Señor, también queremos saludar a nuestro hermano Francisco, gloria al Señor, ay mire hermanos, si nos invitamos hoy, gloria al Señor, bendiciones Pastor Rigo, dice, gracias hermano, gracias, eso nos hace seguir adelante, mis amados hermanos. También queremos saludar, no sé si desde Santa Ana o Santa Ana del nombre, que nos está saludando también, gloria al Señor, quisiéramos saber dónde y de dónde nos está reportando, gloria al Señor, gracias hermanitos, bendiciones a todos. También queremos saludar a la pastora Paulita Conos, también lo está viendo, gracias hermana, nos gozamos, pues viera que los niños están muy contentos aquí en la casa, gracias, gracias, los queremos mucho, ya creo que no los vamos a dejar ir. Gloria al Señor, hermana, ya andan ahorita en Petén, gloria al Señor, pero se han alegrado, se han gozado, es el gozo y la pasión de nosotros en la casa, así es que hermano, ya pronto los voy a tener ahí en casa, gloria al Señor, así es que nos gozamos, que ella nos está viendo, dice, gloria al Señor, gloria al Señor, nos manda el mismo mensaje. Quiero saludar también a mi hijo Marlon y mi hija Irma y mis nietos, gloria al Señor, Jordi y gloria al Señor, mi Yumiuri, gloria al Señor, quiero saludarte mi hijo con todo mi corazón, nos gozamos, aquí estamos en el programa, gracias por tu reporte, gracias por visualizar este programa, eso nos ayuda a afirmar nuestros pasos de seguir adelante. Gracias, hijo, que Dios te bendiga. Gracias por todos tus aportes. Dios te bendiga. La verdad es que nos gozamos, te estimamos, te queremos mucho, mi hijo. Gloria al Señor. También quiero saludar a mi hermano Fernando Ortiz López. Bendiciones, hermano Rigoberto. Dice, soy, que Dios le bendiga y le recompense todo su esfuerzo que usted hace para Dios. Que gloria al Señor y gloria que mi Dios Todopoderoso me lo bendiga y lo guarde donde quiera que ande. Amén. Gloria. También queremos saludar a nuestro hermano, hermana Stephanie Luz. Dios le bendiga. Stephanie Luz. Gloria al Señor. Bendiciones, hermanos, donde quiera. Los quiero mucho. Los quiero mucho. Y sigamos adelante. Yo sé que el gozo del Señor es mi fortaleza. Bueno. Vamos a escuchar una alabanza más, una alabanza que ha quebrantado muchas veces mi vida. Y Señor, yo soy, dice, gloria al Señor, una alabanza que, amados hermanos, nos trae muchas cosas. Gloria al Señor, y Dios nos bendiga, y sigamos adelante en la obra del Señor. También nos dice nuestra hermana Paulita, muchas gracias, Pastor Rigo, Dios derrame sus bendiciones, bendiciones, bendiciones. Y Fermina Lajuj. Saludos, hermano, aquí escuchando desde Petén, dice. Bendiciones a todos los hermanos de Petén, hermana de la Asamblea Luz de Nación, Luz de Nación, dice. Bendiciones, mis hermanos, nos gozamos de una manera. Gracias, hermanita. La verdad es que es un gozo saber que también en Petén nos están visualizando. Gracias, hermanita Fermina Lajuj. Bendiciones, hermano. Los quiero mucho. Gloria al Señor. Gracias, hermano, por ese reporte. Eso nos anima a gozarnos en la presencia del Señor. Que Dios les bendiga. Bueno, ahí va esa alabanza para ustedes. Y yo quiero que le pongan mucha atención. Señor, yo soy aquel que llegó desesperado, aquel que llegó destrozado por causa del pecado, pero hoy somos esclavos en el Señor, y la esclavitud en el Señor es un gozo, hermano. La verdad, para mí ha sido un mucho gozo. Así es que, hermano, escuchemos esta alabanza.

¿no? Mis amados hermanos, un canto que la verdad nos hace recordar, hermanos, cuando hace, gloria al Señor, 40 años yo llegué, gracias, destrozado en las cosas de Dios. El médico dijo que ya solo 4 meses de vida me quedaba, tenía perforado el hígado. Que ningunos hermanos, sacrificio que hicieron toda mi familia por mí para llegar a ser lo que he llegado. Hermanos, cuando llegué como un niño llorando ante Él, si eres el Dios de los aleluyas, cambia mi vida, yo te voy a servir. Y hasta aquí, el Señor me ha permitido de gozarme 40 años estar en las cosas del Señor. Y han habido dificultades en la vida, desiertos que pasar, llorar, pero ha sido todo 40 años de gozo, hermanos. Nunca dejo de llorar, de reconocer a aquel que me sanó completamente. Hoy, para la gloria de Dios, ya estamos coleando los 70 años, pero nos gozamos, hermanos, eso le digo yo. Mucha gente llega a los pies del Señor con necesidad, como dice este canto, llegamos llorando, pero se olvidan después que les dio riqueza, les dio salud, les dio todo, se olvidaron. Ya no son aquellas personas que humildemente se presentaron delante del Señor. Ya no, cambiaron sus vidas, y eso es malo. Pues, gracias a Dios, hasta aquí nosotros estamos agradecidos con el Señor. Hemos tenido que dejar también cosas que nos dolió dejarlo humanamente, pero para seguir a Cristo. Entonces, hermanos, yo les cuento esto, no les doy testimonio porque esto es largo. Pasamos semanas, días, todo lo que Dios ha hecho con nuestra vida. Yo les digo, hermanos, que están comenzando, que están pasando un proceso, hermano, echémosle ganas. Si la vida es alegre, dice que el Corinto, la vida del cristiano es muy alegre. Y es cierto, hermano, yo me gozo. Y mucha gente, si no tiene dinero en la bolsa, no está gozoso. Si no tiene un carro, no está gozoso. Si no tiene, no, hermano, hermanos, aprendamos a tener. El que tiene a Cristo, aunque no tenga nada, es rico. Pero hay gente que es, tiene todo lo acumulado, ¿sí? Viven como perros y gatos en sus casas, no, ese no es gozo. Así es que, hermanos, bendiciones. Yo les quiero animar en el nombre del Señor. Y nos vuelve a llamar Paulita, nos dice, sí, sí, mi Dios. Entonces, gloria al Señor. Gracias, hermana, gracias por estar al pendiente. También quiero saludar a mi hijo Josué Ramírez, Byron Josué, Josué Ramírez, gloria al Señor. Está viendo, Dios te bendiga, hijo, te quiero mucho, acordate que tienes que regresar a la iglesia, gloria al Señor. Y Dios bendiga a nuestra hermana Dora Gómez, zona 6, Dios le bendiga, hermano pastor, y saludos adelante en su bendecido programa. Gracias, hermanita Dora, bendiciones a usted también. También queremos saludar a nuestra hermana Gregoria Córdoba, gloria a San Pedro Ayampuc, saludos y bendiciones. Gracias, hermanita, eso me llena de mucho gozo, mis amados hermanos, de poder saber que nos están visualizando. Gloria al Señor, falta mucho. Los de San José Poquil, Hugo, Elvia, todo ellos. Y Marlene, ¿dónde está el reporte de ustedes? De allá de Quetzaltenango, de Huehuetenango, de Escuintla, de Chimaltenango, del Jutiapa. ¿Dónde están esos saludos, hermanos? ¿Están al pendiente? ¿Qué está pasando? Gloria al Señor. Pero sigamos adelante en la obra del Señor. Que Dios les bendiga. Bueno, vamos a escuchar otras 3 alabanzas. El tiempo se necesita, aprovechemos bien el tiempo, gloria al Señor. Invito a mi hermana de poner unos himnos allí alegres siempre, amadas hermanas, ella los selecciona, gloria al Señor. Adelante, mi hermana, saludos a todos ustedes, bendiciones en sus quehaceres, amén.

grabando. Por favor, apláudele al Señor. Ese aplauso más fuerte, vamos. Que se oiga esa palma.

0: más fuerte. Decimos gloria a Dios todos. Y sigue llegando más hermanos. Cantamos otro, pero yo quiero que lo cante conmigo. Sentimos la presencia tremenda de Dios en este lugar. Dice
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0: Sí, lo saben, levanten la mano los que saben.

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Gloria al Señor, bendiciones, bendiciones a todos los hermanos que se han reportado. Gloria al Señor. Queremos saludar a nuestro hermano José Roberto Luarca, que nos está bendiciendo desde allá en Quetzaltenango. Bendiciones, doctor, gusto saludarlos. Saludos a José, Roberto también, el pequeño. Gloria al Señor, a su madre esposa, a toda su familia, también a nuestra hermana Helen, nuestra hermana, gloria al Señor, Leti. Bendiciones a ustedes, mis amados hermanos. También queremos saludar a nuestra hermana Josefina de Muñoz, que nos está viendo. Bendiciones, hermano. Ya, haciendo la hora también de ir al servicio. Gloria al Señor, bendiciones a todos ustedes. También quiero saludar a nuestra hermana Mari Molina, que nos está escuchando o visualizando allá en Juana de Arcos, zona 18. Bendiciones, hermanos, saludos a toda su familia. Adelante, mi hermano, las bendiciones del Señor. Gracias por su reporte, que nos está ya, nos llamó también y nos está diciendo que desde las 6 está al pendiente. Pero muchas gracias, hermano, gracias. La palabra, cuando es, amados, edificativo, uno no quisiera ni terminar de escuchar, pero sigamos adelante. Hermana Mari, bendiciones a su familia, bendiciones a su mesa, bendiciones a su trabajo, todos sus salud, mis amados hermanos. Así es que bendiciones a todos, nos gozamos de una manera especial, mis amados hermanos. El tiempo se nos va rápido, mis amados hermanos. También queremos saludar a todos los cumpleañeros. Vamos a hacer después de otras 3 alabanzas y vamos a saludar a los cumpleañeros después de 3 alabanzas, que vamos a escuchar 3 alabanzas bonitas, siempre bonitas, todo, y vamos a, y después ponemos los cantos de felicitaciones, amados hermanos. Bendiciones, hermana Anita, gracias por su ayuda. Gloria al Señor.

0: Póngase de pie todos, de pie todos, de pie todos en esta noche, hermanos. Cada día le fallamos al Señor, hermanos. Cada día usted...
1: Gloria al Señor, mis amados hermanos. Bendiciones, bendiciones a todos. Nos gozamos de una manera especial. Le damos gracias al Señor. Gracias por el saludo a nuestra sobrina Yolanda, doctora Yolanda Marlene. Gloria al Señor que nos está visualizando allá en San José Poaquil. Bendiciones, hija. Dios te bendiga, te quiero mucho. Y a tu familia, sigamos adelante. Gracias por tu reporte. Pues aquí estamos muy contentos, glorificando el nombre del Señor. Adelante, mi hija, todo lo que te has proyectado, Dios tiene el respaldo. Solo siga adelante. Habrán piedras de tropiezo, habrán cosas que, pero por tu proyecto, pero Dios te va a dar la victoria porque le plació Dios a darte esa carrera para verlo lograr. Gloria al Señor, así es que adelante, mija, Dios te bendiga. Adelante y gracias por tu reporte. Bendiciones a todos mis amados hermanos, que Dios les bendiga. Nos gozamos de una manera especial a todos ustedes, los que hay muchos, muchos no se reportaron, gloria al Señor, pero esperamos en el Señor que están visualizando. Gloria al Señor, donde quiera que estén mis amados hermanos, bendiciones a todos los que se están reportando, gloria al Señor, y faltan más. Dios bendiga a todos los hermanos de La Joya allá en Tecpan. Bendiciones a la familia Bosel, a mi hermano Mateo, gloria al Señor, a mi hermano Manuel, a todos ustedes, mis amados hermanos, que Dios les siga bendiciendo. Gracias por esa oportunidad de ese lugar donde vamos a adorar al Señor. Gracias, hermanos, que Dios les bendiga, que Dios siga bendiciendo este lugar. Gloria al Señor a todos mis hermanos allá en Patzún, a mi hermano Enrique, pastor de allá de Xepatán. Bendiciones a todos ustedes, que Dios les bendiga, reciban un cordial saludo de parte de su servidor. Así es que mis amados hermanos, vamos a felicitar a los hermanos, gloria al Señor, cumpleaños, gloria al Señor, con Humberto Sabán y otros que la hermana sabe y que poner, gloria al Señor. Nos vamos a gozar con tres alabanzas y ahí vamos a saludar y entramos inmediatamente a la palabra del Señor. Amén. Adelante, mi hermana.
2: Gloria al

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1: Gloria al Señor, felices años a los que están cumpliendo años o cumplieron esta semana, a los que van a cumplir esta semana. Demos gracias a Dios por los años. Así es que mis hermanos, quiero orar por ustedes. Padre, en el nombre de Jesús, adoro tu nombre, Padre, te doy gracias por las bendiciones que has derramado, por un año más que has dado a todo aquel que esté cumpliendo años, o cumplió años, o va a cumplir años. Muchas gracias, Señor, a ti te debemos todo, Señor. Gracias por la oportunidad, la salud que tú nos das, Señor. Bendice, Señor, a la familia, bendice todo, Padre, donde quiera que estén, Padre bendito. En el nombre de Jesús, muchas gracias, Rey, soberano y eterno. Dios, los ponemos en tus manos. A todos, Padre bendito. Gracias, Jesús. Muchas gracias, Señor. Donde quiera que estén, Señor. Amén y amén. Gloria al Señor.

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1: Gloria al Señor, mis amados hermanos. Ha llegado el momento de poder hablar del consejo de Dios, que es lo que le agrada al Señor. Vamos a hablar en la palabra del Señor, amados hermanos, dos cosas importantes en la vida de la naturaleza humana. Vamos a ver dos cosas que más algunos tenemos que corregirlos en nuestra vida. En los mandamientos del Señor nos habla la palabra de Dios de la idolatría. La idolatría se muestra interna o visible, se llama. Pero vamos a ver la palabra de Dios. En la carta a los Colosenses, capítulo 3, versículo de 5 en adelante, nos dice así: haced morir, pues, lo terrenal en vosotros: fornicación, impureza, pasiones desordenadas, malos deseos y avaricia, que es idolatría, cosas por las cuales la ira de Dios viene sobre los hijos de desobediencia. Amados hermanos y amigos, más que todo, Dios quiere, hermanos, reflejar lo que Dios quiere para nosotros. Desde un principio, en los mandamientos que Dios dio a su siervo Moisés, en los mandamientos de Dios, Éxodo capítulo 23, dice: no tendrás dioses ajenos delante de mí. Y esto es lo que se refiere, amados hermanos. Allí Dios habló a Moisés diciéndole que no hubiera alguna cosa más importante delante del ser humano que a Dios. ¿Y por qué Dios estaba hablando en ese tiempo a Moisés las cosas, amados hermanos, que llegaría a perjudicar la vida del ser humano, de perder la noción de tener a un Dios poderoso? Esto es, amados hermanos, está en el Antiguo Testamento. Porque vemos la palabra de Dios, mis amados hermanos. Por eso les hablaba dos formas de idolatría. La idolatría se muestra interna o visible. Hermanos, ahorita estamos hablando, amados hermanos, la idolatría visible. Dios habló a su pueblo por medio de Moisés que no hubiera alguna cosa más importante que Dios en las cosas. Dice así Éxodo capítulo 20:3: no tendrás dioses ajenos delante de mí. El 4: no te harás imagen ninguna semejanza de lo que esté arriba en el cielo, ni abajo de la tierra, ni en las aguas debajo de la tierra. No te inclinarás a ellas ni las honrarás, porque yo soy Jehová, tu Dios, fuerte, celoso. Visito la maldad de los padres sobre los hijos hasta la tercera y cuarta generación de los que me aborrecen. Hermanos amados, cuando vemos la palabra de Dios, la idolatría visible que Dios reprueba, amados hermanos, es que nosotros no pongamos, amados hermanos, cosas, objetos, hermanos, que no tienen validez sobre la tierra y que simplemente está hecho por el hombre. Cuando vemos esta palabra, mis amados hermanos, tenemos que analizar las cosas, mis amados hermanos. Yo no vengo, hermanos, a criticarlos, vengo a enseñarles lo que Dios quiere para nosotros, porque de allá venimos nosotros. Dios le habló a Moisés diciendo: no tendrás dioses ajenos. Estaba hablando, hermano, en general. Mucha gente viene, amados hermanos, porque tal fulano tiene algo, hermano, en su casa, alguna foto, lo llamo yo, hermano, algún cuadro, hermano, siempre viene. Pero, amados hermanos, aquí nos está hablando de dos cosas: tanto lo visible como lo invisible. Hermanos, en primer lugar está diciendo: no hagan cosas semejantes, que me pueden olvidar, que me pueden dejar, porque mucha gente, hermano, se idolatría y pierde la mente, pone en primer lugar lo que está viendo visiblemente sobre la tierra. Y Dios no le agrada eso, dice: no hagan imágenes, hermano, imágenes. La palabra imagen es una imaginación del hombre que está haciendo, mis amados hermanos. No tiene ninguna naturaleza, ninguna certeza fija como Dios formó al hombre, a la mujer. Dijo: hagamos al hombre a nuestra imagen. Entonces, hermano, cuando dijo Dios: hagamos a nuestra imagen, ¿qué quiere decir? El color, hermanos, el tamaño, todo, hermanos, las características de un ser humano lo hizo semejanza a Dios. Pero ¿qué pasa con la semejanza de Dios? Con la, hermanos, la naturaleza, hermanos, la imagen del hombre. Se va a la tierra, se muere todo, no tiene validez. Y es por eso que la palabra de Dios nos está hablando en esta mañana, amados hermanos, nos está diciendo: no hagan nada de lo que se ve, ni abajo, ni arriba, ni nada, ni las profundidades. No hagan ninguna clase de imagen, una imaginación que la gente puede perder, hermano, su visión de amar a Dios en espíritu y en verdad. Eso es lo visible. Entonces hay muchas cosas, hermanos, que nosotros tenemos que ver, hermano, humanamente, hermano. Vemos las cosas, amados hermanos, que muchas veces reverencian a objetos que no vale la pena, que no valen nada, porque hay que llevarlos cargados, hay que estar los hermanos llevándolos, amados hermanos. En cambio, ya en lo invisible, hermano, es a lo contrario. Es a lo contrario, porque Cristo, el que tiene a Cristo, es llevado, hermano, sujetado por el Señor, llevado por el Espíritu Santo. ¿Pero qué está pidiendo Dios? Aquí dos cosas importantes. Si usted se va a enojar contra mí, enójese con la palabra. Aquí están los mandamientos que Dios dijo: que no hagan nada, cosa, objetos, que ustedes lo van a honrar. Mucha gente honra objetos, hermanos, que no tienen ninguna validez. Mucha gente hacen cosas, mis amados hermanos, que esto es su Dios. No, hermano, no hay ningún Dios más que Cristo, el que ha venido por nosotros y está con nosotros.

Eso es importante, mis amados hermanos, leer la palabra de Dios, cual sea quien seas que estás escuchando, hermano, miremos la palabra de Dios. Esto es lo visible, que muchas veces nosotros acusamos a la gente, amados hermanos, pero viene también la parte de todos, amados hermanos, la parte invisible. Pero vamos a terminar, mis amados hermanos, lo que es visible. Dice el Señor: no tendrás dioses ajenos delante de mí. Toda cosa, hermanos, que usted le presta importancia, que lo pone más que Dios. Yo le digo esto, amados hermanos. Cuando yo no conocía a Dios, hermano, mi esposa tuvo que comprar un objeto visible. Le ponía flores, le ponía todo, con tal de que yo dejara, hermano, el vicio que tenía o la necesidad que había, el vacío que había en mi corazón. Había necesidad de buscar algo, buscó algo, buscamos algo y nada, hermano. Años y años pasaron y nunca hubo nada. Entonces, hermanos, eso es lo que Dios te habla. No hagan dioses ajenos. Dice el 4, Éxodo 24, dice: no te harás imagen ni ninguna semejanza. Dice, ¿qué quiere decir? Algo que se parezca de lo que esté arriba en el cielo, ni abajo de la tierra, ni en las aguas debajo de la tierra. Entonces, hermanos, que algo, una imaginación, una semejanza, una supuesta, hermanos, semejanza de Dios, pero no es Dios. Todo objeto que no viene del Espíritu Santo de Dios, hermanos, entendamos la palabra de Dios, hermanos. ¿Dónde estamos nosotros como líderes, amados hermanos? ¿Que por qué al pueblo no le damos a entender la palabra de verdad, mis amados? No tendrás ni imágenes de ninguna semejanza. Dice que lo están haciendo al color. Van a hacer a un río una estatua. Se parece todo, pero ese río no tiene, hermano, se parece la imagen nada más, pero no tiene las cualidades que el río puede tener. Y así está hablando Dios acá en el versículo 4. Y no tendrás imagen de ninguna semejanza de los que estén arriba de los cielos, ni abajo de la tierra, ni en las aguas debajo de la tierra. No te inclinarás a ellas, ni las honrarás, porque yo soy Jehová tu Dios, fuerte, celoso, que he visto la maldad de los padres sobre los hijos de la tercera y cuarta generación de los que me aborrecen. Hermanos, aquí es donde caemos, hermanos, o caímos en aquel tiempo por falta de enseñanza, por falta, hermanos, de la validez de los ministros. Aquí escribió, hermanos, las palabras Moisés, hermano, que Dios mismo le habló. Nunca hábleles a mi pueblo que no pongan ninguna señal, no pongan nada que lo hagan semejante a mí, porque yo no soy, yo soy Dios. Y yo dice que visito la maldad. O sea que, amados hermanos, Él ve la maldad, ve todo lo que el hombre hace. Hermanos, es importante leer la palabra de Dios y ver lo que Dios quiere para nosotros. Isaías capítulo 44, 9 dice, hermanos, ahí está, ese es lo visible. Estamos hablando de lo visible, de la idolatría, la insensatez de la idolatría. Los formadores de imágenes de talla, todos ellos son vanidad, y lo más precioso de ellos para nada es útil. Y ellos mismos son testigos para su confusión de que los ídolos no ven ni entienden. Aquí está hablando el profeta Isaías, repite la misma naturaleza que está hablando, hermano, la invalidez, hermanos, amados hermanos, algún artífice que el hombre, ya sea de madera, de piedra, que vaya a ser, y que, amados hermanos, se le da mayor importancia que al Dios verdadero. Ahí es donde Dios dice que visita la maldad. Él es el que ve todas las cosas. Por eso en esta mañana nos está hablando Dios. Isaías, el profeta, sabemos que el profeta Isaías fueron hombres de Dios. Y estas palabras que han escrito, mis amados hermanos, nadie las podrá borrar hasta que el mundo, hasta que Dios venga o desaparezca todo, mis amados hermanos, hasta ese día se va. ¿Qué dice el Señor? Los cielos y la tierra pasarán, pero mis palabras nunca pasarán.
Entonces dice la palabra, el profeta Isaías, en el capítulo 44:9, dice: los formadores de imágenes, y sabemos que la imagen, sabemos desde el principio que Dios hizo a imagen y semejanza de Dios, dos cualidades. Los formadores de imagen detalla, dice, todos ellos son vanidad y lo más precioso de ellos para nada sirve. Ellos pueden, o sea que el hombre puede hacer formar una imagen, puede formar un objeto, hermano, que es bien bonito, bien parecido, todo, hermanos amados. Pero dice que no tiene validez porque no tiene vida. El hombre lo ha formado. ¿Y quién ha formado al hombre? No es Dios el que ha formado al hombre. No es Dios el que le ha dado inteligencia. No es Dios el que, amados hermanos, hizo los cielos y la tierra, que formó todo. Y entonces el hombre, ¿cómo va a ser algo que puede valer? Como que va a valer más que Dios, amados hermanos. Y nadie es más que Dios, nadie. Nadie, ni nada va a ser más que Dios. Dios es Dios, el único soberano y eterno Dios. Dice, los formadores de imágenes, detalla, todos ellos son vanidad y los más, y lo más precioso de ellos, dice, ¿qué está hablando? El hombre para nada es útil. Ellos mismos son testigos para su confusión, dice. De ellos, los ídolos no ven ni entienden. Pueden hacer, amados hermanos, a una persona parecidos en, como policía en la esquina, ¿bien? Ese no va a hacer justicia, no va a proceder como uno que camina. ¿Entienden lo que está hablando la palabra de Dios, amados hermanos? Útil es mismo porque no son testigos, su confusión de que los ídolos no ven ni entienden. El versículo 10 dice: quien formó un Dios o quien fundió imagen que para nada es aprovecho, y aquí que todos los suyos serán avergonzados, porque los artífices mismos son hombres. Todos ellos se juntarán y se presentarán, se asombrarán y serán avergonzados aún. Todos ellos, hermanos, los que hacen esas cosas serán avergonzados aquel día, porque mucha gente se va a confundir, mucha gente, hermano. Si todos creyéramos de lo que la palabra nos habla, hermano, Guatemala y el mundo entero sería diferente. Practicar los mandamientos de Dios sería diferente, hermanos. Entender que no hay un Dios más que el que tenemos, hermanos, en el corazón, que no se ve. Por eso, como título le puso: la idolatría se muestra interna o visible. Esto es lo que estamos viendo, es visible. Entonces, lo que el hombre hace, hermanos, hasta que no ve una foto, no ve algo, hermano, importante, se humilla, le pone flores, le pone sus candelas, le pone todo. Hermano, no, Dios no necesita candelas. ¿Sabe qué es lo que quiere? Veladoras del Señor. Tu alabanza, tu respeto, tu todo a Él. Ahora bien. Ahora vamos, hermanos, es un estudio grande, hermanos amados. Esto es lo resumido, hermanos. Ahora vamos hermanos, la idolatría se muestra interna. Ahora vemos lo invisible. Ahora, ¿cómo caemos todos? Ahí sí que nadie se escapa. Si unos han caído en un lado, nosotros caemos en otro lado. Ahora dice la palabra de Dios, Colosenses capítulo 3 5 dice así: la vida antigua y la nueva. Hace morir, pues, lo terrenal en vosotros: fornicación, impureza, pasiones desordenadas, malos deseos y avaricia, que es idolatría. Entonces, hermanos, si otros están cayendo en ídolos visibles, que estatuas, todo lo que está hecho, nosotros muchas veces podemos caer en estas cosas. Hermano, nadie se escapa. Si la, hermano, como dice, la idolatría se muestra interna o visible. La interna, amados hermanos, es la que está adentro de nuestro corazón. Pablo está escribiendo esta carta, mis amados hermanos, para que todo aquel que entiende la puede vivir. Hermano, es importante, amados hermanos. Si yo estoy cantando bonito, predico bonito, y amados hermanos, y hago cosas, hermanos, que para la gente, que ve la gente, que yo soy importante, pero, hermanos amados, mi corazón, ¿cómo está? ¿De qué está hecho este corazón? Mire, pues, hacer morir, pues,
Lo terrenal, dice, ¿qué es las cosas terrenales que muchas veces caemos como idólatra en el dinero? ¿Qué dice? Hacé morir pues lo terrenal en vosotros: fornicación, impureza, pasiones desordenadas, malos deseos y avaricia, que es idolatría, cosas por las cuales la ira de Dios viene sobre los hijos de desobediencia. Hermano, vemos, hermanos, en Éxodo capítulo 20, donde dice que yo visito la maldad, dice. Y aquí, amados hermanos, ya nos está hablando Pablo, amados hermanos, y lo interno, lo que tiene la gente, la impureza, hacer morir, pues dice, de fornicación. La fornicación, amados hermanos, no solamente en las pasiones, amados hermanos, amoroso, física, sino también en las pasiones de las cosas de Dios. Fornicar la palabra, no predicar la verdad, hermanos amados. Y aquí dice, amados, en fornicar, impureza, pasiones desordenadas, malos deseos y avaricia. Dice la avaricia, aquel que le gusta el dinero, y hasta dice, es que Dios me está dando, le roba la hora al Señor, le roba la hora, le roba los diezmos, le roba, amados hermanos, lo que es, amados hermanos, las ofrendas, le roba todo. Esa es avaricia y eso es pecado. Por eso dice, desorden, malos deseos y avaricia, que es idolatría. No lo dice Rigo, lo dice la palabra de Dios. Pablo lo está diciendo, cosas por las cuales la ira de Dios viene sobre los hijos de desobediencia. Aquí, allá en Éxodo dice, Dios visita a las maldades, al pecado, Él visita. Y aquí dice, a los hijos desobedientes, Dios, hermano, así dice, deseos, gloria al Señor, las cuales la ira de Dios viene sobre los deseos de la desobediencia. Entonces el versículo 7 dice, en las cuales vosotros también anduvisteis en otro tiempo, cuando vivías en ellas. Entonces aquí está Pablo, está diciendo, ustedes fueron mentirosos, ustedes fueron ladrones, ustedes fueron chismosos, ustedes fueron tales cosas, ustedes fueron mujeriego, ustedes fueron tales muchas cosas, hacían cosas indebidas y tales cosas, estuvisteis ahí. Pero ahora ya estuviste, ¿qué quiere decir? Está hablando tiempo pasado, que ya pasó del tiempo. Hermano, nos damos cuenta, dice, cosas por las cuales la ira de Dios viene sobre los hijos de desobediencia, en las cuales vosotros también anduviste. Se está hablando un tiempo pasado, que ya esas cosas quedaron en otro tiempo, cuando vivías en ellas, cuando ustedes vivían. O sea, quiere decir que cuando Rigo vivía en esas cosas, no conocía las cosas, hacía las cosas a libertad, hacía todo porque no tenía nada que ver. Pero hoy que conozco la palabra, hoy nos está hablando aquellos, amados hermanos, que nosotros querramos vivir una vida agradable a Dios. Dice, amados hermanos, en las cuales vosotros también en otro tiempo, cuando vivías en ellas. Entonces pasamos esa vida. Ahora, ¿qué quiere Dios? El versículo 8 dice, pero ahora dice, dejad también vosotros todas estas cosas. Mire pues, ¿en dónde está usted? Pero ahora dice, dejad también, porque todo eso embarca lo que es idolatría. Pero ahora dejad también vosotros todas estas cosas. Ira. ¿Tiene ira, hermano? Ay, es que ese hermano, esa persona me cae, ¿no? Tiene ira, está cayendo en idolatría, que no se ve. La idolatría que se ve es aquello que hacen que se ve. Pero aquí aparentemente puedes vivir una vida, hermano, aparentemente buena, pero tu corazón tiene ira. Esa es idolatría, enojo. ¿Cuántos no se enojan en la casa con sus hijos, con su esposa, con el vecino, en la iglesia haciendo división? Enojo, hermano, esa es idolatría, hermano. Pues si no puedes apuntar el dedo a aquel pobre que no sabe todavía que está adorando algo que no es indebido, porque no sabe, tú que conoces, dice la ira, enojo, la malicia. ¿Cuántos malos hay en la iglesia? ¿En cuántos malos hay que conocen? Son hermanos ministros de Dios y amados hermanos, son con deseos, pensamientos humanos, pensamientos malos, hermanos, desean el mal. Es que ese hermano no sirve, ese pastor no sirve, es que ese pastor, hermano, si ni sirven ellos también, ¿cómo van a servir los otros?
Pero ahora dejad también vosotros todas estas cosas: ira, enojo, blasfemia. Hermanos, son cosas, hermanos, que no se ven, pero es ira delante de hermanos, es idolatría delante de Dios. Palabra deshonesta de vuestra boca, hermanos, palabras que no agradan a Dios. El versículo 9: no mintáis los unos a los otros. Ah, es que ya no vine al culto, es que estaba acostado, mintiendo. Se va al trabajo, hermano, con la familia, y dice, ah, es que no vine rápido, y buscando a otra, o buscando pretextos, cosas, amados, hermano, mintiendo, mintáis los unos a los otros, despojados dice, del viejo hombre con sus hechos. Entonces, hermanos, no deja, hermanos, las cosas idolatría, habla dos cosas, una visible y una invisible. No, hermano, no aparentemos ser cristiano, no aparentemos, hermano, que amamos a Dios si tenemos estas cualidades. Pero dice el Señor, mientras hay vida, hay esperanza. Entonces, hermano, es momento de reflexión nosotros, hermano, de dejar estas cosas poco a poco para que el Señor aprueba nuestra carrera como hermano, ministros o hijos de Dios, porque en realidad estas cosas no van, hermano, si hay esas cualidades, hermano, no van, hermanos, a salvarnos, hermanos. Y si Dios tiene misericordia, en la cama lo vamos a pagar en la disciplina de Dios. ¿Cuánto le dan gloria al Señor en esta mañana? Y no, mintáis los unos, dice. El versículo 10 dice, y revestidos de nuevo, dice, el cual conforme a la imagen del que lo creó, se va renovando hasta el conocimiento pleno. Mire, dice, y revestido del nuevo, el cual conforme a la imagen del que lo creó. Entonces, ¿creó? ¿Quién lo creó a usted? ¿Lo creó el hombre? ¿Lo creó la mujer? ¿Quién lo creó? ¿No fue Dios? Entonces, conforme dice la imagen y el llamado de Dios, la hechura de Dios, la semejanza de Dios, usted fue llamado. Entonces, ¿qué tiene que tener? Cualidades de Dios. Cualidades que agrada a Dios, algo que pacte con Dios, mis amados hermanos. Si no tenemos estas cualidades, hermanos, estamos perdiendo nuestro tiempo, estamos, hermano, perdiendo todas las cosas, dice. Y vestido de nuevo, el cual conforme a la imagen de lo que creó, se va renovando hasta el conocimiento pleno, dice, o sea que estamos caminando en obediencia, vamos a tratar la manera de hacer la verdad, donde no hay griego, ni judío, ni circuncisión, ni incircuncisión, bárbaro, ni escita, siervo, ni libre, sino, hermano, está hablando, generando que a todos tenemos ese derecho, a todos. Pero, amados hermanos, es de esforzarnos. ¿Qué le digo, señora Josué? Mira que te mando que te esfuerces y seas valiente. Son cosas importantes de que nosotros tenemos que tener esas cualidades. No al pecado, no al error, no a la ira, no al enojo, no a la prepotencia. No, hermano amado, no. Dios. Entonces, hermano, vestidos pues como escogidos de Dios, santos y amados de extrañable misericordia, de benignidad, de humildad, de mansedumbre y de paciencia. Esas cualidades son las que Dios quiere. Entonces, soportados, dice, los unos a los otros, perdonados unos a otros, si alguno tuviere queja contra otro, de la manera que Cristo os perdonó, así también hacedlo vosotros, dice. Entonces, hermanos, nosotros tenemos que tener, si estudiamos la palabra, lo practicamos, somos buenos cristianos. Y si no lo practicamos, hermanos, nosotros hacemos los oídos sordos, como dice Santiago, amados hermanos. Sé hacedores de la palabra, no solamente oidores. Así es que, mis hermanos, esto nos ha hablado el Señor y es tan cortito el mensaje, pero es amplio este mensaje, hermano. Si pasamos días y semanas, cuántas cosas el cristiano, el humano, tiene debilidades. Pero, amados hermanos, hay debilidades, hermanos, que no el hombre no lo quiere cometer voluntariamente, sino que, amados hermanos, accidentes de pecado. Pero todas las cosas están en las manos de Dios. Así es que la idolatría son dos, una visible, una invisible, que puede estar en su corazón.
Usted puede ser buen cantante, yo puedo ser buen pastor, pero si mi corazón aún existe esa ira, contienda, blasfemias, orgullo, hermano, no soy nada, hermano, no soy nada. Que Dios les bendiga. Si Dios no ha venido, entre 8 días estaremos aquí. Voy a orar por la palabra. Y tú que tienes negocio, que necesidad, hermano pastor, allá en la zona 6, bendiciones. Solo Dios puede cambiar toda nuestra vida. Y Dios bendiga a nuestro hermano Víctor Paz, que lo está. Y bendiga, siervo. Gloria al Señor. Así es que bendigo a la vida de todos. Padre, en el nombre de Jesús. Allá donde hay necesidades, Padre, ayúdenos, Señor, a comprender tu palabra. Ayúdenos, Señor, a llevar la verdad, Señor. No solamente vamos a vivir una apariencia, Padre, sino que, Padre, las verdades las conoces tú. Bendice, Señor, los idólatras, Padre, que aún ignoran, Señor, lo que es la idolatría, Señor. Padre, y ayúdenos, Señor, a los idólatras que no se ve, Padre, pero que en el corazón eres tú el que lo descubre, Padre. Eres tú, Señor, el que conoce, Padre. Vengo, Señor, solamente a aclarar las cosas, Padre, que a ti te agradan, Señor. Bendice, Señor, a los enfermos, ayúdalos, tiende tu mano sobre ellos, Padre, para que ellos también alcancen misericordia. Y que, Padre bendito, un día, Señor, sean agradecidos contigo, Señor, porque esta es la bondad tuya, Señor. Grande eres tú, Señor, adoro, Padre, tu nombre, Padre. Vengo bendiciendo mi nación, vengo bendiciendo mi familia, mi nación, Padre, y toda la colonia, todo, Padre. Vengo bendiciendo en los hospitales, allá donde hay enfermos, Padre, pon tu mano de poder, Señor, sobre ellos. Bendice a los predicadores, a aquellos que se están esforzando y llevando tu palabra por medio de la radio y la televisión, Padre. Bendice a aquellos que desean, Padre, prosperar cada día, Padre, el ministerio que tú les has dado, Padre. Ayude, Señor, a, Padre, a los evangelistas, Padre, a que vean, Señor, las cosas, Padre, naturales, Padre, que vean, Señor, que no venimos, Señor, a insultar a nadie, no venimos, Señor, a juzgar a nadie, venimos a hablar lo que está escrito, Señor, y sintiendo la necesidad de nuestro corazón, Padre, decirte, Señor, ten memoria de nosotros, de las dos, Padre, idolatrías, Señor, tanto visible como invisible, Padre, seas tú, Señor, el que haga la obra conforme a tu palabra, Padre bendito. Por favor, bendice a todos los pastores, Señor amado, a los cantantes, Padre, a todos, Señor amado. Allá donde hay enfermedad, Señor, donde hay cáncer, hay diabetes, hay de todo, Señor Jesús, prospérelo, Padre, como dice Segunda de Reyes 2:19, Padre, acto profético, Señor, que celebró Eliseo, Señor amado, que muchas veces lo hemos dejado, Padre. Creemos, Señor, que ya todo lo podemos, Señor, si nosotros no podemos hacer nada humanamente, pero tú que caminas con nosotros, tú sí lo puedes hacer, Señor Jesús. A esa representación venimos, Señor, a predicar de ti, a hablar de ti, a hacer de ti las cosas, Padre, porque son tuyas todo, la ordenanza de tu palabra, Padre bendito. Gracias, Padre. Ayúdanos, Señor, a servirte con todo nuestro corazón. Ayúdanos a esforzarnos, Padre. Ayúdanos, Señor, a seguir adelante, Padre, viendo, Padre, nuestros pasos, midiendo, Padre, poco a poco, Padre bendito, porque estamos en un, Padre, en un mundo lleno de resbaladeros, Padre, llenos, Padre, de insultos, Padre. Padre, pero seas tú, Señor, el que nos dé fuerza, Padre. Bendice a nuestros hijos, Padre, que sean el apoyo moral, espiritual, económico, Padre, para nuestras familias, Padre, por favor, los trabajos, bendice Guatemala, bendice todo, Señor amado, allá, Padre bendito, donde hay necesidad, mi Dios amado, bendícenos, Padre santo, porque tu palabra es de bendición, Padre bendito, la gloria y la alabanza es tuya, Señor, bendigo, Señor, a todas las iglesias, Padre, a todos, Señor, Padre, los que están integrados, Padre, pero ayúdenos, Señor, a descubrir, Padre, cuál es la idolatría que tiene cada uno, Padre bendito, y si no hay, Padre bendice, bendice a todos, Padre Santo, en el nombre poderoso de Cristo Jesús, Padre. Muchas gracias, Padre, por nuestro trabajo, muchas gracias por nuestros alimentos, por el aire, por la lluvia, Padre, por el sol, por todo, Padre, que has dado, Señor. En el nombre de Jesús, bendigo la vida, Padre, de Telma, Padre de la Universidad, Padre bendito, a don Byron, Señor, a todos mis compañeros, Padre bendito, bendice, Señor, a todos, Padre, sea una bendición esta tarde, Señor, esta acción de gracia, Padre, por tus hijos, Padre bendito, en el nombre de Jesús, muchas gracias, Rey, Padre bendito, llévame en tus manos, Señor, protege, Señor, el vehículo, Padre, en el nombre de Jesús, amén y amén.

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Bendiciones, bendiciones, bendiciones, amados oyentes del bendecido programa La Voz de la Liberación. Que el Señor me los bendiga en esta hermosa hora, en este hermoso momento. Aquí estamos una vez más con todos ustedes para poder llevarte las grandes informaciones a través del bendecido programa radial La Voz de la Liberación. Amados y queridos internautas, amados y queridos oyentes, nos preparamos para esta grande y poderosa campaña de este día domingo. Domingo, domingo de explosión de milagros, domingo de sanidades, domingo de liberaciones. Un domingo donde estaremos contemplando la gloria del Señor, donde estaremos viendo la mano poderosa de nuestro Señor y grande Salvador Jesucristo en nuestra iglesia pentecostal Dios es Amor, de nuestra sede nacional de Guatemala. Este día domingo, oyentes, domingo, amados hermanos, 14 de junio, estaremos celebrando una grande y poderosa campaña, El Toque de Jesús te Sana, presencia marcante del pastor Rolando Chan, que estará orando a tu favor por milagros, por sanidad, por liberación, y donde estaremos contemplando los grandes milagros en la 15 calle 9-36 de la zona 1, entre la novena y décima avenida. Ahí se encuentra la iglesia pentecostal Dios es Amor, de nuestra sede nacional de Guatemala. Prepárate, oyentes, prepárate, internautas, porque la gloria del Señor descenderá con poder y gloria en las instalaciones de nuestra iglesia pentecostal Dios es Amor, este domingo a partir de las 7 de la mañana en adelante. Domingo de explosión de milagros.

0: De milagros, domingo de sanidad, un domingo donde estaremos contemplando la gloria del Señor. Oyentes, internautas, atención, atención, presencia marcante del pastor Rolando Chan, que estará orando por los enfermos, orando por liberación, orando por los excelentes dones del Espíritu Santo, y la gloria del Señor descenderá con poder y gloria este día domingo 14 de junio. Presencia marcante del pastor Rolando Chan. Dios lo utiliza de una manera especial, Dios lo utiliza de una manera poderosa en nuestra iglesia pentecostal Dios es Amor, de nuestra sede nacional de Guatemala. Prepárate, oyente, prepárate, internautas, prepárate, amado hermano, amada hermana, porque la gloria del Señor descenderá de una manera especial este día domingo de explosión de milagros, este día domingo donde estaremos contemplando la gloria del Señor, donde estaremos contemplando las maravillas del Rey de Reyes y Señor de Señores en nuestra iglesia pentecostal Dios es Amor, de nuestra sede nacional de Guatemala. Prepárate, amado oyente, prepárate, amado internauta, porque la gloria del Señor descenderá de una manera especial, la gloria del Señor descenderá de una manera poderosa en la 15 calle 9-36 de la zona 1. Será este domingo de los grandes milagros, de las grandes liberaciones, grandes sanidades. Papá Dios estará glorificándose de una manera especial, de una manera poderosa. Vamos a escuchar cómo Dios respalda a su siervo, al pastor Rolando Chan, de una manera tremenda, de una manera poderosa en la iglesia pentecostal Dios es Amor. Ponga mucha atención.
1: Aquí el Espíritu Santo de Dios me está revelando, mi hermano. Hay una persona que usted siente, mi hermano, mucho dolor, es en tu rodilla. Siente mucho dolor en tu rodilla. Aleluya. Pero Dios te va a sanar en tu rodilla en el nombre de Jesús. Venga, mi hermano. Aplauso para Cristo. La gloria a Dios, iglesia. Aleluya. El Señor me revela aquí, mi hermano, en el nombre de Jesús. Aleluya. Usted siente, mi hermano, aleluya, aleluya, que en tus pies, mire, en tus pies siente usted, aleluya, fuego que te quema. Aleluya. Incluso usted dice, mejor me voy a poner hielo me quiero poner mejor. Aleluya, porque es como fuego, se siente mal en tus pies. Aleluya. El Señor me revela que usted, aleluya, se paró sobre una obra de brujería, pero hoy el Señor va a quemar esa brujería. Aleluya, va a quedar sanado tus piernas. Aleluya, ¿quién lo cree? Diga amén. Aleluya. ¿Dónde está esa persona que usted sufre de ese calor en tus pies? Aleluya, porque es un calor, aleluya, un calor que insoportable en tus pies. Aleluya, no es dolor, es calor. Aleluya, es calor, es fuego, pero es mal, no es normal, mi hermano, mi hermana. La Biblia dice claramente, aleluya, pero este género no sale sino con oración y ayuno. Aleluya, gloria al Señor Jesucristo. ¿Dónde está esa persona? Aleluya, venga, mi hermana. Aplauso para Cristo, la hermana ahí con la chumpita. Aleluya, venga. Hoy Dios te sana, Dios me revela que te paraste de una obra de brujería. Aleluya, y quedaste mal. Aleluya, Dios hoy en el nombre de Cristo te va a sanar, te va a liberar en el nombre de Jesús. La gloria a Dios, iglesia. Gloria al Señor Jesús. Hay una persona que Dios está revelando aquí en el nombre de Cristo. Aleluya. Usted siente, mi hermano, mi hermana, aleluya, aleluya, un dolor en lo que es, mi hermano, aleluya, en lo que es, hermano, aleluya, en tu cintura. El Señor me revela que se movió, mire, hermano, aleluya, mire, un disco se movió. Aleluya. Y está el dolor en tu cintura. Pero el Señor hoy te va, mire, hermano, aleluya, a hacer, aleluya, que va a quedar en su lugar ese disco. ¿Dónde está esa persona que tiene ese dolor en tu cintura? Aleluya, gloria al Señor Jesucristo. ¿Dónde está esa persona? Y Dios te va, mire, a sanarte en el nombre de Jesús. ¿Dónde está esa persona con ese dolor en tu cintura? Aleluya, el Señor me dice que se movió un disco en tu cintura, pero el momento que usted levanta su mano, se va a poner en su lugar en el nombre de Cristo, porque es el Espíritu Santo de Dios que va a operarte. ¿Dónde está esa persona? Venga, mi hermana que está levantando su mano allá, el que está hasta atrás. ¡Gloria a Dios, iglesia! Aquí el Espíritu Santo de Dios está revelando, hermanos, aleluya, en la vida de una persona, mi hermano, aleluya, que el Señor me dice que usted se dificulta en una de tu pierna para poder caminar, aleluya, y cuando usted siente, aleluya, cuando usted camina se dificulta, tiene el dolor ahí en tu, lo que es parte de tu pierna, pero hoy el Señor te va a sanar en el nombre

0: De Cristo, ¿dónde está esa persona? Aleluya, tu pierna, aleluya, siente ese dolor, siente ese, aleluya, ese malestar cuando usted camina, aleluya. Pero el Señor dice claramente, aleluya, que los milagros no, aleluya, no han pasado, sino la palabra de Dios dice, seguirán a los que creen. Si usted cree, aleluya, vas a ver tu milagro en el nombre de Cristo. ¿Dónde está esa persona? Aleluya, cuando usted camina, está el dolor, aleluya. Cuando usted camina, mire, usted da el paso, aleluya. Ala, es un dolor, aleluya. Incluso usted se ha aplicado, aleluya, se ha masajeado, aleluya. Pero está ese dolor, mi hermano, aleluya, de tu pierna. ¿Dónde está esa persona? Aleluya. Vamos a orar por la hermana, te vamos a orar también las dos. Pero la que está revelado todavía no. Ahí está el hermanito. Venga, venga las dos hermanas, venga. Pero el hermano que está ahí es la que está Dios revelando. Venga las dos hermanas de ahí, pero aleluya, Dios está revelando. Aleluya. Vamos a hacer una oración, mi hermano, en esta hora, en el nombre de Cristo. Aleluya. Dios es grande. Aleluya, y Dios tiene poder para, aleluya, para orar en el nombre de Jesús. Incluso el hermano, mire cómo viene, hasta cojeando. Aleluya, ahí está cojeando. Aleluya, gloria a Dios, iglesia. Ahí está, mire, está cojeando, mire, aleluya. ¿Cuánto tiempo está sufriendo con esa pierna, mi hermano?
1: Yo tengo como 2 años.
0: ¿2 años?
1: Sí, las dos piernas están como dormidas, con calambres y cómo me duele.
0: Aleluya, levántala. Vamos a orar, mi hermano, mi hermana. Vamos a orar. Aleluya. Vamos a hacer la oración, mi hermano, en nombre de Cristo. Gloria a Dios. Vamos a orar. Aleluya. Vamos a hacer esta oración por un momento de pie. Aquí el Espíritu Santo de Dios está revelando, mi hermano, mi hermana. Hay una persona, aleluya, que usted, mi hermano, aleluya, incluso ha tomado aspirina, ha tomado una pastilla, mi hermano, aleluya, para el dolor de cabeza, aleluya, pero ese dolor siempre lo tiene, mi hermano, mi hermana, aleluya, y esa persona sufre de su dolor de tu cabeza, aleluya, gloria al Señor Jesús. No, solo es un alivio esas pastillas, aleluya, pero el Señor hoy te sana. ¿Dónde está esa persona? Usted sufre de su cabeza. Usted, hermano, siente que como que se va a estallar, siente mal. Aleluya, viene ese dolor en tu cabeza, pero ya no vas a sentir más en el nombre de Cristo. ¿Dónde está, aleluya, esa persona? Aleluya, ahí está la hermana, pero aleluya, la revelada todavía no ha levantado su mano en el nombre de Cristo. Aleluya, está la hermana ahí atrás, aleluya. Gloria al Señor Jesús, la hermana, la floreada, a eso, la blusa floreada. Venga, en el nombre de Cristo. Gloria a Dios, iglesia, gloria al Señor Jesús, aleluya. Hay una persona que el Señor me revela, mi hermano, en el nombre de Cristo. Dios está revelando ahí en tu casa, me dice el Señor, mi hermano, mi hermana, aleluya. Hay un demonio que llega a visitarte y atormentar tu casa, aleluya. El Señor me está revelando, mi hermano, mi hermana, aleluya. Incluso esta persona siente miedo, aleluya, y más en la noche. Hasta incluso dice, no, ya mejor ya no voy a dormir en esta casa, yo siento como que esta casa estuviera embrujada. Hasta mismo dijo usted esas palabras en el nombre de Cristo, mi hermana. Usted siente atormentado, aleluya, porque llega a visitar los demonios, aleluya. Es una gran envidia que llegó en tu casa, pero Dios va a reprender esa envidia en el nombre de Cristo. ¿Dónde está esa persona que está siendo estorbada, mire, por demonio en tu casa? Aleluya, usted siente, mi hermano, dice, mejor me voy a ir de la casa porque yo siento que esta casa está embrujada. Aleluya, usted mismo lo dijo así, esta palabra. ¿Dónde está esa persona en el nombre de Cristo? Levanta la mano, aleluya, gloria a Dios, aleluya. Venga, mi hermano, vamos a orar por la hermana, pero la hermana que está allá, aleluya, ahí está, venga, mi hermana, en el nombre de Cristo, aleluya, da gloria a Dios, iglesia, gloria a Dios, iglesia, bendito sea Dios. Aquí el Espíritu Santo de Dios está revelando. Hay una persona, aleluya, usted siente, mi hermano, aleluya, como que, mi hermano, aleluya, como aguja en tu corazón, pero no es todos los días. Pero cuando usted siente es un malestar, aleluya, incluso usted se agarra. ¿Por qué? Porque es un malestar, aleluya, como aguja, como siente como aguja en tu corazón, pero no es todos los días. Pero cuando toca en tu corazón, se siente mal en el nombre de Dios. A veces te agarra en la calle, a veces en tu casa, a veces en tu ahí, mi hermano, aleluya, donde usted va, quizás en el bus, siente, a veces te siente ese malestar en lo que es en tu corazón, siente como una aguja, aleluya, en tu corazón, aleluya. Y Dios me revela aquí, mi hermano, que hoy va a destruir, es una obra del enemigo, pues, una, aleluya, lo que está atacando en tu corazón. ¿Dónde está esa, aleluya, esa persona, aleluya, que usted siente es en tu corazón? Venga, mi hermana, en el nombre de Cristo, aleluya, como una aguja, aleluya, pero hoy va a ser quemado, ya no lo va a sentir en el nombre de Cristo. ¿Quién lo cree? Diga amén. Aquí el Espíritu Santo de Dios me revela que hay una persona, aleluya, que usted siente dolor, pero es en lo que es en tu pulmón, aleluya, pero ese ya está agarrando el dolor, lo que es parte de tu brazo, aleluya. ¿Dónde está esa persona? El dolor lo tiene en tu pulmón, pero está agarrando, mire, ya parte de tu brazo. Cuando usted Jesús, ¿dónde está esa persona? Aleluya, venga mi hermana en el nombre de Dios, aleluya, mi hermanita, Dios te bendiga, mi hermano, si usted tiene fe, venga, vamos a orar por la hermanita que levantó su mano allá, en el nombre de Cristo, da gloria a Dios, iglesia, que vive. Aquí el Espíritu Santo de Dios me revela, hermanos, aleluya, que hay una persona, esta persona, mi hermano, aleluya, que en sus ojos, usted siente, mi hermano, aleluya, como que arena tuviera sus ojos, usted siente como arena, aleluya, le raspa sus ojos, mi hermano, mi hermana, aleluya. Incluso usted visitó ahí al doctor para que te diera algún medicamento en tus ojos, pero aún así sigue usted con ese, aleluya, esa molestia, hermano, que te lastima, siente como arena, aleluya. Aleluya, en tus ojos, mis hermanos, en el nombre de Dios. ¿Dónde está esa persona? Aleluya, Dios quiere darte colirio en tu vista. ¿Qué le vive, mis hermanos? Aleluya. ¿Dónde está esa persona? Incluso, pues, usted dice, ah, ¿será que es basura? ¿Será que es lo que tiene mis ojos? Aleluya, siente esa molestia. Venga, mi hermana. Aleluya, ahí mi hermanita que está levantando su brazo. Ahí está. Venga, mi hermana, en el nombre de Cristo. Da gloria a Dios, iglesia. Hay una persona que Dios me muestra, mi hermano, aleluya, incluso usted, aleluya, tuvo como que, aleluya, como que fuera un sueño, y ese sueño usted quedó asustado, vio como que fuera una persona, pero chiquitillo, un personaje chiquitillo, aleluya, ahí en tu casa, y usted quedó asustado, asombrado, porque es un sueño que usted tuvo, aleluya. Pero hermanos, es un demonio, pero hoy, mi hermano, como que fuera una bomba, hoy va a explotar ese demonio, porque va a salir en tu casa, mi hermano, en el nombre de Dios. Usted tuvo ese sueño, aleluya, usted puede ver, aleluya, como un personaje, así un, aleluya, una persona, pero es chiquito, aleluya, en tu casa, aleluya. ¿Dónde está esa persona? Usted puede ver en tu sueño, ¿dónde está esa persona? En el nombre de Cristo, aleluya. Pero hoy, en el nombre de Dios, Dios va a enviar un ángel y va a destruir ese demonio en el nombre de Cristo. Gloria a Dios, aleluya. ¿Dónde está esa persona? Gloria al Señor Jesús Cristo, aleluya. ¿Dónde está esa persona? Aleluya, que tuve ese sueño, usted puede ver ese personaje en tu casa ahí, aleluya, y te quedaste asombrado ahí con ese sueño. ¿Dónde está esa persona? Aleluya, ¿dónde está? Es un sueño, ahí está mi hermano, venga mi hermano, aleluya. Dios va a reprender, va a limpiar tu casa, por eso estamos en la campaña de la visita de Dios, porque Dios va a visitar tu casa. Da gloria a Dios, iglesia, gloria a Dios, iglesia, que vive. Aleluya, hay una persona que Dios me revela aquí, que usted recibió, aleluya, una mala noticia, aleluya, y te quedaste desesperada. ¿Dónde está esa persona? Aleluya, que usted recibió, aleluya, una mala noticia, aleluya, y te quedaste, mire, desesperada. ¿Dónde está esa persona? En el nombre de Dios, Dios va a restaurar, Dios va a llenar tu vida en el nombre de Cristo. ¿Dónde está esa persona que recibió una mala noticia? Aleluya, y te quedaste mal, pero el Señor hoy va a llenar tu vida, Dios quiere darte la victoria hoy. ¿Dónde está esa persona que recibió una mala noticia? Aleluya, aleluya, da gloria a Dios, iglesia. La hermana está levantando su mano, pero todavía no es la hermana, en el nombre de Dios. ¿Dónde está esa persona? Aleluya, ¿dónde está esa persona que usted recibió una mala noticia y te quedaste, mire, mal, te quedaste desesperado, en el nombre de Cristo? Da gloria a Dios, aleluya, aleluya. Venga mi hermana, aplauso para Cristo, da gloria a Dios, iglesia.
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1: Gloria sea el nombre del Señor, amados oyentes, amados internautas, del programa La Voz de la Liberación. Es impresionante, oyentes, cómo Dios respalda la vida de su siervo a través del don de ciencia, a través del don precioso de la revelación del Espíritu Santo. No es necesidad, amado hermano, que usted venga a contarle al pastor tu problema, tu necesidad. No es necesidad que usted venga a contarle lo que tú estás atravesando, porque se manifiesta el don de ciencia, el don de la revelación del Espíritu Santo. Es algo tremendo, algo maravilloso, algo poderoso, lo que Dios estará realizando en nuestra iglesia pentecostal, Dios es amor, de nuestra sede nacional de Guatemala. Prepárate, amado oyente, prepárate, amado internauta. Este día domingo 14 de junio, presencia marcante del hombre de Dios, el pastor Rolando Chan. Dios lo utiliza, Dios lo respalda de una manera especial, de una manera poderosa en nuestra iglesia pentecostal, Dios es amor. Él es el actual responsable de la iglesia pentecostal, Dios es amor, de Totonicapán. Y él se prepara para estar con nosotros en nuestra sede nacional este día domingo. Si usted se encuentra enfermo, acércate a la iglesia pentecostal, Dios es amor. Usted se encuentra desahuciado por la ciencia médica, venga, amado oyente, porque Dios estará glorificándose de una manera especial en la 15 calle 9-36 de la zona 1, entre la novena y décima avenida. Ahí se encuentra la iglesia pentecostal, Dios es amor. Oyentes, internautas, para Dios no hay nada imposible. Todas las cosas son posibles para aquel que cree, dice la palabra del Señor. Y este día, amados oyentes, este día domingo, 7 de la mañana en adelante, presencia marcante del hombre de Dios, el pastor Rolando Chan. Dios lo respalda, Dios lo utiliza, amados hermanos, de una manera especial. Y este domingo estará bajo la unción profética del Espíritu Santo, orando y ministrando a tu favor. Yo no sé la necesidad, el problema, la situación que tú estás enfrentando, que tú estás atravesando. Tal vez estás atravesando por la tormenta, la tempestad, problema en la casa, problema en el trabajo, en el negocio. Se encuentra triste, turbado, desesperado. Pero Dios es un Dios de poder. Dios es un Dios grande. Dios es un Dios misericordioso, y que para Él no hay nada imposible, dice la palabra del Señor. Venid a mí todos los que estáis cansados y cargados, porque yo los haré descansar, dice la palabra del Señor. Así que todos a participar y recibir la bendición del Señor en nuestra iglesia pentecostal, Dios es amor, de nuestra sede nacional de Guatemala. Prepárate, Guatemala, prepárate, oyentes, para este día domingo 14 de junio, 7 de la mañana en adelante. Usted venga y prepare su familia y diga: vamos a la casa del Señor, como lo dijo Josué: yo y mi casa serviremos a Jehová. Aleluya. Es impresionante lo que Dios estará realizando en nuestra iglesia pentecostal, Dios es amor, de nuestra sede nacional de Guatemala. Prepárate, oyente, prepárate, internautas, porque Dios estará glorificándose de una manera especial en la 15 calle 9-36 de la zona 1, a una cuadra de Transporte Litegua, a tres cuadras de Plaza Barrios. Así que, amado hermano, amada hermana, yo no sé el problema, la necesidad, pero déjalo en las manos del Señor, porque papá Dios estará glorificándose, papá Dios estará entregando victoria, papá Dios abrirá puertas a tu favor. Toda brujería, toda hechicería, si sufre de maldiciones, si sufre de brujería, serán reprendidas por el poder de Dios aquí en la iglesia pentecostal. Dios es amor. Vamos en este momento a escuchar una preciosa alabanza, amados hermanos, de la disquera del programa La Voz de la Liberación, a través de Débora.

0: convierte en una dama. Milagro hoy vino desesperada. Me comenta de que por causa de algo que está pasando en su familia, ahí vino una gran tristeza, una grande depresión. En el momento que estaba realizando la oración por liberación, allá ella se manifestó, pasó adelante, cayó por tierra, se levanta y ahora ella dice: ¡estoy libre! Dios mío, mi hermana, ¿por qué está llorando si Dios te ha hecho libre?
1: De gratitud hacia Dios.
0: ¿Estabas muy oprimida?
1: Sí, muy triste.
0: ¿Cuánto tiempo estabas así?
1: Ay, tal vez unos 22 días.
0: 22 días estaba oprimida, se sentía triste, una aflicción llegó a su corazón. Hoy vino a la campaña, recibió las oraciones y Dios la hizo libre. Dios mío, impresionante, Pastor Rolando. ¿Quién te hizo libre, mi hermana?
1: Cristo.
0: ¿En qué iglesia?
1: Iglesia, Dios es amor.
0: Dios te bendiga. Un aplauso al Señor. Dios te bendiga, mi hermana.
2: Aleluya. Más aplausos los fuertes que son para Cristo el Señor. Dios está haciendo milagros aquí en la iglesia pentecostal. Dios es amor. Aleluya. Pastor Rolando Chan dice, mi hermana acá presente, que cuando estaba en la oración, ella venía afligida, oprimida, le dolía como el pecho, sentía como algunas punzadas, pero dice que en la oración ella sintió como un fuego. Ella sintió como un fuego y entonces todo eso se fue. Quedó totalmente liberada para la gloria de Cristo Jesús. ¡Aplauso fuerte para Cristo! Hermana, ¿su nombre?
3: Silvia López.
2: ¿De dónde nos visita, mi hermana?
3: Santa Inés Pinula.
2: ¿Primera vez que viene acá con nosotros?
3: Primera vez.
2: ¿Cómo fue que se enteró de este ministerio?
3: Mi suegra me invitó.
2: Gloria a Dios, bendiga al Señor a las suegras que piensan en las nueras, amén. Aleluya, gloria a Dios. Hermana, ¿qué pasaba con usted?
3: He estado pasando problemas muy difíciles. Venía con un dolor en el pecho, unos piquetazos, una desesperación. Me sentía muy mal. En el momento de la oración sentí liberada, sentí que ese dolor se me pasó, lo que traía en el corazón no lo siento en este momento y doy gracias a Dios por eso, porque es una hermosa bendición.
2: ¡Aleluya! ¡Aplausos esos fuertes para Cristo! Solo Cristo salva, solo Cristo sana, amén. Ella venía con problemas, venía oprimida, venía triste, venía como con punzadas en el pecho. Estaba bastante lo que es oprimida por el enemigo, pero en la oración dice que ya no tiene nada para la gloria de Cristo. Amén. Hermana, ¿qué le dirías a todas las personas que están aquí para que sigan perseverando en la casa del Señor?
3: Que Dios es grande, que sigamos adelante, que sigamos buscando las cosas de Dios. Sobre todo que tengamos fe, que cuando tengamos problemas no nos rindamos, que sigamos buscando más de Dios. Dios es bueno, si nosotros creemos en Él, Él hace grandes maravillas, su misericordia es grande por nosotros.
2: Amén. Que Dios te bendiga, mi hermana. Aplauso fuerte para Cristo el Señor. ¡Aleluya!

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2: Aleluya, más aplausos los fuertes que son para Cristo el Señor. Dios está haciendo milagros aquí en la Iglesia Pentecostal. Dios es amor. Aleluya. Pastor Rolando Chan dice, mi hermana acá presente, que cuando estaba en la oración, ella venía afligida, oprimida, le dolía como el pecho, sentía como algunas punzadas, pero dice que en la oración ella sintió como un fuego. Ella sintió como un fuego y entonces todo eso se fue. Quedó totalmente liberada para la gloria de Cristo Jesús. Aplauso fuerte para Cristo. Hermana, ¿su nombre?
3: Silvia López.
2: ¿De dónde nos visita, mi hermana?
3: Santa Inés Pinula.
2: ¿Primera vez que viene acá con nosotros?
3: Primera vez.
2: ¿Cómo fue que se enteró de este ministerio?
3: Mi suegra me invitó.
2: Gloria a Dios, bendiga al Señor a las suegras que piensan en las nueras, amén. Aleluya, gloria a Dios. Hermana, ¿qué pasaba con usted?
3: He estado pasando problemas muy difíciles. Venía un dolor en el pecho, unos piquetazos, una desesperación. Me sentía muy mal. En el momento de la oración sentí liberada, sentí que ese dolor se me pasó, lo que traía en el corazón no lo siento en este momento, y doy gracias a Dios por eso, porque es una hermosa bendición.
2: ¡Aleluya! ¡Aplausos esos fuertes para Cristo! Solo Cristo salva, solo Cristo sana, amén. Ella venía con problemas, venía oprimida, venía triste, venía como con punzadas en el pecho. Estaba bastante lo que es oprimida por el enemigo, pero en la oración dice que ya no tiene nada para la gloria de Cristo, amén. Hermana, ¿qué le dirías a todas las personas que están aquí para que sigan perseverando en la casa del Señor?
3: Que Dios es grande, que sigamos adelante, que sigamos buscando las cosas de Dios. Sobre todo que tengamos fe, que cuando tengamos problemas no nos rindamos, que sigamos buscando más de Dios. Dios es bueno, si nosotros creemos en Él, Él hace grandes maravillas, su misericordia es grande por nosotros.
2: Amén. Que Dios te bendiga, mi hermana. Aplauso fuerte para Cristo el Señor. ¡Aleluya!
4: Aquí el Espíritu Santo de Dios me está revelando, mi hermano. Hay una persona que usted siente, mi hermano, mucho dolor, es en tu rodilla. Siente mucho dolor en tu rodilla. ¡Aleluya! Pero Dios te va a sanar en tu rodilla en el nombre de Jesús. Venga, mi hermano. Aplauso para Cristo. ¡La gloria a Dios, iglesia! Aleluya, el Señor me revela aquí, mi hermano, en el nombre de Jesús. Aleluya, usted siente, mi hermano, aleluya, aleluya, que en tus pies, mire, en tus pies siente usted, aleluya, fuego que te quema. Aleluya. Incluso usted dice, mejor me voy a poner hielo me quiero poner mejor. Aleluya, porque es como fuego, se siente mal en tus pies. Aleluya. El Señor me revela que usted, aleluya, se paró sobre una obra de brujería, pero hoy el Señor va a quemar esa brujería. Aleluya, va a quedar sanado tus piernas. Aleluya, ¿quién lo cree? Diga amén. Aleluya. ¿Dónde está esa persona que usted sufre de ese calor en tus pies? Aleluya, porque es un calor. Aleluya, un calor que insoportable en tus pies. Aleluya. No es dolor, es calor. Aleluya, es calor, es fuego, pero es mal, no es normal, mi hermano, mi hermana. La Biblia dice claramente, aleluya, pero este género no sale sino con oración y ayuno. Aleluya. Gloria al Señor Jesucristo. ¿Dónde está esa persona? Aleluya. Venga, mi hermana. Aplauso para Cristo, la hermana ahí con la chumpita. Aleluya, venga. Hoy Dios te sana, Dios me revela que te paraste de una obra de brujería. Aleluya, y quedaste mal. Aleluya, Dios hoy en el nombre de Cristo te va a sanar, te va a liberar en el nombre de Jesús. Gloria a Dios, iglesia. Gloria al Señor Jesús. Hay una persona que Dios está revelando aquí en el nombre de Cristo. Aleluya. Usted siente, mi hermano, mi hermana, aleluya, aleluya, un dolor en lo que es, mi hermano, aleluya, en lo que es, hermano, aleluya, en tu cintura. El Señor me revela que se movió, mire, hermano, aleluya, mire, un disco se movió. Aleluya. Y está el dolor en tu cintura. Pero el Señor hoy te va, mire, hermano, aleluya, a hacer, aleluya, que va a quedar en su lugar ese disco. ¿Dónde está esa persona que tiene ese dolor en tu cintura? Aleluya, gloria al Señor Jesucristo. ¿Dónde está esa persona? Y Dios te va, mire, a sanarte en el nombre de Jesús. ¿Dónde está esa persona con ese dolor en tu cintura? Aleluya, el Señor me dice que se movió un disco en tu cintura, pero el momento que usted levanta su mano, se va a poner en su lugar en el nombre de Cristo, porque es el Espíritu Santo de Dios que va a operarte. ¿Dónde está esa persona? Venga, mi hermana que está levantando su mano allá, el que está hasta atrás. ¡No, gloria a Dios, iglesia! Aquí el Espíritu Santo de Dios está revelando, hermanos, aleluya, en la vida de una persona, mi hermano, aleluya, que el Señor me dice que usted se dificulta en una de tus piernas para poder caminar. Aleluya. Y cuando usted siente, aleluya, cuando usted camina, se dificulta, tiene el dolor ahí en tu, lo que es parte de tu pierna. Pero hoy el Señor te va a sanar en el nombre de Cristo. ¿Dónde está esa persona? Aleluya, tu pierna, aleluya, siente ese dolor, siente ese, aleluya, ese malestar cuando usted camina, aleluya. Pero el Señor dice claramente, aleluya, que los milagros no, aleluya, no han pasado, sino la palabra de Dios dice, seguirán a los que creen. Si usted cree, aleluya, vas a ver tu milagro en el nombre de Cristo. ¿Dónde está esa persona? Aleluya, cuando usted camina, está el dolor, aleluya. Cuando usted camina, mire, usted da el paso, aleluya, ala, es un dolor, aleluya. Incluso usted se ha aplicado, aleluya, se ha masajeado, aleluya. Pero está ese dolor, mi hermano, aleluya, de tu pierna. ¿Dónde está esa persona? Aleluya. Vamos a orar por la hermana, te vamos a orar también las dos, pero la que está revelado todavía no. Ahí está el hermanito. Venga, venga las dos hermanas, venga, pero el hermano que está ahí es la que está Dios revelando. Venga las dos hermanas de ahí, pero aleluya, Dios está revelando. Aleluya. Vamos a hacer una oración, mi hermano, en esta hora en el nombre de Cristo. Aleluya. Dios es grande. Aleluya, y Dios tiene poder para, aleluya, para orar en el nombre de Jesús. Incluso el hermano, mire cómo viene, hasta cojeando. Aleluya, ahí está cojeando. Aleluya, gloria a Dios, iglesia. Ahí está, mire, está cojeando, mire, aleluya. ¿Cuánto tiempo está sufriendo con esa pierna, mi hermano?
5: Yo tengo como 2 años.
4: ¿2 años?
5: Sí, las dos piernas están como dormidas, con calambres, y cómo me duele.
4: Aleluya, levántala. Vamos a orar, mi hermano, mi hermana. Vamos a orar. Aleluya. Vamos a hacer la oración, mi hermano, en nombre de Cristo. Gloria a Dios. Vamos a orar. Aleluya. Vamos a hacer esta oración por un momento de pie. Aquí el Espíritu Santo de Dios está revelando, mi hermano, mi hermana. Hay una persona, aleluya, que usted, mi hermano, aleluya, incluso ha tomado aspirina, ha tomado una pastilla, mi hermano, aleluya, para dolor de cabeza, aleluya, pero ese dolor siempre lo tiene, mi hermano, mi hermana, aleluya, y esa persona sufre de su dolor de tu cabeza, aleluya. Gloria al Señor Jesús. No, solo es un alivio esas pastillas, aleluya, pero el Señor hoy te sana. ¿Dónde está esa persona? persona, usted sufre de su cabeza, usted, hermano, siente que como que se va a estallar, siente mal, aleluya, viene ese dolor en tu cabeza, pero ya no vas a sentir más en el nombre de Cristo. ¿Dónde está, aleluya, esa persona? Aleluya, ahí está la hermana, pero aleluya, la revelada todavía no ha levantado su mano en el nombre de Cristo. Aleluya, está la hermana allá atrás, aleluya, gloria al Señor Jesús, la hermana, la floreada, a eso, la blusa floreada, venga en el nombre de Cristo, gloria a Dios, iglesia, gloria al Señor Jesús, aleluya. Hay una persona que el Señor me revela, mi hermano, en el nombre de Cristo. Dios está revelando ahí en tu casa, me dice el Señor, mi hermano, mi hermana, aleluya, hay un demonio que llega a visitarte y atormentar tu casa, aleluya. El Señor me está revelando, mi hermano, mi hermana, aleluya. Incluso esta persona siente miedo, aleluya, y más en la noche. Hasta incluso dice, no, ya mejor ya no voy a dormir en esta casa, yo siento como que esta casa estuviera embrujada. Hasta mismo dijo usted esas palabras en el nombre de Cristo, mi hermana. Usted siente atormentado, aleluya, porque llega a visitar los demonios, aleluya. Es una gran envidia que llegó en tu casa, pero Dios va a reprender esa envidia en el nombre de Cristo. ¿Dónde está esa persona que está siendo estorbada, mire, por demonio en tu casa? Aleluya, usted siente, mi hermano, dice, mejor me voy a ir de la casa porque yo siento que esta casa está embrujada. Aleluya, usted mismo lo dijo así, esta palabra. ¿Dónde está esa persona en el nombre de Cristo? Levanta la mano, aleluya, gloria a Dios, aleluya. Venga, mi hermano, vamos a orar por la hermana, pero la hermana que está allá, aleluya, ahí está, venga, mi hermana, en el nombre de Cristo, aleluya, da gloria a Dios, iglesia, gloria a Dios, iglesia, bendito sea Dios. Aquí el Espíritu Santo de Dios está revelando, hay una persona, aleluya, usted siente, mi hermano, aleluya, como que, mi hermano, aleluya, como aguja en tu corazón, pero no es todos los días, pero cuando usted siente es un malestar, aleluya, incluso usted se agarra. ¿Por qué? Porque es un malestar, aleluya, como aguja, como siente como aguja en tu corazón, pero no es todos los días, pero cuando toca en tu corazón se siente mal, en el nombre de Dios. A veces te agarra en la calle, a veces en tu casa, a veces en tu ahí, mi hermano, aleluya, donde usted va, quizás en el bus, siente, a veces siente ese malestar en lo que es en tu corazón, siente como una aguja, aleluya, en tu corazón, aleluya. Y Dios me revela aquí, mi hermano, que hoy va a destruir, es una obra del enemigo, pues, una, aleluya, lo que está atacando en tu corazón. ¿Dónde está esa, aleluya, esa persona, aleluya, que usted siente es en tu corazón? Venga, mi hermana, en el nombre de Cristo, aleluya, como una aguja, aleluya, pero hoy va a ser quemado, ya no lo va a sentir en el nombre de Cristo. ¿Quién lo cree? Diga amén. Aquí el Espíritu Santo de Dios me revela que hay una persona, aleluya, que usted siente dolor, pero es en lo que es en tu pulmón, aleluya, pero ese ya está agarrando el dolor, lo que es parte de tu brazo, aleluya. ¿Dónde está esa persona? El dolor lo tiene en tu pulmón, pero está agarrando, mire, ya parte de tu brazo, cuando usted de Jesús, ¿dónde está esa persona? Aleluya, venga, mi hermana, en el nombre de Dios, aleluya, mi hermanita, Dios te bendiga, mi hermano, si usted tiene fe, venga, vamos a orar por la hermanita que levantó su mano allá, en el nombre de Cristo, da gloria a Dios, iglesia, que vive. Aquí el Espíritu Santo de Dios me revela, hermanos, aleluya, que hay una persona, esta persona, mi hermano, aleluya, que en sus ojos usted siente, mi hermano, aleluya, como que arena tuviera sus ojos, usted siente como arena, aleluya, le raspa sus ojos, mi hermano, mi hermana, aleluya. Incluso usted visitó ahí al doctor para que te diera algún medicamento en tus ojos, pero aún así sigue usted con ese, aleluya, esa molestia, hermano, que te lastima, siente como arena, aleluya, aleluya, en tus ojos, mis hermanos, en el nombre de Dios. ¿Dónde está esa persona? Aleluya, Dios quiere darte colirio en tu vista, que le vive, mis hermanos, aleluya. ¿Dónde está esa persona? Incluso, pues, usted dice, ah, ¿será que es basura? ¿Será que es lo que tiene mis ojos? Aleluya, siente esa molestia. Venga, mi hermana, aleluya, y mi hermanita que está levantando su brazo, ahí está. Venga, mi hermana, en el nombre de Cristo, da gloria a Dios, iglesia. Hay una persona que Dios me muestra, mi hermano, aleluya, incluso usted, aleluya, tuvo como que, aleluya, como que fuera un sueño, y ese sueño usted quedó asustado, vio como que fuera una persona, pero chiquitillo, un personaje chiquitillo, aleluya, ahí en tu casa, y usted quedó asustado, asombrado, porque es un sueño que usted tuvo, aleluya. Pero hermanos, es un demonio, pero hoy, mi hermano, como que fuera una bomba, hoy va a explotar ese demonio, porque va a salir en tu casa, mi hermano, en el nombre de Dios. Usted tuvo ese sueño, aleluya, usted puede ver, aleluya, como un personaje, así un, aleluya, una persona, pero es chiquito, aleluya, en tu casa, aleluya. ¿Dónde está esa persona? Usted puede ver en tu sueño, ¿dónde está esa persona? En el nombre de Cristo, aleluya. Pero hoy, en el nombre de Dios, Dios va a enviar un ángel y va a destruir ese demonio en el nombre de Cristo. Gloria a Dios, aleluya. ¿Dónde está esa persona? Gloria al Señor Jesucristo, aleluya. ¿Dónde está esa persona? Aleluya, que tuve ese sueño, tuve ese sueño. Usted puede ver ese personaje en tu casa ahí, aleluya, y te quedaste asombrado ahí con ese sueño. ¿Dónde está esa persona? Aleluya, ¿dónde está? Es un sueño. Ahí está mi hermano. Venga, mi hermano.
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6: Libro de Hebreos, capítulo 9, versículo 27. Vamos a hablar un poquito más acerca de la muerte. Dice de esta manera, lecturamos en el nombre del Padre, del Hijo y del Espíritu Santo. Aleluyas. 9:27 de Hebreos. Dice así. Todos tienen la Biblia, el que no la tiene puede escuchar.

dice así de esta manera: y de la manera que está establecido para los hombres que mueran cuántas veces, y después de esto el juicio. Versículo 28 hace una comparación: así también Cristo fue ofrecido una sola vez para llevar los pecados de muchos, y aparecerá por segunda vez sin relaciones con el pecado para salvar a los que le esperan. Levanta la Biblia, vamos a tomar una fotito. Gloria a Dios. Vamos a tomar, levanta la Biblia. Diga conmigo: Señor mi Dios, en esta mañana háblanos a través de tu palabra. Señor, habla porque tu siervo oye. Amén, Jesús. Tome sus lugares. Hermanos, hablar de la muerte no es fácil, pero la Biblia nos habla acerca de la muerte y nos enseña, hermanos, que hay vida después de esta vida terrenal que usted y yo tenemos. Por eso que en esta mañana vamos a hablar acerca de la muerte, que dentro de la teología bíblica se le conoce como tanatología. Pero usted sabía que esto es una de las ciencias más profundas que enseña la palabra de Dios. Jesús de Nazaret, que vemos su vida ministerial en los cuatro evangelios, Jesús habló más del infierno que del cielo. Jesús habló más acerca de la vida después de la muerte que del paraíso. Dentro de la tanatología, hermanos, hay tres ramas que son importantes. Tenemos la tanatología médica, la tanatología forense y la bíblica. Todos sabemos que la palabra muerte viene de esta palabra griega tánatos, que no significa el fin de la vida, sino que significa desprendimiento, significa separación. Es decir, que el alma y el espíritu se separan del cuerpo. Hay una separación. No es, hermanos, el fin de la existencia. Aunque nosotros los latinos, cuando escuchamos la palabra muerte, viene a nuestra memoria: dejó de existir, murió, desapareció. Pero si vamos a la Biblia, para esta persona que le tocó partir de este mundo, está iniciando una vida que nunca se acabará, que nunca se terminará. La palabra muerte es pronunciada por primera vez por el autor de la vida. Dios lo pronunció en el huerto del Edén y le dijo al hombre, a Adán: no comas del fruto prohibido, porque si usted come de este fruto, usted va a morir. Fue el mismo creador, el mismo Dios, que había formado al hombre del polvo de la tierra, y por sus propias palabras vemos en el libro de Génesis que el mismo Dios pronuncia la palabra muerte. Hermanos, hay muchos comentaristas bíblicos que dicen que la Biblia es el escrito más antiguo que presenta una tesis sobre por qué la gente se muere, y desde cuándo se muere, y qué cosa provoca la muerte de la persona. La muerte es la sanción a la rebelión de Dios y su ley y su palabra. Eso lo vemos en el libro de Génesis. La muerte, hermanos, entra en acción
cuando nuestros primeros padres pecaron, entra en acción la muerte. Si Adán y Eva no hubiesen pecado, pregunta acá, ¿estarían vivos hasta el día de hoy? Claro que sí, estarían vivos. Estarían vivos y fuertes como un roble, y no estarían viejecitos ni arrugados, porque el envejecimiento y el deterioro corporal es consecuencia, hermanos, a la desobediencia, es producto del pecado. Si Adán y Eva estuvieran vivos, tendrían 5790 años y estarían fuertes. ¿Cuántos están fuertes aquí? Ni para hablar bien. Hermanos, la muerte nos persigue desde el día que nacemos. Desde el día que venimos a este mundo, la muerte está detrás de nosotros como una sombra. Usted sabe que cuando ahorita el sol fuerte, ¿verdad? Cuando usted está en la calle y el sol está fuerte, la sombra no te deja, ¿verdad? Te acompaña. Así es la muerte, hermanos, que nos acompañan todos los días de nuestra vida. Y la muerte lucha contra usted, y usted lucha contra la muerte también. Adán y Eva, cuando ellos pecaron, pasaron a conocer el bien y el mal. Eso ya todos lo sabemos. Bajaron de nivel porque ellos conocían, antes de pecar, la perfección. Ser humano por naturaleza, y esto viene de Dios, es perfeccionista, en especial las mujeres. Son más perfeccionistas que los hombres. Que cuando arreglan la casa, especialmente cuando están en la cocina, cuando están, hermanos, acomodando quizás el cuarto de dormir, la dama es perfeccionista. Tiene que colocar cada cosa en su lugar, y se pone de lejos y dice, aquí no está quedando bien, lo cambia de lugar. ¿Por qué? El ser humano busca la perfección. Y aquellos que son albañiles, de igual manera, los hombres también, cuando van a hacer un trabajo, usted busca la perfección, que quede las cosas hechas bien. Y eso no es ajeno al ser humano, la perfección, porque Dios nos ha creado así, de esta manera. Cuando nuestros primeros padres pecaron, bajaron de nivel, conociendo el bien y el mal. Es decir, que la serpiente en parte dijo verdad y en parte dijo mentira. Porque no todo, hermanos, lo que el diablo dice es mentira. A veces usa la verdad cuando le conviene. Por eso que hay muchas iglesias falsas, sectas, que predican ciertas cosas que son contrarias a la palabra del Señor. Son herejías. Pero hay algo que ellos enseñan y predican, y están en lo correcto, porque el diablo usa la verdad cuando le conviene. A su nombre, hermanos. Vamos a ver en el capítulo 3, en el versículo 4, la caída del hombre. Porque, ¿qué tiene que ver esto con el mensaje? Mucho. Porque ellos experimentaron la muerte espiritual en primer lugar, y luego la física. 3:4 de Génesis. Entonces, la serpiente dijo a la mujer, no moriréis. Wow. Hermanos, el primer hereje en la Biblia fue el diablo. ¿Qué es una herejía, pastor? Una herejía es contradecir lo que Dios estableció, lo que Dios dijo. El primer hereje, después vienen los demás. Sino que sabe Dios que el día en que comáis de él serán abiertos vuestros ojos, y seréis como que, como Dios, sabiendo el bien y el mal. La misma estrategia que el diablo usó en el cielo para engañar a la tercera parte de los ángeles, lo usa aquí. Incluso eso también le hizo perder al diablo el privilegio de ser el querubín protector en el cielo. Seréis como Dios. Y eso se está predicando en este tiempo también. Hay iglesias que tú no le puedes llamar hermano. No le puedes llamar pastor porque es una ofensa, ¿verdad? Tienes que llamarle apóstol. Algunos pastores se han proclamado reyes, algunos sacerdotes,
porque ellos piensan que la palabra pastor, hermanos, tiene un bajo nivel dentro de la vida ministerial. Pero Jesús de Nazaret, que dijo: yo soy el buen pastor. Los títulos no deben, el predicador, el siervo de Dios, no debe enfocarse en esto, hermanos, sino se debe enfocar en hacer la voluntad de vuestro Padre Celestial. Pero hay iglesias que enseñan así, que tú puedes llegar a ser un Dios. Y usted,

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0: 10 de la mañana y 23 minutos, mis amados hermanos, que el Señor les bendiga en esta hora de la mañana. Para mí un gusto, un placer saludarles en esta hora, mis amados hermanos, este día domingo 6 de junio del año 2026. Saludos cordiales a todos nuestros hermanos, a todas nuestras hermanas que nos están sintonizando en esta hora de la mañana. Radio Maranata 1180 AM está llegando en su amable hogar en esta hora, mis amados hermanos. Así que muchas gracias a cada uno de ustedes por esa fiel sintonía. Saludos cordiales a nuestros hermanos allá por la zona 18, muchas bendiciones en diferentes lugares, mis amados hermanos, allá por Chinautla, muchas bendiciones a nuestro hermano Fabio Gómez allá en Aldea El Durazno, donde hay muchos duraznos, dice nuestro hermano Fabio Gómez. Muchas bendiciones, hermano Fabio, que el Señor le bendiga en esta hora de la mañana. Esperando en Dios que se encuentre bien en este día domingo. Gracias por su fiel sintonía, ya que nuestro hermano Fabio nos decía que está muy alegre, muy contento, escuchando la señal de Radio Maranata 1180 AM. Así que esperamos su comunicación, mis amados hermanos. Si usted desea comunicar, desea pedir una su alabanza al número 3297-3741. Estamos para servirle, mis amados hermanos. También nos puede enviar su mensaje por vía WhatsApp al 3297-3741.
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0: 25 minutos han pasado de las 10 horas, mis amados hermanos.

ya que cuando sean a las 11, mis amados hermanos, viene su programa radial. Temprano yo te buscaré. Temprano yo te buscaré, entre breves, unos minutos, mis amados hermanos. Viene nuestro hermano Ranulfo García, como también nuestro hermano Eliu Aguilar.

Saludos cordiales también a nuestro hermano Rocael de León. Muchas bendiciones, hermano Rocael de León, allá en kilómetro 14, ruta al Atlántico, zona 18. Allá nuestro hermano nos está escuchando en esta hora de la mañana. Saludos cordiales a toda su amada familia, su amada esposa. Muchas bendiciones, hermanos. Como también saludos cordiales a nuestra hermana Olga, allá en Colonia El Limón, zona 18. A nuestra hermana Gregoria Córdoba, muchas bendiciones allá en San Pedro Ayampú.

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1: Saludos cordiales a nuestro hermano Romilio. Muchas bendiciones, hermano Romilio, también allá en la zona 18. Nuestro hermano Mario. Saludos cordiales, mis hermanos. Gracias por estar en sintonía. 3297-3741. Está totalmente disponible en esta hora, mis amados hermanos. Desea comunicarse con nosotros para solicitar una su alabanza. Estamos para servirle, mis amados hermanos. 3297-3741.

Así, mis amados hermanos, seguimos escuchando más cantos de bendición en esta hora de la mañana. Gracias a cada uno de ustedes por esa fiel sintonía. Vamos con la participación de Agustín Amador. Este canto nos dice así, en esta manera: perdóname.

37 minutos han pasado de las 10 horas, mis amados hermanos. ¡Qué bendición! Estamos llevándoles alabanza de mucha bendición. Radio Maranata, 1180 AM, mis amados hermanos.

Estamos escuchando estas hermosas alabanzas con la solista Fernanda Sabina. 10:48 a.m. Ahora viene la participación de Oscar Medina. Búscale.

Oh Jehová, de mañana oirás mi voz. De mañana me presentaré delante de ti y esperaré. Salmo 5:3. 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

0: Gloria a Dios, aleluya. Muy buenos días, amada audiencia. Dios les bendiga a cada uno por nombre, los que ya están en sintonía de la programación. Son a las 11:05, amado hermano, es nuestra hermosa mañana. Estamos muy contentos, agradecidos con Dios por el programa que hasta hoy Dios nos ha mantenido acá. Y gracias a la misericordia de nuestro Dios que pues nos provee de salud para poder encaminar nuestros pasos a cabina. Dios bendiga la vida de mi esposa, Dios bendiga la vida de nuestra hermana Anita, ahí en cabina. Dios bendiga la vida de nuestro hermano Rigoberto Ordóñez, aleluya, en esta hermosa hora. Qué bendición de parte de Dios, ya que nos sentimos muy contentos, muy honrados de parte del Señor, ¿verdad? Porque Dios ha sido bueno, grande y maravilloso con nosotros. Vamos a leer una lectura de la palabra del Señor ahí en el libro de Segunda de Timoteo, capítulo 4, versículo 1 en adelante. Si ustedes allá en casita tienen escritura en sus manos, puede tomarla. Juntamente conmigo leamos esta palabra del Señor. Dice así: honrando al Padre, al Hijo y al Espíritu Santo, te encarezco delante de Dios y del Señor Jesucristo, que juzgará a los vivos y a los muertos en su manifestación y en su reino, que prediques la palabra, que instes a tiempo y fuera de tiempo, redarguye, reprende, exhorta con toda paciencia y doctrina. Porque vendrán tiempos cuando no sufrirán la sana doctrina, sino que teniendo comezón de oírse amontonarán maestros conforme a su propia concupiscencia, y apartarán de la verdad el oído y se volverán a las fábulas. Pero tú, sé sobrio en todo, soporta las aflicciones, haz obra de evangelista, cumple tu ministerio, porque yo estoy para ser sacrificado y el tiempo de mi partida está cercano. Padre maravilloso, en esta hermosa mañana damos gracias, Padre, una vez más por este momento tan especial que nos permite, Señor, de encaminar nuestros pasos en cabina. Gracias a tu misericordia, bendito Dios, porque tú eres grande, eres bueno, eres digno, maravilloso Dios, esperando que seas tú, Señor amado, tomando el control de estos 50 minutos que tenemos de programación. Maravilloso Dios, bendiga la audiencia, mis hermanos, mis hermanas, a cada uno de los que están ya en sintonía de la programación. Dios amado, te agradecemos por todo lo que tú permites en nuestra vida, Dios. Gracias, Dios mío, de la vida de mi esposa, la vida de mi hermana Anita, la vida de todos los que están allá fuera de nuestras fronteras, allá en los Estados Unidos, Señor, a mis hermanos, mis hermanas, ahí en la zona 1, zona 10 de Misco, en la zona 3, zona 13, en la zona 18, amado Dios, bendiga, Padre, a mis hermanos, Señor amado. Gracias, Dios eterno, también a los hermanos que nos escuchan allá en Colonia Monte Los Olivos, asentamiento Regalo de Dios, la 20 de octubre, Dios amado, a cada uno de mis hermanos, Señor, pasa tu mano de poder y misericordia sobre nuestra vida, esperando que en este momento, Dios eterno, seas tú ministrando todo lo que hagamos, Dios, sea una bendición para la vida de mis hermanos, Señor. Gracias, Dios bendiga la vida de mi esposa, que es portavoz de tu palabra, Señor. Pon palabras en su labio, en su mente, Dios mío, para que todo lo que se hable sea conforme a tu palabra, Dios de los cielos. Ayuda, Dios, a cada uno, Padre, Hijo y Espíritu Santo. Bendiga a mi familia, esas 10 herencias que tú has puesto en mis manos, Señor. Padre maravilloso, en tus manos lo ponemos. Guárdalos, guíalos, susténtalos, Dios. Y dirija, Dios, sus pasos, Padre maravilloso. Oh, maravilloso Dios, oramos a ti también por mis hermanos que están pasando un proceso difícil de su vida, allá en su hogar, allá donde quiera que se encuentren. Dios mío, que seas tú ministrando, Dios, sus vidas, alcanzándolos con tu misericordia. Muestra tu amor sobre cada uno de ellos, Señor amado. Alabado sea el nombre de Cristo Jesús. Gracias, Dios, en esta hora. Y todo lo que hagamos, Dios, de hecho y de palabra sea como para ti, mi Dios amado. En el nombre poderoso de Jesús te alaba mi alma, Dios. Gracias en esta preciosa hora, Dios mío. Hay poder en la sangre de Jesús, bendito Dios. Toda programación, Señor amado, que en esta radio salga, Dios, sea una bendición para cada vida, Dios mío. En el nombre poderoso de Jesús, bendito sea el nombre del Señor, aleluya. Bueno, qué bendición, amado hermano, amada hermana, en esta hermosa mañana. Dios bendiga a mis hermanos, Dios bendiga la vida de nuestro hermano Ángel Vázquez allá en la zona 13, Dios bendiga la vida de nuestro hermano Pastor Marino Ruiz en la 20 de octubre, también a los pastores de nuestra congregación. Padre Santo, bendiga la vida de ellos, Señor, nuestro hermano Jaime Ramírez y su amada esposa, su amada familia, allá en Colonia Monte, Los Olivos, la iglesia Jesús Rey de Reyes de los Milagros, en la cual ahí perseveramos, hermano amado, es una bendición y estamos siempre agradecidos. Bendiga la vida de los oyentes, la vida de los hermanos que están ya en sintonía de la programación, aleluya, qué bendición. Gracias al Señor por todo lo que hasta hoy Él nos ha dado. Qué bueno, qué bueno, qué bendición. Dios bendiga la vida de nuestro hermano Esteban, hombre de valor, desde mi pueblo, dice Puerto de Iztapa, aleluya. Bendito sea el nombre del Señor. Bendición, hermano Esteban, donde usted se encuentra. Gracias por escribir aquí a la radio. Qué bueno, nos sentimos honrados de parte del Señor, ¿verdad? Porque Dios ha tenido misericordia para nuestra vida. Así es que le doy un tiempo a mi esposa para que salude a la audiencia, aleluya.
1: Gloria al Señor, buenos días, amados hermanos, hermanas, en esta hermosa hora. Es una bendición poderlos saludar siempre en el nombre del Padre, del Hijo y del Espíritu Santo de Dios. Qué bendición, amados hermanos, porque el Señor nos da la oportunidad de estar con vida. Una de las primeras bendiciones lo recibimos cuando nosotros podemos abrir nuestros ojos por la mañana. Qué bendición, mis hermanos, porque es una oportunidad que el Señor nos regala de poder acercarnos a su presencia y poder pedirle perdón a nuestro Padre Celestial. Usted dirá, ¿para qué le voy a pedir perdón al Señor cada día? Le fallamos a Dios, mis hermanos, pecamos delante de Dios, pero gracias a Él, porque nos da esa oportunidad de poder pedirle perdón a nuestro Dios. Gloria al Señor, porque cada uno de nosotros, mis hermanos, no sabemos cuánto tiempo el Señor nos va a regalar en este mundo. Nuestra vida está en las manos de Dios. Él es el que tiene contado nuestros días, mis hermanos. Nosotros no sabemos, pero lo que sí sabemos es de que un día vamos a partir de este mundo. Entonces acerquémonos cada día en la presencia de nuestro Dios. Pidámosle a nuestro Padre Celestial que Él nos dé las fuerzas para seguir adelante, mis hermanos, y llegar hasta la meta final. Su palabra dice que el que perseverare hasta el fin será salvo. Y nosotros somos de los que seguimos, mis hermanos. No somos de los que nos quedamos a medio camino. No, mis hermanos, porque entonces no tiene valor lo que hacemos si nos vamos a quedar, sino pidámosle al Señor que Él nos dé las fuerzas de lo alto para seguir adelante hasta el último día de nuestra vida, si nosotros queremos alcanzar la misericordia del Señor. Gloria a Dios, que Dios bendiga la vida de cada uno de los oyentes, de los que están visualizando este programa. Que el Señor los bendiga, amados hermanos, cada día, cada momento, donde usted se encuentra, donde usted está en esta hermosa mañana. Reciba la bendición de nuestro Dios Todopoderoso. Gloria al Señor. Así que no nos sintamos tristes, sintámonos contentos, alegres por la oportunidad que Dios nos da. Gloria al Señor. Dios bendiga a mis hermanos allá en el regalo de Dios, los que ya están sintonizando, la vida de mi hermana Idalia, como también la vida de mi hermana Janet Ramírez. Dios les bendiga, amadas hermanas, ahí en Asentamiento el Regalo de Dios. Los animamos a seguir adelante, creyendo, confiando en el Dios Todopoderoso. Por ningún momento nos quedemos, hermanos, sino sigamos adelante buscando la presencia de nuestro Dios. Y todas mis hermanas allá en Monte Los Olivos, también los animamos a seguir adelante en los caminos de nuestro Dios. Gloria al Señor. Así agradezco este tiempo, y el tiempo es con mi esposo. Gloria al Señor.
0: Gloria a Dios, aleluya. Bueno, Dios bendiga la vida de mi esposa, que bueno, ya ha saludado a la audiencia. Qué maravilloso es nuestro Dios, sabe, hermano, que nos ha dado una oportunidad, dice ella, que es una de las mejores bendiciones que hemos podido recibir. Hoy, ¿cuántos hermanos no lo pudieron hacer? Están ahí ya en cuatro paredes, en una caja, algo así, hermano. La oportunidad se terminó, pero bendito sea el Señor que estamos con oportunidad todavía. Gloria sea a Dios, aleluya. Dios bendiga la vida de nuestro hermano Pastor Jaime Escobar, allá en Bárcena, Vía Nueva. Dios bendiga la vida de nuestro hermano Eliú, donde él se encuentra, ahí la vida de su familia, aleluya. Dios bendiga la vida de nuestra hermana María, nuestra hermana Zaida, nuestro hermano Pastor Sebastián Vargas, allá en Los Ángeles. Bendiciones a su vida. Sabemos que solamente Dios es el que guarda nuestro salir, nuestro entrar, desde ahora y para siempre. Así es que en esta hermosa mañana, pues vamos a pedirle a nuestra hermana lo que usted, tenemos unos minutos para que usted se reporte hasta dónde nos está escuchando. Dios bendiga a los hermanos de la zona 18, nuestro hermano Byron Solís en la zona 1, bendiciones mi hermano, ya que también él nos llamó en la otra radio donde estábamos predicando en la mañana. Qué bendición también. Dios bendiga la vida de nuestro hermano Elmer, que de Atlanta, Nueva Georgia, donde él nos manda y nos mandó mensaje que él se reconciliaba con el Señor. Qué bendición mi hermano. La verdad, qué bendición por ese reconcilio que Dios ha permitido en su vida. No desaprovechemos los momentos, no desaprovechemos la oportunidad de vida que Dios nos da. Busquemos a Dios con todo nuestro corazón. Aleluya. Dice hermana María Molina, Juana Juana del Arco, zona 18. Salud, bendiciones. Dice a su programa Alabanza con Cristo Me Basta. Dice Agustín Amador. Bueno, ya tenemos la solicitud del canto Con Cristo Me Basta. Bendiciones a su vida. Y vamos a pedir a nuestra hermana que complazca a nuestra hermana María Molina en Juana de Arco. Aleluya, zona 18. Dice bendiciones. Adelante, hermana, en cabina número 1 con la solicitud de nuestra hermana María Molina. Gloria a Dios.

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2: Ya sea el nombre del Señor, aleluya. Bueno, qué bendiciones, ¿verdad? Con Cristo nos basta. Qué bueno, qué bueno. Bueno, aquí vamos a complacer también el canto que nuestra hermana Herminia solicitó, Herminia Ramírez, y Dios bendiga la vida de nuestra hermana Herminia, su amada familia, hermano Celso y sus herencias. Bendiciones en esta hermosa mañana. Vamos a complacer con el canto que solicitó. Gracias, Jehová, con herederos del reino. Gloria a Dios. Ahí está, hermana Herminia. Gócese de una manera tan grande y especial allá en su hogar. Bendiciones.

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0: Gloria sea el nombre del Señor. Bueno, qué bendiciones ahí, hermano Esteban. Bendiciones a su familia, a su vida allá en el puerto Iztapa. Dios bendiga también la vida de nuestro hermano Rocael de León en el kilómetro 14, zona 18. Bendiciones, hermano, donde usted nos está sintonizando. También Dios bendiga la vida de nuestro hermano Carlos Pérez allá en Aldea Morelia, donde nos está también visualizando. Bendiciones a tu vida y bendiciones a la vida de tu familia. Gloria sea el nombre del Señor. Estamos muy contentos, agradecidos con Dios por ese momento que nos presta la vida, y estamos siempre dándole la honra y gloria al Señor. Así es que bendiciones allá donde ustedes están. Es una bendición. Gracias, gracias, gracias. En esta hermosa mañana, bueno, ya vamos de lleno entrando la palabra. Yo creo que hay mucha solicitud, están ahí haciendo peticiones, llamadas. Hermano Rocael también, bueno, hermano, tal vez vamos a dejar un espacito despuesito, porque le vamos a dar prioridad a la palabra del Señor. Siempre atentos ahí en casita, póngale mucho volumen a su receptor, aleluya, en esta hermosa mañana. Bendiciones, bendiciones, y así le estoy dejando el tiempo a mi esposa para la meditación de la palabra. El tiempo es con ella, aleluya.
1: Gloria al Señor en esta hermosa hora, mis hermanos. Pues ha llegado el momento de meditar en la palabra del Señor. Qué bendición, amados hermanos, poderlos saludar desde cabina Radio Maranata 1180. Si usted tiene una Biblia al alcance de su mano, pues puede también leer juntamente con nosotros. Gloria al Señor. Y la palabra del Señor lo encontramos allá en el libro de Juan, su capítulo 3, versículo 2 en adelante. Gloria al Señor. Vamos a leer la palabra del Señor honrando al Padre, al Hijo y al Espíritu Santo de Dios. Y a su letra nos dice así: amados, ahora somos hijos de Dios y aún no se ha manifestado lo que hemos de ser, pero sabemos que cuando Él se manifieste, seremos semejante a Él, porque le veremos tal como Él es. Y todo aquel que tiene esta esperanza en Él se purifica a sí mismo, así como Él es puro. Gloria al Señor. Vamos a orar al finalizar el mensaje, mis hermanos. Podemos ver la palabra de Dios en la portada y dice: hijos de Dios. Usted y yo somos hijos de Dios. ¿Por qué? Porque ya reconocimos a Cristo como nuestro único y suficiente Salvador. Cuando no habíamos allegado a los caminos de Dios, éramos hijos, éramos creación de Dios, no hijos reconocidos de nuestro Padre Celestial. Pero hoy, mis hermanos, tenemos esa dicha de que somos hijos reconocidos del Dios viviente. ¿No se goza usted por eso? Sí, mis amados hermanos, nos sentimos felices, alegres, gozosos, porque tenemos a un Padre Celestial, a un Padre Todopoderoso. ¿Por qué? Porque es de Él todo lo que hay en este mundo, mis hermanos. La palabra de Dios dice que Él hizo los cielos y la tierra y todo lo que en el mundo habita. Por eso es de que nosotros nos sentimos felices, porque tenemos a un Padre Celestial. Gloria al Señor. La palabra del Señor nos habla en esta mañana que somos hijos de Dios. Dice: amados, ahora somos hijos de Dios. Y aún no se ha manifestado, dice, lo que hemos de ser. Pero sabemos que cuando Él se manifieste, seremos semejante a Él. ¿Por qué, mis hermanos? Porque su palabra nos dice que Él es santo, Y también nosotros tenemos que ser santos. Pero ¿cómo lo vamos a lograr, mis hermanos? Llevando la palabra del Señor en nuestro corazón, obedeciendo su palabra, haciendo lo que la palabra del Señor nos enseña, mis amados hermanos, para lograr esa santidad delante de nuestro Dios, para que en aquel día, mis hermanos, nosotros vamos a ver a nuestro Padre Celestial. Pero si nosotros seguimos en el pecado, no vamos a ver a nuestro Dios. No vamos a estar allá con Él si nosotros no procuramos dejar todo lo malo en este mundo. Sabemos que no de la noche a la mañana dejamos todo. No, mis hermanos. Tiene que ser poco a poco, mientras nosotros le pedimos al Señor que Él nos ayude a dejar todo lo que no es agradable ante los ojos de Dios. El Señor lo hace, pero también usted y yo tenemos que poner de nuestra parte y tener en nuestro corazón el temor delante de Dios. No es el miedo, sino un respeto delante de Dios, mis hermanos. Si nosotros queremos alcanzar la vida eterna, tenemos que hacer un esfuerzo, un sacrificio, mis amados hermanos, porque no es fácil vivir una vida en santidad delante del Señor. Nosotros ya estamos acostumbrados a las cosas malas, a las malas costumbres, pero si le clamamos al Señor con todo nuestro corazón, cada cosa pues lo vamos poniendo delante del Señor. Señor, ayúdame con mi carácter. Señor, quita toda amargura de mi vida. Todo enojo, si nosotros le vamos a pedir al Señor, el Señor lo hace, amado hermano, amada hermana. Si usted sabe que cuando no estamos en los caminos del Dios viviente, nosotros somos personas que no tenemos temor de nada. Hablamos cosas que no debemos, hacemos las cosas que no debemos de hacerlo, pero estando en los caminos de Dios, pues ya sentimos ese respeto y siempre está en nuestra mente que los ojos de Dios están viendo nuestra vida día y noche, mis hermanos. Por eso el Señor nos habla en esta mañana, es palabra de Dios, mis hermanos, y dice: amados, ahora somos hijos de Dios y aún no se ha manifestado lo que hemos de ser, dice, pero sabemos que cuando Él se manifieste, seremos semejante a Él. Vamos a ser semejante a Él, pero tenemos que dejar todo lo malo, mis hermanos. Eso tenemos que hacer para que estemos allá con nuestro Dios. Y dice: y todo aquel que tiene esta esperanza en Él se purifica a sí mismo. Usted y yo tenemos esperanza en el Señor, mis amados hermanos. Su palabra dice: esperanza mío, castillo mío, dice mi Dios en quien confiaré. Él es nuestra esperanza. Tenemos una esperanza en Cristo Jesús. ¿Cuál es la esperanza? De que un día alcancemos el perdón de nuestro Padre Celestial. ¿Por qué, mis hermanos? Porque nosotros no, porque vamos a la iglesia, porque predicamos, no pecamos. Sí, mis hermanos, a veces mentimos, es un pecado grande delante del Señor. Hacemos una mala mirada, ofendemos a nuestro prójimo, es pecado delante de Dios, mis hermanos. A veces cuando nosotros más queremos acercarnos a Dios, hacer las cosas que a Dios le agrada, es cuando más lo hacemos mal. Pero Dios nos da la oportunidad de que cada día, mis hermanos, doblemos nuestra rodilla y pidámosle al Señor con todo nuestro corazón para alcanzar las promesas que en este libro santo encontramos, mis hermanos amados. Cada uno de nosotros tenemos una meta, pero ¿cómo lo vamos a lograr? Esforzándonos. Siempre decimos esa frase de los atletas: ellos corren, se esfuerzan, se sacrifican para ganar una medalla, para ganar una copa de oro, ganar un premio terrenal, mis hermanos. Pero nosotros tenemos que esforzarnos para ganar ese premio tan lindo, tan maravilloso que Dios tiene para aquel que obedece su palabra, y es la vida eterna, mis hermanos, que aquí en este mundo nadie lo puede ofrecer. Solamente nuestro Padre Celestial. Pero ¿qué tenemos que hacer? Sacrificarnos, hacer un esfuerzo, mis hermanos, porque no es fácil, pero tampoco es imposible. Si usted y yo pensamos un momento y decimos: Señor, ayúdame, yo quiero llegar a ese lugar maravilloso. Es una vida eterna, amados hermanos. ¿Quién no quiere llegar a ese lugar? Todos queremos, pero no todos queremos obedecer a nuestro Dios. No lo vemos a Él palpablemente que esté parado enfrente de nosotros, pero sabemos y creemos que sus ojos santos nos ven cada momento. Donde quiera que nosotros vayamos, ahí está el Señor viendo nuestra vida, amados hermanos. Pero tenemos una esperanza, porque hoy estamos con vida, podemos acercarnos al Señor, podemos pedirle a Dios que Él nos dé las fuerzas, que nos ayude a abstenernos de lo malo que estorba nuestra vida espiritual. Si usted y yo clamamos a Dios y ponemos de nuestra parte, mis hermanos, lo vamos a lograr. Pero si no, está perdida nuestra salvación. Aquel lugar de tormento, mis hermanos, nadie lo desea. Todos queremos lograr la vida eterna. Pero cuesta, amado hermano, amada hermana. Pero si le pedimos al Señor, Él nos va a ayudar, y poco a poco nosotros también tenemos que poner de nuestra parte. Yo quiero la vida eterna, voy a ir dejando poco a poco, mis hermanos. Se puede con la ayuda del Señor. Nosotros hacemos lo posible, mis hermanos, y el Señor va a ser lo imposible, lo que nosotros no podemos, pero Él sí lo puede hacer. Si nos acercamos a Dios, pues en aquel día vamos a ser semejantes al Señor. Su palabra nos habla en esta hora. Dice: le veremos como tal es Él. ¿Usted desea ver al Señor? Sí, mi amado hermano, todos nosotros los que ya estamos en los caminos del Señor, deseamos ver a nuestro Padre Celestial. Yo a veces digo: Señor, aquellos hombres, aquellas mujeres en aquel entonces tuvieron la dicha, Padre, de verte, le digo a mi Dios. ¿Cómo eras tú, mi Dios? Nosotros no tenemos esa dicha, pero tenemos esa oportunidad, mis hermanos, de acercarnos a Él sin ver, solo creemos que Él ahí está. Y así es, amado hermano. Si nosotros creemos que el Señor está ahí escuchándonos, el Señor nos escucha, mis amados hermanos. Pero tenemos que hacer un esfuerzo, un sacrificio para alcanzar el perdón de Dios. Y todo aquel que que tiene esta esperanza en Él se purifica, y así mismo, así como Él es puro, dice. Tenemos esa esperanza en que un día vamos a ver a nuestro Dios. Tenemos esa esperanza, amado hermano, hermana, de que vamos a llegar en aquel lugar si nosotros vamos a obedecer a nuestro Padre Celestial. Él nos está dando esa oportunidad de acercarnos cada día más. Qué lindo y maravilloso es nuestro Dios, porque Él nos da la oportunidad. Ahí nosotros, si no aprovechamos, amado hermano, amada hermana, hoy que estamos con vida, acerquémonos a la presencia de Dios, porque no sabemos el día y la hora en que Cristo viene por su pueblo o que la muerte venga por nosotros. Porque hoy en día, mis hermanos, la muerte está llevando a jóvenes, niños, ancianos, adolescentes, todo parejo va. Pero qué triste y lamentable es cuando el hombre y la mujer se va de este mundo sin Dios y sin esperanza. Pero nosotros que estamos con vida, mis hermanos, tenemos esperanza de acercarnos a Dios, de pedirle perdón al Señor. Dice su palabra: aún hay esperanza para aquel que está entre los vivos. Y nosotros estamos vivos, amados hermanos, tenemos esa esperanza. Así que sintámonos felices, porque esa oportunidad lo tenemos para acercarnos a Dios. Qué lindo es nuestro Dios, porque a pesar de lo que somos, Él nos da la oportunidad de acercarnos a Él, pedirle perdón a nuestro Dios. Él es bueno, amados hermanos, es maravilloso nuestro Dios. Pero tenemos que hacer un esfuerzo, mis hermanos, de dejar lo que al Señor no le agrada. Busquemos a Dios con todo nuestro corazón. Sirvámosle al Señor, mis hermanos, con alegría, con gozo. No importa las dificultades de la vida, pero no le pongamos atención, porque tenemos a un Dios quien está viendo por nosotros. Él en todo momento, cuando a veces nosotros sentimos que ya no podemos, ahí está la mano santa de nuestro Padre Celestial. Ahí está el Señor para socorrernos, para levantarnos nuevamente. Dice una alabanza: después de la tormenta viene la calma y viene la paz. ¿Quién quita esa tormenta? Es nuestro Dios. Él está con nosotros, nunca nos ha dejado el Señor y nunca nos va a dejar, amado hermano. Sigamos adelante buscando la presencia de nuestro Dios. Levantémonos, amados hermanos, a servirle a nuestro Padre Celestial. Dice su palabra que el Señor no se queda con nada. El Señor está viendo lo que nosotros hacemos con todo nuestro corazón. Así que en esta hermosa mañana los animamos, mis hermanos, a seguir adelante en los caminos de Dios. No miremos a nuestro alrededor. No tomemos en cuenta lo que la gente diga de nosotros. Nosotros preocupémonos por lo que ¿qué dice Dios de nosotros? ¿Será que estamos actuando bien delante del Señor? Eso es lo que a nosotros nos tiene que dar pena. Lo que dicen afuera, que no nos importe, mis hermanos. Porque siempre somos criticados. Pero eso que no nos importe. Nosotros busquemos a Dios con todo nuestro corazón. Aleluya, gloria al Señor. Así que esta ha sido la meditación de la palabra del Señor en esta hermosa hora. Sabemos, mis hermanos, que el tiempo se va rápidamente y no nos alcanza, pero con todo nuestro corazón lo hemos hecho y así está quedando el tiempo con mi esposo. Al finalizar vamos a orar. Gloria al Señor.
0: Aleluya, gloria a Dios. Bueno, qué bendición, ¿verdad? Porque Dios ha sido maravilloso con cada uno de nosotros. Dios bendiga la vida a nuestro hermano Belter Cruz, dice bendiciones. Mi hermano, adelante, siempre con Cristo. Le saluda, hermano Giovanni Herrera. Bendición, hermano Giovanni, donde usted nos está visualizando y escuchando. Qué bendición, aleluya. Nos sentimos contentos con el Señor, gracias a nuestro Dios que todavía nos da oportunidad, ¿verdad? Que hoy en la mañana estuvimos predicando en la radio de 9 a 10 de la mañana, y Dios bendiga a nuestro hermano Elmer allá en Atlanta, Georgia, que reconcilió con el Señor. Aleluya, bendiciones, mi hermano. Buena decisión tomó, la oportunidad que hoy no debemos desaprovecharla. Es momento que nosotros reflexionemos a través de la palabra del Señor, porque Dios cada día habla nuestra vida. Es cuando nosotros debemos también de analizar cómo estamos con Dios. Dios siempre de una de otra forma nos apercibe del peligro que nosotros podemos tener. Pero qué bueno que mi hermano Elmer haya tomado una decisión de reconciliarse con Dios. Yo no sé cuál es el problema, la situación que él tiene, pero Dios es grande, Dios conoce la necesidad, y por ello es que glorificamos a Dios. Por ello, ¿por qué razón? Porque todavía Dios da la oportunidad, dice la palabra del Señor, aprovechando bien el tiempo, porque los días son malos. Así es que, amado hermano, es una bendición, me gozo grandemente. Dios bendiga la vida a mi esposa, ya que también es la que me acompaña en el ministerio que Dios nos ha encomendado, nuestra mano, ¿verdad? Mientras podamos, ya cuando ya estamos allá en la caja, no podemos hacer nada. Hoy es cuando nosotros podemos abrir nuestros labios y dar esa palabra de motivación a su vida. Así que bendiciones a todos, ánimo en esta hora, no nos desanimemos, sigamos adelante. Mientras vida tenga usted en su ser, todavía tiene oportunidad de acercarse a Dios, porque por naturaleza nosotros ofendemos, pecamos contra Dios, pero Dios muestra su amor con nosotros, que todavía nos da oportunidad. Así es que vamos a orar, tenemos un minuto, pero bueno, hermana Ana, perdónenos que el minuto se va rápido. Vamos a orarle a Dios y vamos a dar por terminado esta programación. Padre maravilloso, en esta hermosa mañana, Señor, ya entrando a tarde, Dios mío, te damos gracias por la oportunidad y la vida que nos permite, Señor. Gracias por estos momentos, Señor amado, que tú cada día nos regala, Dios eterno. Bendiga, Padre, a la audiencia. Bendiga, Dios, a cada uno de mis hermanos, a los colaboradores, Dios eterno. Multiplica, Dios, ese esfuerzo, Padre maravilloso. Bendiga, Padre, la vida de nuestra hermana Mari Molina, nuestra hermana Zaida de Aguilar, Señor, Zaida Aguilar de Vargas, Padre, allá donde ellos se encuentran. La vida de nuestro hermano Eliú, la vida de cada uno, Señor amado, en el nombre de Jesús, bendito sea tu nombre. Bendecimos también la vida de nuestro hermano Carlos Pérez, Dios amado, en el nombre de Jesús. Padre maravilloso, recompensa grandemente, Dios, todo esfuerzo, toda colaboración, Señor, en el nombre de Jesús. Bendecimos, Padre, porque para ti, Dios, no hay nada imposible. Padre, asimismo oramos por las diferentes necesidades, por la vida de nuestro hermano Byron, Señor Solís, ahí en la zona 1, pidió oración, Señor amado, esperando que seas tú ministrando su vida en ese lugar donde él se encuentra, en su hogar. Yo desconozco, Padre, cuál sea la necesidad, pero en esta hermosa hora tú mejor que nada conoces, Dios, cuál es el problema, la situación que está pasando, el quebranto de salud. Padre, pasa tu mano de poder y misericordia sobre su vida, Dios, en el nombre de Jesús. Bendecimos a toda la audiencia presencia a los hermanos que no se reportaron. Dios bendiga a su hermano Marito Marroquín también, que se reportó. Bendiciones, hermano amado, en esta hermosa hora. Gracias, Dios mío, por todo lo que hasta hoy has permitido en nuestra vida, Señor. Nos trajiste con paz y bendiciones de aquel lugar de Aldea Morelia, Dios mío, y aquí estamos siempre para cumplir nuestra misión, Dios amado, anunciar la buena nueva de salvación para las almas necesitadas. Así es que en esta hermosa hora, Dios, gracias, Padre, Hijo y Espíritu Santo, aleluya, bendito sea Dios, aleluya. Bueno, si Cristo no ha venido, será hasta el próximo domingo. Gloria a Dios.

0: Ananita, que Dios la bendiga, feliz domingo. Aquí estoy acompañándole. Que viva nuestro rey, por favor. Bendiciones. Temprano yo buscaré a mi Señor también. Aleluya, que Dios bendiga a los hermanos.
1: Gloria a Dios, qué bendición. Dios bendiga la vida de nuestro hermano Rocael de León, ahí donde nos está sintonizando. Qué bueno, la verdad que Dios ha sido maravilloso con nosotros, ¿verdad? Y como dice el título de la programación, temprano yo te buscaré. Usted de madrugada puede buscar a Dios, es cuando usted está en silencio, es cuando nosotros tenemos que tener esa comunicación con nuestro Dios. Dios bendiga la vida de nuestro hermano Eddie Ranferí García López, allá en pleno Texas. Bendiciones, hijo, que Dios los guarde allá en el lugar donde se encuentra. También nuestro hermano Belter, nuestro hermano Esteban, nuestro hermano Marito Marroquín. Dios bendiga a los hermanos que se reportaron, hermano que verdaderamente está en sintonía de la programación. Dios bendiga la vida también de Carlos Pérez. Bendiciones allá en Aldeo Morelia. Bendiciones, gracias también porque Dios ha sido grande con cada uno de nosotros. Y es que bendiciones, amado hermano, en esta hermosa hora. Así es que hoy sí nos despedimos, no de la presencia de Dios, sino de este lugar, porque quédese en sintonía de la programación, porque hay más programación en la radio. Así es que sea de mucha bendición para su vida. Adelante, hermana Anita, y hasta el día domingo, si Dios así nos permite. Aleluya.

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1: Oh Jehová, de mañana oirás mi voz. De mañana me presentaré delante de ti y esperaré. Salmo 5:3. Hemos terminado con gran bendición el programa radial evangelístico Temprano Yo Te Buscaré. 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
1: 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Porque Dios dice, según hables a mis oídos, así haré yo.
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12 horas y 28 minutos acá en Radio Maranata 1180 AM. Mis hermanos y hermanos, que el Señor les bendiga. Una vez más estamos con ustedes con la programación en este día domingo, mis amados hermanos. Estamos escuchando estas hermosas alabanzas, mis amados hermanos, con la solista Katy Tomás. Katy Tomás nos trae esas hermosas alabanzas en esta hora de la mañana. Muchas bendiciones. Mis amados hermanos, para mí una bendición, un placer poderles saludar en esta hora de la mañana, de la tarde, mis amados hermanos. Qué bendición, saludos cordiales a cada uno de ustedes. Tenemos tiempo, mis amados hermanos, si usted desea escuchar alabanza, usted desea saludar, usted desea comunicarse con nosotros, estamos para servirles, mis amados hermanos, 3297-3741. 3297-3741 está totalmente disponible para que usted pueda llamarnos, mis amados hermanos. También usted nos puede dejar su mensaje por vía WhatsApp. Acá vamos a estar dando lectura a su mensaje, mis amados hermanos. Solicita su alabanza, ya que tenemos tiempo para poderles complacer, mis amados hermanos. Vamos a estar con ustedes desde ahora, 12:30 hasta las 3 de la tarde, mis amados hermanos. Así que solicita su alabanza, mis amados hermanos, 3297-3741, 3297-3741. Está totalmente disponible, mis amados hermanos. Hemos escuchado este hermoso programación, Temprano Yo Te Buscaré. Y ahora ya estamos para poderles complacer con su alabanza, mis amados hermanos. Saludos cordiales a nuestros hermanos en diferentes lugares, en diferentes zonas, mis amados hermanos. Muchas bendiciones, mis amados hermanos. Saludos cordiales a nuestra hermana Azanet. Muchas bendiciones, hermana Azanet. Desde allá en México nos está escuchando nuestra hermana Azanet. Saludos cordiales a su querido padre Raimundo Delgado, que nos está escuchando allá en ese bello lugar. Muchas bendiciones, mis amados hermanos, que el Señor me los bendiga en este día, mis amados hermanos. Gracias por estar en sintonía. Nos decía nuestra hermana que nos escucha a través de TuneIn Radio. Qué bendición, mis amados hermanos. 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Así que muchas bendiciones, mis amados hermanos. Muchas gracias a cada uno de ustedes por esa fiel sintonía. Saludos cordiales a nuestro hermano Rocael. Muchas bendiciones, hermano Roca, allá en kilómetro 14, ruta al Atlántico, zona 18. Nos está escuchando nuestro hermano Rocael de León. Muy alegre, muy contento nuestro hermano Rocael de León en esta hora de la tarde. Saludos cordiales a su amada esposa y a toda la familia de León. Esperamos su comunicación, mis amados hermanos. También bendecimos la vida de la familia. A toda la familia Chamalé en esta hora de la tarde, allá en San Juan, Zacatepec. Muchas bendiciones a nuestra hermana Rosaria Chamalé, a nuestra hermana Alicia Chamalé, a nuestro hermano Miguel Chamalé. Muchas bendiciones a toda la familia Chamalé. Como también bendecimos la vida de nuestro hermano Tomás Mejía. Muchas bendiciones, hermano Tomás, en esta hora de la tarde. Saludos cordiales. A nuestro
nuestro hermano Rolando Reyes. Muchas bendiciones, hermano Rolando. Saludos cordiales allá en la zona 12. Nos está escuchando nuestro hermano Rolando Reyes.

Como también saludos cordiales a nuestra hermana María. A nuestra hermana María Molina, muchas bendiciones, hermana Mari. Allá nos escucha nuestra hermana Mari, allá en Juana de Arco, zona 18, dice. Hermana, aquí estoy en sintonía, dice nuestra hermana Mari. Saludos cordiales, hermana Mari, a toda su amada familia. Buen provecho, por si está en la hora del almuerzo. Como también bendecimos la vida de nuestra hermana Alejandra Quemé. Muchas bendiciones, hermana Alejandrita, allá en la zona 12. Nos está escuchando nuestra hermana Ale en esta hora de la mañana, de la tarde, mis amados hermanos. Muchas bendiciones también a nuestra hermana Lucrecia Ortiz. Saludos cordiales, mi amada hermana, allá en Nueva Jerusalén, zona 18. Como también bendecimos la vida de nuestro hermano Rolando. Muchas bendiciones, hermano Rolando de la Peña. Saludos cordiales a nuestro hermano Rolando de la Peña. Nos escucha allá en Colonia El Belén, dice nuestro hermano Rolando. Muchas bendiciones, hermano Rolando. Saludos cordiales. También bendecimos la vida de nuestra hermana Emérita Santos. Muchas bendiciones, hermana Emérita. Allá en Tierra Nueva 2. Bendecimos la vida de nuestra hermana Emérita Santos. Saludos cordiales. Nuestra hermana Olga. Bendiciones, hermana Olga. Allá en Colonia El Limón, zona 18. Nuestro hermano Romilio Carrillo. Muchas bendiciones, hermano Romilio. Como también nuestro hermano Mario, también allá en la zona 18. Saludos cordiales, mis amados hermanos. Saludos cordiales también a nuestra hermana Ofelia. Muchas bendiciones, hermana Ofelia. Nos escucha allá en la zona 18, Avenida Petapa. Muchas bendiciones, hermana Ofelia. Saludos cordiales a toda su amada familia. Agradezco la comunicación de nuestro hermano Fabio Gómez. Muchas bendiciones, hermano Fabio. Nuestro hermano Fabio nos escucha allá en Aldea El Durazno, zona. Bueno, no sé qué zona es ahí, pero nos escucha en Aldea El Durazno. En esta hora, muchas bendiciones, hermano Fabio Gómez. Saludos cordiales. También nos ha solicitado dos preciosas alabanzas. Claro que sí, mis amados hermanos. Estamos para servirle, para complacerles en esta hora de la tarde, 12 del mediodía con 37 minutos.

0: Son las 12 con 38 minutos.
1: Así, mis amados hermanos, ahora vamos a complacer a nuestro hermano Fabio Gómez. Dice nuestro hermano Fabio: hermana, complázcame con la alabanza Triste y Solo, dice nuestro hermano Fabio Gómez. Claro que sí, mis amados hermanos, vamos a incluir esta hermosa alabanza, 12 horas y 38 minutos.

0: bendición, mis amados hermanos. Así estamos escuchando estas hermosas alabanzas acá en Radio Maranata 1180 AM. Mis amados hermanos, tenemos 12 horas y 41 minutos, mis amados hermanos. Si usted desea comunicarse con nosotros, desea dar un saludo, llámanos, mis amados hermanos, llámanos, estamos para servirles. Podemos sacar su voz al aire para que usted pueda saludar a su querida familia en esta hora de la tarde, mis amados hermanos. Así que muchas gracias a cada uno de ustedes. Tenemos la primera comunicación, mis amados hermanos. Vamos a ver quién nos habla en esta hora de la tarde. Radio Maranata, Dios le bendiga.
1: Buenas tardes, hermana. Dios me la bendiga en esta hermosa tarde. Mire, para mí es un privilegio el haber podido localizar el número, porque hace rato que yo soy fiel oyente de esta radio. Me gozo, me llena bastante, y de veras, yo me siento muy contenta, muy gozosa. Gracias a Dios, hasta hoy pude localizar el número para poder deleitarme en estas alabanzas tan preciosas, a las cuales nos bendice de todo corazón a cada uno de los hermanos que escuchamos este programa. Nos llena, y es de nuestra compañía, porque le cuento que yo desde que me levanto enciendo el radio, y ese es mi compañía, primero mi Dios y después la radio, porque ahí estamos escuchando y deleitándonos en las alabanzas. Sería tan fina de complacerme con la alabanza. Se puede con Dios.
0: Amén, mi amada hermana.
1: Por nombre, bendiciones.
0: Amén, mi amada hermana. Qué bendición, qué alegre también saber de que nuestros hermanos están en sintonía desde temprana hora. Muchas gracias, hermana Consuelo Ruiz. Muchas bendiciones a nuestra hermana que nos ha llamado en esta hora de la mañana, nos ha solicitado una preciosa alabanza. Claro que sí, mis amados hermanos, estamos para servirles en esta hora. Nos ha solicitado una alabanza, se puede con Dios. Claro que sí, mis amados hermanos, para nosotros una bendición, una alegría saber que están en sintonía. Tenemos otra comunicación. Radio Maranata, Dios le bendiga.
2: Hola, hola, hermanita Anita de Ordóñez.
0: Amén, está hermano Rocael.
2: Está alegre el día con esa excelente programación.
0: Muchas gracias, hermano.
2: Radio Maranata 1180.
0: Amén, muchas gracias, hermano. Día, saluda, hermano. Su voz está al aire.
2: Quisiera escuchar mi alabanza del hermano Agustín Amador. Perdóname, creo que se llama.
0: Amén, hermano, estamos para servirle, claro que sí.
2: Y sígale poniendo candela, chispa y fuego a esta excelente programación, hermanita.
0: Amén, muchas gracias,
2: hermano. Aquí estoy yo en sintonía acompañándolo.
0: Amén, muchas gracias, hermano Rocael. Saludos cordiales a toda su amada familia en esta hora de la tarde. Nuestro hermano Rocael nos llama desde allá en kilómetro 14, ruta al Atlántico, zona 18. Muchas gracias, hermano, por su fiel sintonía y por llamarnos en esta hora de la tarde.
2: Amén.
0: Así, mis amados hermanos, estamos recibiendo su comunicación, mis amados hermanos, 32 97 37 41. Quizás usted no logra apuntar los números, ya que nuestros hermanos dicen, es que ustedes dan muy rápido los números, no podemos apuntarlo muy rápido, dice. Entonces estamos dando muy despacio, mis amados hermanos, 32 97 37 41. También usted nos puede dejar su mensaje por vía WhatsApp. Acá vamos a estar dando lectura a su mensaje o a su audio, mis amados hermanos. Muchas gracias a cada uno de ustedes por esa fiel sintonía. Tenemos otra comunicación. Dios le bendiga, Radio Maranata.
1: Hermana, soy la misma hermana que acaba de llamar.
0: Ajá.
1: No le había dicho en qué zona estoy escuchando. Yo vivo aquí en la colonia Barrio Colombia de la zona 18.
0: En soy colonia Barrio. Ajá. Ajá, qué bendición, hermana Consuelo, ¿verdad?
1: Así es Barrio Colombia.
0: Ajá. Zona 18. Qué bendición, hermana Consuelo. Gracias, amada hermana, por su comunicación. Estamos para servirle, ya tenemos listo su alabanza para complacer.
1: Ay, muchísimas gracias, Dios me la bendiga.
0: Amén, mi amada hermana, estamos para servirle. Amén. Amén. Así, mis amados hermanos, estamos a las 12:46, se puede con Dios, la solicitud de nuestra hermana Consuelo Ruiz.

0: Así, mis amados hermanos, estamos escuchando estas hermosas alabanzas. Ya hemos complacido a nuestro hermano Rocael de León. Muchas bendiciones, hermano Rocael. Ya hemos complacido con su alabanza. Y también a nuestra hermana Consuelo Ruiz. Ya hemos escuchado esta hermosa alabanza. Se puede con Dios. Claro que sí, mis amados hermanos. Se puede con Dios. Él es el único Dios que en Él podemos confiar, mis amados hermanos. No hay otro Dios como Él, mis amados hermanos. Así que muchas bendiciones, mis amados hermanos. Muchas gracias a cada uno de ustedes por esa fiel sintonía, por su comunicación. Nos alegra saber que usted está en sintonía en esta hora de la tarde. Así también agradezco a nuestra hermana Auri. Muchas bendiciones, hermana Auri, allá en Paraíso 2. Nos escucha nuestra hermana Auri en esta hora de la tarde. También nos ha mandado un audio, un mensaje de voz acá en 3297-3741. Mis amados hermanos, vamos a escuchar qué dice nuestra hermana Auri.
1: Buenas tardes, hermana. Que Dios le bendiga. Aquí le saluda hermana Auri del Paraíso 2, para ver si me puedes complacer con dos cantos, Salmo 84 y Te Glorificaré. Que Dios les bendiga, hermana, muchas gracias, feliz día.
0: ¡Qué bendición! Estamos muy alegres y muy contentas al escuchar a nuestros hermanos que están en sintonía, mis amados hermanos. Muchas gracias, hermana Auri, por enviarnos su mensaje, por estar en sintonía en esta hora de la tarde. Claro que sí, vamos a escuchar, vamos a incluir esas dos alabanzas que ha solicitado en esta hora de la tarde. 12 horas y 55 minutos. Vamos con esta alabanza que dice Te Glorificaré, a cargo de Francisco. Nos dice aquí, hermano Francisco, nos trae esta hermosa alabanza, Te Glorificaré.

0: Así, mis amados hermanos, hemos escuchado estas hermosas alabanzas en esta hora, cuando estamos llegando a la hora 1:06 1:06, mis amados hermanos, qué rápido se va la hora, mis amados hermanos, pero estamos aquí para complacerles en esta hora de la tarde, mis amados hermanos. Así hemos escuchado dos alabanzas que ha solicitado nuestra hermana Auri allá en la zona 6, Paraíso 2. Nos está escuchando nuestra hermana Auri en esta hora de la tarde. Muchas bendiciones, hermana Auri. Saludos cordiales a toda su amada familia, mis amados hermanos. ¡Qué bendición, mis amados hermanos! ¡Qué bendición! Nos está llamando nuestros hermanos. ¡Qué alegre, mis amados hermanos! Vamos a ver quién nos llama en esta hora, mis amados hermanos. Bueno, se cortó la llamada, mis amados hermanos. Llámanos, mis amados hermanos. Devuelva su llamada. Se cortó la llamada en esta hora. 3297-3741. Allí está nuestro hermano. Dios le bendiga, Radio Maranata.
1: Gloria a Dios, aleluya. Qué bendición, amados hermanos, estar en sintonía de Radio Maranata. Y la verdad que esa radio centró bastante en mi corazón, a pesar que yo ya no estoy ahí en esa radio, pero siempre la escucho. Y aquí estoy siempre. Les voy a leer un texto bíblico ahí en Primera de Marcos, versículo 1.
0: Amén, hermano.
1: Vamos a leerla en el nombre del Padre, Hijo y Espíritu Santo. Principio del Evangelio de Jesucristo, el Hijo de Dios. Aleluya, miren qué bendición. ¿Va? Eso es lo que tenemos que hacer, hermanos, transmitir todo el Evangelio de nuestro Salvador Jesucristo. Así es, saludo a todos los hermanos que han estado en sintonía de Radio Maranata, al hermano Rocael de León. Le cuento, hermano, yo estuve, por ahí abrí una obra, el Señor que me llevó ahí por la colonia Santa Mónica. La iglesia se llama Jesús el Buen Pastor, Comisión a las Américas. Esa obra, su servidor fue el que inició ahí. Y así hay tres obras más. Y también a mi hermanita que llamó del barrio Colombia, yo conozco todo eso de ahí, ahí por el extremo de los buses. Saludos, hermanita, y siga adelante en sintonía de Radio Maranata. Ahora ya tiene el número de teléfono. Apúntelo bien en varios lugares, hermana, así no se le pierde. La otra hermanita que nos llamó de allá de Juana de Arcos, también la motivo, siga adelante en sintonía de Radio Maranata. ¿Verdad? Es una radio, hermano. Evangelio, hay muchas radios, pero Radio Maranata tiene un corazón muy tierno, muy especial, con el hermano Rigoberto, la hermana Anita, la que está ahorita en el programa. Y así, hermanos, qué bendición. Porque eso es, nos motiva a nosotros cuando nos reciben la llamada, nos tratan con cariño, con amabilidad. Eso nos motiva a nosotros también seguir llamando. Así es, hermanitos. También saludo a mi hermana Dora Gómez. Escucha en la zona 6. Que el Señor la continúe bendiciendo. A pesar que ya no me ha llamado, ya no me habla, pero Cristo sí le habla. ¿Verdad? Hermana Floridalma Pérez, bendiciones, sierva. La hermana Telma, la que estuvo ayer en la tarde, Telma Ramos.
0: Sí.
1: Bendiciones, hermanitas, y adelante con Cristo. Mi hermano también que estuvo, a Esteban, ¿ah? Y así a todos los programadores, que el Señor me los continúe bendiciendo. Y quisiera escuchar esa alabanza, más allá del horizonte. Esa alabanza me recuerda cuando platicábamos con la hermana Dora Gómez. Bendiciones, hermanos, y adelante con Cristo.
0: Amén, hermano Fabio. Muchas bendiciones allá, nuestro hermano Fabio Gómez, allá en Aldea El Durazno, nos está escuchando nuestro hermano Fabio. Muchas bendiciones, hermano Fabio. Gracias por su comunicación siempre acá en Radio Maranata 1180 AM. Una bendición poderles complacer, mis amados hermanos, saludarles en esta hora. Muchas gracias a cada uno de ustedes por esa fiel sintonía. Así que saludos cordiales a nuestros hermanos en diferentes lugares, en diferentes zonas, mis amados hermanos. Que el Señor me los bendiga en esta hora de la tarde. Buen provecho a cada uno de ustedes si están en la hora del almuerzo. Que disfrute ese almuerzo, mis amados hermanos. Gracias por estar en sintonía. Así vamos a incluir esta hermosa alabanza que ha solicitado nuestro hermano Fabio Gómez en esta hora de la tarde, cuando estamos llegando a la hora 1:12 13:12, mis amados hermanos. Seguimos esperando su comunicación, mis amados hermanos. 3297-3741 está totalmente disponible para que usted pueda llamarnos, pueda solicitar su alabanza, mis amados hermanos. Así que vamos con la participación de nuestra hermana solista Virginia Brito con el canto Más Allá del Horizonte.

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13:43, mis amados hermanos, que el Señor les bendiga. Seguimos aquí en Radio Maranata 1180 AM, mis amados hermanos. Qué bendición, estamos escuchando estas hermosas alabanzas que presenta Radio Maranata, mis amados hermanos. Así, una bendición, mis amados hermanos, poder escuchar cada alabanza nos trae un mensaje, mis amados hermanos, ya que cada alabanza trae un motivación en nuestras vidas, mis amados hermanos. Así que cuando sean a las 3, mis amados hermanos, a las 15 horas, mis amados hermanos, viene su programa radial Una Luz al Final del Túnel. Qué hermosa palabra nos trae nuestro hermano siervo del Señor, Eddie Ernesto Chinchilla Torres. Así que seguimos escuchando más cantos de bendición, mis amados hermanos. Tenemos tiempo todavía para poderles complacer con su alabanza, mis amados hermanos. Llámanos al 3297-3741, mis amados hermanos. Y cuando sean a las 4, mis amados hermanos, a las 14 horas, a las 16 horas, perdón, mis amados hermanos, a las 16 horas, 4 de la tarde, viene su programa radial con nuestro hermano Jacinto Raimundo de León, su programa radial Milagros Vigentes con nuestro hermano Raimundo de León. 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Así que sigamos escuchando más cantos de bendición. 15 minutos nos resta para las 2 de la tarde, mis amados hermanos. A las 15, o sea, 15 minutos nos resta para las 14 horas, mis amados hermanos. Así que seguimos escuchando más cantos de bendición en esta hora de la tarde.

0: ¡Qué bendición, mis amados hermanos! ¡Qué bendición! Estamos llegando a la hora 2 de la tarde y 3 minutos. Así agradezco la comunicación de nuestra hermana Emérita Santos. Muchas bendiciones, hermana Emérita, sierva del Señor, allá en Tierra Nueva 2. Nos escucha nuestra hermana en esta hora de la tarde. ¡Qué bendición! Nuestra hermana muy alegre, muy contenta. Hermana Anita, desde la mañana estoy escuchando su programación. Dice, ¡qué bendición, hermana Emérita! Gracias por su saludo. Gracias por saludarnos. Gracias por estar en sintonía de su programación Radio Maranata 1180 AM. Así que muchas gracias, mi amada hermana. Saludos cordiales a toda su amada familia en esta hora de la tarde. Y también nos ha solicitado una preciosa alabanza, Despiértate tú que duermes. Así que vamos a escuchar esta hermosa alabanza enseguida y vamos a escuchar palabras de Dios del labio de nuestro hermano Rigoberto Ordóñez, ya que nuestro hermano ya está acá listo y dispuesto para llevarles palabras del Señor en esta hora de la tarde. 2:04 p.m.
1: Dios te bendiga, te saluda Julio Elías, y esta vez en una gran fiesta espiritual. Mi propósito es que cada alabanza pueda romper toda maldición en el nombre de Jesús. Vamos a cantar.

Aleluya, gloria a Jesucristo. Gracias, hermanos. Gracias por estar en sintonía de la señal de Maranata. Deseamos para todos una linda y bendecida hora. 2 horas, 12 minutos. 2 con 12 minutos. 2 horas después del mediodía. Así que deseamos para todos un bendecido día. Recuerda que hoy es el día primero de la semana. En este día Dios estaba haciendo la creación de los cielos. Fue su inicio, su primer día de trabajo en la creación hace más de 6.000 años. Y hace más de 2.000, gloria a Jesús, bueno, menos de 2.000 años como otros. Gloria a Jesús, el ministerio de Jesús duró 33 años. 33, como 67, como, vamos a ver, 1967 años. Gloria a Jesús, que nuestro amado y salvador Jesucristo resucitó un día primero de la semana. Y como este día de hoy también fue la venida del Espíritu Santo en el día de Pentecostés, un día primero de la semana. Así que para todos, Dios se siga glorificando en su vida y una bendecida hora de este día. Si muchos están en la hora del almuerzo, buen provecho, buen provecho. Y usted que ya terminó de almorzar, gloria al Señor, porque recuerda que nuestro Dios dice en su palabra: acuérdate de Jehová tu Dios, porque Él te ha dado las fuerzas para hacer las riquezas, pero no hay fuerzas si no hay salud. ¡Qué bendición es estar con salud! Y aunque el trabajo esté muy duro, aunque el trabajo esté como trabajan los albañiles, la gente en el campo, realmente un trabajo bien pesado, gloria a Jesús, para allá realmente las áreas rurales, realmente, bueno, en el tiempo de antes todavía no habían realmente las trocas o pick-ups, realmente el abono orgánico se llevaba en la espalda, al hombro, gloria a Jesús, se llevaba el abono orgánico para poder realmente abonar la milpa al inicio cuando se siembra, gloria a Jesús, en otro lugar realmente la tierra es barrial, es barro, muy duro para poder realmente hacer el hoyo para realmente poder sembrar los 5 granitos de maíz, gloria a Jesús, de la mata de maíz, gloria a Jesús. Pero ahora los jóvenes realmente de la ciudad, gloria a Jesús, como dice mucho, solo pluma, lapicero en mano y realmente el conocimiento en la mente, en el corazón. Qué bendición, ¿verdad? Gloria al Señor, pero gracias a Dios que está con salud. Esa es una bendición del Señor. Gloria a Jesús. Bueno, como todo varón aquí en la ciudad se instruye para tener una vida mejor, para tener una vida mejor. Gloria a Jesús. De esta manera también Dios quiere que nosotros nos instruimos para tener una vida abundante, una vida eterna, una vida con Cristo Jesús allá en el tercer cielo. Porque la vida del hombre aquí en la tierra son 70 años, 80 años en los más robustos. Pero si uno no es robusto, no llega ni a 60, ni a 50. Gloria a Jesús. Entonces, así que hay que prepararnos para ese día glorioso, ya la venida de nuestro Señor Jesucristo. No le digo que ya mañana ya ha pasado. Gloria a Jesús. Dice que van a pasar muchas cosas antes de la venida de Jesús. Algunos dicen realmente, si Dios quiere, si Dios no ha venido, vengo mañana a predicar. No. Usted prepárese, porque hay mucho lugar donde ir a predicar. La palabra del Señor dice, gloria a Jesús, Mateo capítulo 24, versículo 3. Jesús dijo a sus discípulos: mirad por vosotros que nadie os engañe, porque vendrán muchos en mi nombre diciendo yo soy el Cristo, y a muchos se engañarán. Oiréis de guerras y rumores de guerra, pero mirad que no es el fin. Gloria a Jesús. Si usted puede ir conmigo allí a Mateo capítulo 28, capítulo, gloria a Jesús, 24 y su verso 3 en adelante. Leemos ahí la palabra del Señor, gloria a Jesús, bendito el Señor, qué bendición la palabra. La palabra del Rey de Reyes no está lejos, está a nuestro alcance, está muy cerca de nosotros, que nosotros podemos leerla. Y entonces dice así la palabra del Señor, Mateo 24, versículo 3.
Y estando él sentado en el monte de los olivos, los discípulos se le acercaron aparte diciendo: dinos, ¿cuándo serán estas cosas? ¿Y qué señal habrá de tu venida y del fin del siglo? ¿Qué le preguntaron? Le preguntaron de la venida de Jesús. ¿Qué señales había cuando Jesús regresaría? Entonces dice así: y estando él sentado en el monte de los olivos, los discípulos le preguntaron. Qué bueno que fueron ellos y no fue usted. Fueron ellos que le hicieron la pregunta a Jesús, no fui yo. Entonces dice así: estando él sentado en el monte de los olivos, los discípulos le preguntaron, diciendo: dinos, ¿cuándo serán estas cosas? ¿Y qué señal habrá de tu venida y del fin del siglo? Respondiendo Jesús les dijo: mirad que nadie os engañe. Oiga usted, mirad que nadie os engañe. Porque vendrán muchos en mi nombre diciendo: yo soy el Cristo, y a muchos se engañarán, y oiréis de guerras y rumores de guerras. Mirad que no os turbéis, porque es necesario que todo esto acontezca, pero aún no es el fin, no es el fin. Y es que cuando Jesús venga va a poner fin a este mundo, va a poner fin. Algunos dicen se van a quedar en la gran tribulación, pero Jesús no dice que se van a quedar el pueblo, muchos se van a quedar en la gran tribulación, no, no. Entonces verso 7 dice: porque se levantarán nación contra nación y reino contra reino, y habrá pestes. ¿Qué es pestes? Enfermedades, como la pandemia que pasó, el COVID. De Jesús es una peste. Y habrá hambre y terremotos en diferentes lugares. Y todo esto será principio de dolores. Algunos dicen es que esto fue para la nación de Israel, no fue para los gentiles, no es para nosotros. Es que el evangelio empezó allá en Israel. La enseñanza que tenemos nosotros empezó allá con los israelitas. Allá empezó Jesús. Jesús no fue predicar a los gentiles, no. Su palabra desde allá se ha extendido hasta los confines de la tierra. Es decir, que la enseñanza empezaron por los padres, y fueron por los hijos, y fueron por los nietos, y se van por los nietos, por los bisnietos y tataranietos, y así se va yendo la enseñanza. De la misma manera, la palabra de Dios se ha venido desde allá, desde Israel. Entonces Jesús dice en el verso 8: y todo esto será principio de dolores, entonces os entregarán a tribulación y os matarán, y seréis aborrecidos de todas las gentes por causa de mi nombre, y muchos tropezarán entonces y se entregarán unos a otros, y unos a otros se aborrecerán. Oiga usted. Gloria a Jesús, está hablando acerca del fin del siglo, o sea, la venida de Jesús. Y dice así en el verso 11: y muchos falsos profetas se levantarán y engañarán a muchos, y por haberse multiplicado la maldad, el amor de muchos se enfriará. El que persevere hasta el fin de sus días, hasta finalizar su carrera, hasta finalizar su ministerio que el Señor le ha dado, de Jesús, será salvo. Este será salvo, y será predicado este evangelio del reino en todo el mundo. Como dijo Jesús, solo en Israel, no, en todo el mundo. ¿Cuál evangelio es que se tendría que predicar? El evangelio, las buenas nuevas, tanto hay en Israel, tanto para usted, tanto para mí y tanto para los que han de creer. Ese mismo evangelio que predicó Mateo, que predicó Marcos, Lucas, Juan, que predicaron los varones de Dios, el evangelio que trajo Jesús, ese evangelio será llevado hasta los confines de la tierra. No solamente iba a ser para Israel, no.
Entonces dice el verso 14, y será predicado este evangelio del reino en todo el mundo. Ya entiende usted que dice en todo el mundo. Israel no era todo el mundo, Israel era el centro y es el centro. Dice, y será predicado este evangelio del reino en todo el mundo para testimonio a todas las naciones. Como dice, para testimonio a todas las naciones. ¿Cuál evangelio? El mismo evangelio que predicó nuestro Señor y Salvador Jesucristo sería llevado a todo el mundo. Y entonces vendrá el fin, como dice, y entonces vendrá el fin. El fin se pondrá con la venida de Jesús, con la venida de Jesús. Algunos dicen realmente que van a quedar 7 años de tribulación, otros dicen 3 años de tribulación. Gloria al Señor, pero que buscamos la cita de esos 3 años y medio o los 7 años, no lo vamos a encontrar, no lo vamos a encontrar. Y algunos se van a basar de Daniel capítulo 9 versículo 27.

años y medio, 3 años y medio. Y los otros 3 años y medio de la última semana llamada 70 se cumplió con el apedramiento de Esteban. Y esa profecía no tiene doble cumplimiento, fue una sola, y así que no volverá a repetirse. Si volviera a repetirse, Jesús tendría que ir a Juan el Bautista para bautizarse. Pero como no vuelve a repetirse, por lo tanto Jesús fue bautizado una vez y enseñó el Evangelio en los días de su ministerio en la tierra y murió en aquella cruz y fue sepultado, pero al tercer día resucitó y estuvo 40 días y ascendió al cielo, y desde que él ascendió no ha venido. Esperamos entonces su pronto y glorioso advenimiento. Él vendrá. Y entonces el verso 14 dice: y será predicado este evangelio del reino en todo el mundo para testimonio a todas las naciones, y entonces vendrá el fin. Vendrá el fin. Verso 24: por tanto, cuando veáis en el lugar santo la abominación desoladora que habló el profeta Daniel, el que lee entiende. Hay que leer. Hay que leer para entenderlo. Ahora, este pasaje de Daniel capítulo, o sea, de Mateo capítulo 24, versículo 15, tiene doble cumplimiento. Esto fue una vez. Ya fue en los días de la iglesia primitiva. Fueron perseguidos cuando Saulo todavía no se llamaba Pablo, se llamaba Saulo. Él perseguía la iglesia, él participó en la muerte de Esteban, el varón de Dios. El varón de Dios que predicaba en el Espíritu, que predicaba con poder y autoridad divina. Gloria a Jesús, el que vio a Jesús sentado a la diestra del Padre. Saulo estuvo en esa participación de esa muerte de Esteban. Gloria a Jesús. Pero la iglesia primitiva fue perseguida por los romanos. Por los romanos. Los romanos persiguieron la iglesia primitiva y le dieron muerte. Y se quedaron con todos los bienes de todos los hermanos de la fe en ese tiempo, que eran miles. Imagínense que en el día de Pentecostés, cuando Pedro predicó su primer mensaje, fueron como 3,000 personas que se arrepintieron y se convirtieron al Señor y se bautizaron, como 3,000 personas. En la siguiente vez fueron como 5,000 personas, ya eran 8,000 personas. Mire usted qué tremendo, qué tremendo. Y todos ellos eran de Israel. Allá con la reunión de Pedro en la casa de Cornelio, ahí fueron los gentiles, la casa, la familia de Cornelio. Pero sigue diciendo así el verso 15, entonces hablando de eso, habrá otra persecución como nunca lo ha visto, como dice realmente allá Daniel capítulo 12, pero esto está ya en Daniel capítulo 12, versículo 1. En aquel tiempo se levantará Miguel, el gran príncipe que está de parte de los hijos de tu pueblo, y será tiempo de angustia cual nunca fue desde que hubo gente hasta entonces, pero en aquel tiempo será libertado tu pueblo, todos los que se hayan escrito en el libro de la vida. Unos para vida eterna y otros para vergüenza y confusión perpetua. Pero dice el verso, entonces realmente va a haber otra persecución, si es que el enemigo no quiere. Satanás y sus ángeles no quieren que usted y yo vayamos al cielo, no quiere que vayamos al cielo. Pero Jesús dijo: resistid al diablo y el diablo va a huir de vosotros. ¿Y cómo lo vamos a resistir? Leyendo la escritura y orando, leyendo y orando y compartiendo el evangelio, las buenas nuevas. Porque de gracia hemos recibido y vamos a dar de gracia esa bendita palabra de nuestro Dios. Por tanto, cuando vais en el lugar santo, la abominación desoladora que habló el profeta Daniel, el que le entiende, dice la escritura. Entonces, así que hay que seguir leyendo, como Jesús dice en su palabra: bienaventurados los que tienen hambre y sed de justicia, porque ellos serán saciados.

La bendición de nosotros que tenemos es que tenemos, aleluya, la escritura a nuestro alcance. Como dice la palabra, bendita al Señor, gloria a Jesús. Significa seguir a Cristo, significa, requiere un sacrificio de nuestra parte, no hay terreno intermedio. Así pues, cualquiera que no renuncie a todas esas cosas dice que no puede ser el discípulo de Jesús. Gloria a Jesús. Seguir a Jesús requiere un sacrificio de nuestra parte. Cuando una persona sigue a Jesús, se establece una unión entre Cristo y él. Se asemeja, se parece a la unión que está entre Cristo Jesús y el Padre Eterno. Ellos tienen una unidad, son uno realmente en el trabajo, en la labor que ellos tienen, son uno. Entonces, así existe entre Dios y Cristo el que dice que está en Cristo debe andar como él anduvo. Vea esta palabra en Primera de Juan, capítulo 2, versículo 6. Es evidente que estar en Cristo involucra el diario vivir del cristiano. ¿En qué forma anduvo Jesús? Cristo dijo de sí, de él: he guardado los mandamientos de mi Padre. He guardado los mandamientos de mi Padre. San Juan, capítulo 15, versículo 10. Al leer también San Juan 17, versículo 4, verso 4, gloria a Jesús, San Juan 4. Jesús dice allá en San Juan 17, 4, y esta es la vida eterna, que te conozcan a ti, el único Dios verdadero, y a Jesucristo a quien has enviado. Yo te he glorificado en la tierra y he acabado la obra que me diste que hiciese. Gloria a Jesús. En San Juan capítulo 1 y versículo 12, Jesús dice, aleluya, o sea, Juan dice ahí que los que creyeron en Jesús, los que le recibieron a él, a Jesús, les dio potestad de ser hechos hijos de Dios, los cuales dice que no son engendrados de voluntad de varón ni de carne, sino de Dios. ¡Qué bendición! ¿En qué forma anduvo Jesús? Cristo dijo de sí que había guardado los mandamientos de su Padre. También nosotros tenemos a ese Dios maravilloso, el Padre Eterno, que también es nuestro Padre, y nos conviene guardar sus mandamientos y llevarlos para enseñarlos a otros que todavía no conocen de esos mandamientos de nuestro Dios. Cuando Jesús llamó a sus primeros discípulos, ¿qué instrucción les dio? Él les dijo: venid en pos de mí y yo os haré pescadores de hombres, le dijo Jesús. Él les dijo que vinieran con él, con Jesús, porque en ese tiempo Jesús estaba caminando, aleluya, alrededor de ese mar de Galilea. Gloria a Jesús, estaba enseñando, llevando las buenas nuevas. Entonces Jesús le dijo: venid en pos de mí y yo os haré pescadores de hombres. Gloria a Jesús. Gloria a Jesús. ¿Qué significa seguir a Jesús? Aleluya. En la actualidad, si alguno me sirve, sígame, y donde yo estuviere, allí también estará mi servidor. ¿Y dónde está Jesús? Jesús camina con usted, Jesús camina conmigo. Podemos darnos cuenta, cuando Saulo perseguía a la iglesia primitiva, él pedía carta a los sumos sacerdotes de Jerusalén y los llevaba para allá a los sumos sacerdotes de Damasco, para que allá le dieran la mente, la ayuda para encarcelar ante a los cristianos, ante a los hermanos en la fe de ese tiempo. Pero Jesús se le aparece a Saulo en el camino, gloria a Jesús, y cuando Saulo va caminando con la intención en su mente de arrastrar a los hermanos para que sean encarcelados, Jesús se le aparece en un resplandor y le dice: Saulo, Saulo, ¿por qué me persigues? Pues Jesús ya no estaba en persona en el cielo, ya había ido a la casa del Padre, ya se había ido a la casa del Padre en los tiempos de Saulo. Así que Jesús estaba con la iglesia primitiva, ahí estaba Jesús, y Saulo estaba persiguiendo a la iglesia primitiva, no a Jesús, pero Jesús estaba ahí.
Es decir, que como Dios es omnisciente, es omnipresente, ahí estaba Jesús. Así también sabemos que nuestro amado y Señor y Salvador Jesucristo está en el tercer cielo, pero Él camina con usted, Él camina conmigo. Porque dice el libro de Apocalipsis capítulo 3 versículo 20, y aquí yo estoy a la puerta, si alguno oye mi voz y abre la puerta, yo entraré con él y cenaré con él y él conmigo y haremos morada, y haremos morada. ¿Qué significa hacer morada? Vivir con él, vivir con ella, vivir con el pueblo. Así dice la escritura, gloria a Jesús, allá en Mateo capítulo 28, versículo 18 al verso 20, vayan y hagan discípulos. Dios quiere que nosotros nos levantemos y actuemos, aleluya, mirando los campos, mirando los hogares, mirando las familias, dónde llevar la palabra, dónde llevar las buenas nuevas de nuestro amado y Salvador Jesucristo, que nos ha dado esa palabra también para mí y para usted. Que nos levantemos, vayan y hagan discípulos, bautícelos en el nombre del Padre, del Hijo y del Espíritu Santo, y enséñenles todas las cosas que yo les he enseñado, y aquí yo estoy con vosotros todos los días hasta el fin del mundo. ¡Qué bendición! ¿Y cómo es que Jesús está con nosotros si se fue al cielo? Como Él mismo dice, gloria a Jesús, que al Dios eterno se le adora en espíritu, en verdad. En espíritu y en verdad, en todo tiempo y en todo lugar, porque Dios es espíritu. Bendito Dios. Y los que le adoran en espíritu. No es que uno sea espíritu para adorar a Dios, sino que uno tiene que dejarse guiar por el Espíritu Santo para adorar a Dios. ¡Qué bendición! Entonces así la escritura dice, ¿qué significa seguir a Jesús? Gloria a Jesús. ¿Qué requiere Jesús de sus siervos en la actualidad? Si alguno me sirviere, mi Padre, aleluya, si alguno me sirviere, sígame, y donde yo estuviere, allí también estará mi servidor. Si alguno me sirviere, mi Padre le honrará. ¡Qué bendición! ¡Qué bendición! Que un varón de Dios sea honrado por el Padre Eterno, ¿no le parece bien a usted? ¿No le parece maravilloso a usted que sea honrado de parte del Padre Eterno? Gloria a Jesús. Oiga cómo dice la Biblia. Si alguno me sirviere, sígame, y donde yo estuviere, ahí también estará mi servidor. Si alguno me sirviere, mi Padre le honrará. San Juan capítulo 12 versículo 26. Podemos leer también ahí Colosenses 2 capítulo 2 y versículo 6. ¿Quién es nuestro ejemplo? Tenemos un ejemplo, y no es el hermano pastor, no es el hermano evangelista, sino es Cristo Jesús, nuestro Señor. Él es, aleluya, el ejemplo. ¿Quién es nuestro ejemplo? Para esto sois llamados, pues, que también Cristo padeció por nosotros, dejándonos ejemplo. Él padeció. Pero ahora nosotros no queremos padecer por llevar la palabra, por llevar el evangelio, pero sí queremos ir a la vida eterna, pero sí queremos estar en esa bella ciudad que tiene sus calles de oro y mar de cristal. Ahí sí queremos estar, pero no queremos hacer la obra de nuestro Dios. Pero ¿qué dice el Señor en su palabra? Que no todo el que le dice Señor, Señor va a entrar en el reino de los cielos, sino todo aquel que hace la voluntad de mi Padre, dijo Jesús. ¿Qué involucra seguir a Cristo? Entonces Jesús dijo a sus discípulos, si alguno quiere venir en pos de mí, niégase a sí mismo y tome su cruz y sígame. Porque cualquiera que quiere salvar su vida la perderá, y cualquiera que perdiere su vida por causa de mí la hallará. Vea esta palabra en Mateo capítulo 16, versículo 24 al verso 26. Puede también ver ahí Marcos capítulo 10 y versículo 21. Verso 21. Las ovejas de Cristo, ¿cómo responderán a la voz de Cristo, el pueblo de Dios?
los varones de Dios, gloria a Jesús, ¿cómo responderán? Mis ovejas oyen mi voz y yo las conozco y ellas me siguen. San Juan capítulo 10 versículo 27. Concluimos con esta bendecida palabra de este día de hoy. Seguir a Cristo requiere un sacrificio de nuestra parte, no hay terreno intermedio. Así pues, cualquiera que no renuncie a todas estas cosas no puede ser mi discípulo, dijo Jesús, no puede. Así que tenemos entonces que seguir a Jesús con todo nuestro corazón, y por eso es de que Él dice, arrepentidos y convertidos. Necesita al Señor de nosotros arrepentimiento y convertimiento. Y hay que hacerlo, y hay que hacerlo, porque de otra manera no serán borrados nuestros pecados. Y aunque nos lavemos con lejía y jabón, nuestro pecado permanecerá ahí. Pero si nos arrepentimos de todo corazón y nos convertimos a Él, Él ya sabe que sí lo vamos a hacer o lo hemos hecho. Y Él perdona nuestros pecados, pero si fingimos, Dios no puede ser burlado. El Señor los bendiga y los guarde. Gracias por estar en sintonía de la señal de Maranata. En Maranata, 2 horas, 40 minutos, 20 minutos. Llegamos a la hora 3 p.m. Y realmente 20 minutos y viene el programa. Una luz al final del túnel con nuestro hermano Eddie Ernesto Chinchilla Torres, ya presente con mucho tiempo de anticipación. Está nuestro hermano varón de Dios que lleva la palabra del Señor. Gente, he oído, he visto sus prédicas, se regocija en la palabra, y así tiene que ser. Uno debe regocijarse en la palabra. He hallado una lectura donde dice también que cuando nosotros nos regocijamos en Él, Dios también se regocija sobre nosotros. ¡Qué bendición! ¡Qué bendición! Tener a un Dios maravilloso que se regocija sobre nosotros. ¡Gloria al Señor! Oramos en el nombre de Jesús. Padre bueno que está en gloria, a usted sea toda la honra y toda la gloria, Padre, en el nombre bendito y maravilloso de Jesús. Gracias, Padre. Gracias por darnos salud, danos paz, Padre, y gracias, Padre bendito, por el perdón de nuestros pecados, de nuestra iniquidad, de nuestras transgresiones, Padre, en el nombre maravilloso de Jesús. Muchas gracias, Padre, muchas gracias, Dios del cielo. Padre, pido a mi Rey, en el nombre de Jesús, Padre Santo, bendice a sus hijos, Padre, que llevan su palabra. Bendice, papá, a sus hijas, Padre Santo, que retengan su enseñanza, Padre. Gracias, Padre bueno, mi Señor, en el nombre bendito y maravilloso de Jesús. Padre, haga Dios del cielo, papá, que esa palabra, Padre, queda en el corazón de cada uno de ellos, Padre, en el nombre de Jesús. Padre, glorifícase, mi Rey, en una manera grande, en una manera gloriosa. Gracias, bendito Dios, en el nombre de Jesús. Muchas gracias, Padre. Bendice, Padre Santo, bendice a sus hijos que traen su palabra, Padre. Bendice la vida, hermano Eddie Chinchilla Torres, Padre Santo, mi Señor. Gracias, Padre. Gracias, Hijo. Bendícelo, papá. Glorifícase en su vida, Padre. Úsalo, mi Rey, de una manera grande, una manera gloriosa, como usted le place hacerlo, Padre, en el nombre de Jesús. Y bendice nuestra audiencia, Padre Santo. Gracias, Padre. Gracias, gracias, bendito Dios, en el nombre glorioso de Jesús. Amén. Mi hermano, Dios lo bendiga y lo guarde. Gracias por estar en sintonía de la señal de Maranata. Gloria al Señor, gloria a nuestro Dios Todopoderoso. Vamos a dejarle con una linda y bendecida alabanza para la gloria del Rey de Reyes y Señor de Señores. Gloria a Jesús, gloria a Cristo bendito. Bendito el nombre del Señor, Dios Todopoderoso. Gracias por su sintonía en esta bendecida hora. 18 minutos, llegamos a la hora 3 horas PM y viene el programa Una Luz al Final del Túnel. Esté atento y pedimos su reverencia a la palabra del Señor. Escuche la palabra con reverencia. Dice la Escritura, el sabio escucha, presta atención y llega a ser más sabio.

0: Son las 3 en punto.
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2: Gloria a Dios, gloria a Dios. Bendito sea el nombre de nuestro único y Dios verdadero Padre, en su Hijo, en su Santo Espíritu. Señor, te rogamos, te suplicamos, bendito Dios, que en tu misericordia tu palabra nos ministre, Señor. Que en tu misericordia y tu infinito amor podamos llegar y tocar corazones, que tu Santo Espíritu se empodere de tu palabra, en el nombre de Jesucristo, pues lavados estamos con la sangre preciosa del Cordero, y en su nombre venimos a predicar tu palabra a esta bendita radio, Señor. Bendice estas instalaciones, Señor. Bendice a su personal operativo, Señor, a sus propietarios. Bendice, Padre Celestial, te rogamos, a las personas que están allá, atrás de las frecuencias de esta radio, escuchando tu palabra, Señor. Que pueda esta palabra cumplir su cometido, Señor, a través de tu Santo Espíritu, y llegar a los oídos de aquellas personas que aún no te conocen, Señor. No importa, Señor, cuánto sea, el propósito es para ti, es tuyo y en ti, Señor. Que se cumpla tu voluntad en lo que hacemos, Señor. Que se cumpla tu voluntad en el propósito, Señor. Que esta luz que emana tu palabra, que esta luz vaya emergiendo, Señor, allí en la profundidad de ese túnel que es la vida, en esa oscuridad donde transitan aquellos que andan todavía extraviados y perdidos. A ellos, Señor, hacia ellos va esta palabra. Por favor, bendícelos. Por favor, toca sus mentes y sus corazones para arrepentimiento, bendito Dios. Para ellos es este programa. Y aún para aquellos que, siendo ya cristianos, quieran tomar este programa y retransmitirlo para sus conocidos, para su círculo, en donde aún no te conocen. A esos grupos, Señor, que a través de las redes están en mi círculo, bendito Dios, y a los cuales les retransmito esta palabra, Señor, para que dobleguen esos orgullos, esa soberbia, y puedan abrir su corazón y ser quebrantados con tu palabra, que es como martillo que quebranta la piedra. En el nombre de Jesús, Señor bendito, muchas gracias y amén.
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Aleluya, gloria a Dios. Fueron los milagros de Cristo los que entonan este canto precioso. El día de hoy, con la ayuda del Espíritu Santo, vamos a intentar desarrollar el tema que el Espíritu puso en mí, que titulara así: El testimonio de Juan. La alabanza que acabamos de escuchar realmente fue escogida tan a propósito, precisamente, ¿verdad? Es primera vez en mi vida que la escucho, pero como dice compartir allí, pues entonces le dimos compartir y estamos compartiendo, la hemos compartido ya. ¿Cuántos Juanes habremos por el mundo? ¿Cuántos Juanes y Juanas bautistas andarán por allí por el mundo? Unos tratando de robarse el show y otros realmente haciendo lo que este varón hizo, ¿verdad? ¿Qué buscaba realmente Juan? Al parecer él no buscaba nada. Él lo que buscaba era sacar ese fuego que cargaba adentro, que lo andaba quemando y lo andaba sofocando. Así vengo yo cada vez que me toca predicar su bendita palabra. Y así andarán muchos, aunque no tengan un micrófono, aunque no tengan un pedestal, allí en las paradas repartiendo los tratados, bajo el agua. Había el último, la última vez que vine acá el día domingo, bajo el agua andaba él repartiendo tratados. Yo me imagino que en su intimidad él seguramente hablaba con Dios y le rogaba que su palabra tocara a aquellas personas a las cuales les estaba dando ese tratado. Seguramente las llevaba en oración y en ayuno desde hacía muchos días antes, y en las noches posteriores y anteriores, y en las madrugadas. Hoy yo vengo clamando al Espíritu porque esta palabra realmente cumpla su cometido. ¿Me quieren acompañar, por favor? Allí en el Evangelio de Juan. En el capítulo 1, versículos 19 al 23. Así dice la palabra bendita de Dios. Este es el testimonio de Juan. Cuando los judíos enviaron de Jerusalén sacerdotes y levitas para que le preguntasen: ¿tú quién eres?, confesó y no negó, sino confesó: yo no soy el Cristo. Y le preguntaron: ¿qué pues? ¿Eres tú Elías? Dijo: no soy. ¿Eres tú el profeta? Y respondió: no. Le dijeron pues: ¿quién eres, para que demos respuesta a los que nos enviaron? ¿Qué dices de ti mismo? Dijo: yo soy una voz
la voz de uno que clama en el desierto. Enderezad el camino del Señor. Como dijo el profeta Isaías. ¿Qué diría usted? ¿Cómo respondería si le preguntaran? Ah, no creo que usted vaya a salir con estas, ¿verdad? Ah, yo soy doctor de doctores. Yo soy mega apóstol. Yo soy apóstol. Ah, es que estamos hablando de Cristo, ¿verdad? Diría, ¿verdad? Algunos, no todos. Sí, de él estamos, de Juan Bautista estamos hablando en este momento. Pero Juan dijo, ni soy esto, ni soy lo otro. ¿Qué sos pues? Diríamos, en buen chapín, ¿verdad? Y yo me imagino que él hubiera contestado, nada. Nada, no soy nada. Aunque Cristo bien dijo, hizo una analogía que bien podría ser Elías, pero no es el tema de hoy. Pero para darle seguimiento a lo que hemos venido leyendo, que yo predico con la palabra, no con mis comentarios, que lo que enriquece es la palabra, no precisamente mis interpretaciones. Lucas. Capítulo 3 de Lucas. Versículo 3. Del versículo 3 al 6. Vamos a leer. Y él fue por toda la región contigua al Jordán, predicando el bautismo del arrepentimiento para perdón de pecados, como está escrito en el libro de las palabras del profeta Isaías, que dice: voz del que clama en el desierto, preparad el camino del Señor, enderezad sus sendas. Todo valle se rellenará y se bajará todo monte collado. Los caminos torcidos serán enderezados y los caminos ásperos allanados. Y verá toda carne la salvación de Dios. La voz del que clama en el desierto. Preparando el camino, ¿de quién? De su Señor, de nuestro Señor. La delicadeza de Juan, ¿verdad? Al predicar. Este programa, permítame definirlo así, este es un culto al Señor. Y cuando hablo de culto al Señor, es que está dedicado única y exclusivamente para darle honra. Escuche bien. Única y exclusivamente para darle honra y gloria al único que lo merece y a su Hijo que está en él y él en su Hijo. Bajo la guianza, bajo el fuego del Espíritu Santo. Entonces Juan le rendía culto de admiración a los que se le acercaban y al aire libre decía: qué honra para nosotros tener en nuestra congregación al distinguido al excelentísimo punto, punto, punto.
al ingeniero, al coronel, al dueño de grandes empresas, supermercados. Nos honran a sí mismo. Los amados hermanos, espero que se sientan que se sientan cómodos. ¿Necesitan ventiladores, hermanos? ¿Necesitan una agüita tibia o al tiempo? Cuidado, ¿quién me habla mal a estos hermanos? Cuidado, ¿quién me trata mal a nuestros visitantes? Que vamos a rendirles culto, que vamos a rendirles admiración. Eso fue lo que dijo Juan el Bautista, ¿no? Veamos qué fue lo que dijo Juan el Bautista. Para ver si desvirtúa esta supuesta admiración que Juan vino a enseñarles a todos los que siguen al Señor Jesucristo. Veamos Lucas, siempre allí en el capítulo 3, del versículo 7 al 14. Veamos qué tanto se parece, si hay alguna similitud entre lo que aquí dijimos, que supusimos que Juan le decía a los que llegaban ahí al desierto, ahí donde él iba caminando, vestido con cuero de camello y con un cinto y con unos caites que seguramente ya andaban diciendo pelo, ¿verdad? Veamos qué dice Lucas 3, del 7 en delante. Y decía a las multitudes que salían para ser bautizados por él: ¡Oh, generación de víboras! ¿Quién os enseñó a huir de la ira venidera? Haced pues frutos dignos de arrepentimiento, y no comencéis a decir dentro de vosotros mismos: tenemos a Abraham por padre, porque os digo que Dios puede levantar hijos a Abraham aún de estas piedras. Y ya también el hacha está puesta a la raíz de los árboles. Por tanto, todo árbol que no da buen fruto se corta y se echa en el fuego. Y la gente le preguntaba diciendo: ¿entonces qué haremos? No se fueron huyendo, ¿verdad? Miren ustedes, no salieron corriendo, ¿verdad? Parece que sí estaban avergonzados de la vida que llevaban, aun a pesar de que él no les rindió culto ni ningún tipo de admiración, ni adoración, ni alabanzas algunas, sino que lo que le dijeron fue esto. Quizá el Espíritu los estaba tocando, ¿verdad? Porque cuando el Espíritu toca, aunque predique lo que predique, toda vez que esté basado en la palabra de Dios, ahí se van a quedar sembrados, sentados, porque tienen necesidad de escuchar la corrección de la palabra de Dios. Y respondiendo les dijo: el que tiene dos túnicas, aló, dé al que no tiene, y el que tiene que comer, haga lo mismo. Vinieron también unos publicanos para ser bautizados y le dijeron: maestro, ¿qué haremos? Él les dijo: atención, no exijáis más de lo que os está ordenado. ¿Quiénes eran los publicanos? Los cobradores de impuestos. Miren cómo les habló tan claro, ¿verdad? No les anduvo ahí con
distinguido señor fulano de tal, fulana de tal, yo sé que usted es un excelentísimo, yo sé que usted es un licenciado, yo sé que usted es... No. Solo les dijo así peladito y claro: no exijáis más de lo que os está permitido, de lo que os está ordenado. Según la ley, ya había ley entonces. Y también le preguntaron, atención, unos soldados, diciendo: ¿y nosotros qué haremos?

Universidades. Yo me incluyo. Ejercen actividades como las referidas acá. Y les habla claro ese hombre. No tenía temor de que le metieran un balazo, ni que le mandaran un sicario. No tenía temor de que Dios enviara fuego del cielo en contra de él, ni que se le voltearan quien se le volteara. Hay países que están clamando. Habemos países que estamos clamando, como bien dijo un presidente de por ahí cerquita. Porque las estructuras de extorsión, de corrupción, sean derribadas porque están en la misma raíz. Allí, insertadas como espinas dentro de la misma estructuras del Estado que es necesario erradicar. Qué dolor reconocerlo, ¿verdad? Hace unos 3 años yo le envié un documento a una persona de un país sudamericano con todas las legalidades, firmado por abogado, y financié a esa persona para venirse a Guatemala. Y al entrar acá, a todos sus paisanos, como que ya los estaban esperando por alguna razón, que eran 12, y entre ellos una pareja pastoral que venían a predicar, para poderlos dejar entrar les pedían $1,200. Ahí en las aduanas, pues. Y cuando la persona que venía a buscarme, como yo vi la complejidad del asunto, y les dije, indíqueles que yo soy un exfuncionario también de aquí, de una empresa de fiscalización, que por favor dejen de hacer eso y que la dejen pasar, que los dejen pasar, que dejen pasar a los pastores, vienen a predicar. Y entonces me mandaron a decir que ahora la cuota ya no eran 1,200, sino que eran 1,800. Yo me fui a meter a la administración, no me quiso recibir el administrador. ¿De dónde provienen las personas que están allí? Y no me quisieron recibir. Y me dijeron, no, ahorita ya hicimos el acta y ahorita ya no se puede deshacer, ya está hecha. Y la persona que atendió a la persona que yo había intentado traer le indicó, la próxima vez traiga $1,500 y con gusto la dejamos entrar. Quiera Dios que con los cambios que hay, esa maldición desaparezca de nuestra nación a todo nivel. También le preguntaron, dice repitiendo, también le preguntaron unos soldados diciendo, ¿y nosotros qué haremos? Y les dijo, no hagáis extorsión a nadie, ni calumniéis, y contentaos con vuestro salario. Como el pueblo estaba en expectativa, preguntándose todos en sus corazones si acaso Juan sería el Cristo. ¡Aleluya! Pero leamos el 19 que dice, entonces Herodes el tetrarca, siendo reprendido, ¿por quién? Por Juan. Por ese hombre vestido así a la rascuache, allá en el desierto, que le estaba diciendo a su gente, generación de víboras, y le estaba diciendo a los religiosos de aquel tiempo que andaban ahí, comparándose con sus títulos y con sus iglesias y con la cantidad de sus miembros. Ese hombre le dijo a Herodes, a causa de Herodes por Juan, fue siendo reprendido por Juan a causa de Herodías, mujer de Felipe, su hermano, y de todas las maldades que Herodes había hecho. Sobre todas ellas añadió, además, esta, encerró a Juan en la cárcel. ¡Qué manera de tratar a un siervo de Dios, ¿verdad? ¿Y será que Juan estaba preocupado por eso? ¿Qué dice usted?

¿Pero qué dijo Jesús? ¿Qué dijo Jesús de ese preso? Lucas 7, 26, 28, leamos. Allá adelantito, Lucas 7, 26, 28. Dios bendiga su palabra y toque los corazones. No, no para maldición, sino que para bendición de esta nación y bendición de esas personas. Más el 26, más que salisteis a ver a un profeta, sí os digo, y más que profeta, y más que profeta, sí os digo, y más que profeta, este es de quien está escrito: he aquí, envío mi mensajero delante de tu faz. El cual preparará tu camino delante de ti. Mas que saliste a ver a un profeta. Sí, os digo, más que profeta, dijo el Señor Jesús. Y no ha nacido, no hay otro nacido de mujer más grande, no hay otro profeta nacido de mujer más grande que Juan el profeta. Así que ya dejémonos de tufos. Ya dejémonos de tufos. ¿Ah? Y se lo digo a todos. Ya dejémonos de tufos. Ya no nos comparemos. Pero escuchemos una preciosa alabanza.

Adiós. Javier Brues, el autor y yo imagino el cantante de este precioso canto, ¿verdad? Entonces, ¿a quién honramos nosotros? Aún a pesar de que le dijo que no había otro mayor que él, no lo honramos nosotros a él. Y nos referimos a él como San Juan, ¿no? Nosotros reconocemos el poder de Dios en Juan el Bautista. Bueno, pero la honra, ¿para quién es realmente? No es por tener visitantes distinguidos y quitarse el sombrero y decirles que honra, pase adelante, siéntese acá, a la par de fulano de tal, que ahí sí hay seguridad, ¿no? O a la par de fulano de tal, que ahí hay mucho dinero, ¿no? Simple y sencillamente, en la casa de Dios somos uno más. En el culto al Señor, Dios es celoso y no comparte su gloria con nadie. No se hicieron los cultos para rendirle alabanza, ni admiración, ni reconocimiento a los hombres. Cada cosa en su lugar. La verdadera honra es escuchar, es oír del Verbo, del Cordero Santo, de su presencia, que esa era la meta, que ese era el propósito de Dios en Juan. No buscaba su propia exaltación. Leamos Isaías, perdón, leamos Lucas, capítulo 3. Regresemos a Lucas, capítulo 3, del versículo 16 al 18. Me ha costado, hoy, por alguna razón especial es, pero que no podemos confesar públicamente, que venimos un poquito fallones de la vista, de la garganta y de todo. Pero con la ayuda de Dios aquí estamos. 3 del 16 en adelante al 18. Respondió Juan diciendo a todos: yo a la verdad os bautizo en agua, pero viene uno más poderoso que yo, de quien no soy digno de desatar la correa de su calzado. Él os bautizará en Espíritu Santo y fuego. Su aventador está en su mano, y limpiará su era, y recogerá el trigo en su granero, y quemará la paja en fuego que nunca se apagará. Con estas y otras muchas exhortaciones anunciaba las buenas nuevas al pueblo. ¿Con qué bautizó Juan? ¿Con qué pues fuisteis bautizados? Dijo Pablo. Dijo Pedro también, ¿verdad? Ese fue el bautismo de Juan, del arrepentimiento, que es necesario. Pero el que viene después de mí, del que no soy digno de soltar la correa de su calzado, él os bautizará en Espíritu Santo y fuego. Vuelvo a preguntar. ¿Ya ha sido usted bautizado, bautizada en Espíritu Santo y fuego? ¿O ahí todavía se quedaron con el bautismo en agua del arrepentimiento? Juan, capítulo 1. Acompáñenme, por favor. Juan, capítulo 1, del 14 al 18. Así dice la palabra de Dios. Y aquel Verbo fue hecho carne y habitó entre nosotros. Y aquel Verbo fue hecho carne y habitó entre nosotros. Y vimos su gloria, gloria como del unigénito del Padre,
lleno de gracia y de verdad. Juan dio testimonio de él y clamó diciendo: Este es de quien yo decía, el que viene después de mí es antes de mí, porque era primero que yo. Porque de su plenitud tomamos todos, y gracia sobre gracia. Pero la ley por medio de Moisés fue dada, pero la gracia y la verdad vinieron por medio de Jesucristo. Pero la gracia y la verdad vinieron por medio de Jesucristo. A Dios nadie le vio jamás. El unigénito Hijo que está en el seno del Padre, este le ha dado a conocer. ¡Aleluya! ¡Gloria a Dios! El Verbo se hace carne. El Verbo es el enviado, es el Mesías. El Verbo viene a salvarnos, a redimirnos. El Verbo es el portador de la gracia de Dios. El Verbo es Dios mismo, que habita a plenitud en su Hijo Jesús. Juan, siempre en el capítulo 1 del versículo 29 al 34. El siguiente día vio Juan a Jesús que venía a él y dijo: He aquí el Cordero de Dios que quita el pecado del mundo. Este es aquel de quien yo dije: Después de mí viene un varón, el cual es antes de mí, porque era primero que yo. Este es aquel de quien yo dije: Después de mí viene un varón, el cual es antes de mí, porque era primero que yo. Y yo no le conocía, mas para que fuese manifestado a Israel, por esto vine yo bautizando con agua. También dio Juan testimonio diciendo: Vi al Espíritu que descendía del cielo como paloma y permaneció sobre él. Y yo no le conocía, pero el que me envió a bautizar con agua, aquel me dijo: Sobre quien veas descender el Espíritu y que permanece sobre él, ese es el que bautiza con el Espíritu Santo. ¡Aleluya! Y yo le vi y he dado testimonio de que este es el Hijo de Dios. Este es el testimonio de Juan. Y yo le vi y he dado testimonio de que este es el Hijo de Dios. ¿Quién? Y yo no le conocía, pero el que me envió a bautizar con agua, aquel que me dijo: Sobre quien veas descender el Espíritu y que permanece sobre él, ese es el que bautiza con el Espíritu Santo. ¿De quién está hablando? Por supuesto, de Jesús, el que sería el Cristo, el que es ahora nuestro Cristo. Perdón por no usar palabrerío mío, porque bien puedo parafrasearlo y dar una cátedra, no soy experto en eso, pero intentar dar una cátedra de múltiples palabras bonitas y altisonantes, así que suenen como que si fuera maestro de ceremonias del más
solemne evento terrenal, sino la esencia es la palabra de Dios. ¿Quiere usted recibir la gracia de Dios? ¿Quiere usted conocer al Verbo que se hizo carne? ¿Es necesario repetir esta parte? El siguiente día vio Juan a Jesús que venía a él y dijo: he aquí el Cordero de Dios que quita el pecado del mundo. Este es aquel de quien yo dije: después de mí viene un varón, el cual es antes de mí, porque era primero que yo. Este es aquel de quien yo dije: después de mí viene un varón, el cual es antes de mí, porque era primero que yo, y yo no le conocía. Mas para que fuese manifestado a Israel, por esto vine yo, bautizando con agua. También dijo Juan, dio Juan testimonio diciendo: vi al Espíritu que descendía del cielo como paloma y permaneció sobre él. Vi al Espíritu que descendía del cielo como paloma y permaneció sobre él. Y yo no le conocía, pero el que me envió a bautizar con agua, aquel que me dijo: sobre quien veas descender el Espíritu y que permanece sobre él, ese es el que bautiza con el Espíritu Santo. Y yo le vi y he dado testimonio de que este es el Hijo de Dios. Cristo vino para bautizar en Espíritu Santo y fuego. Yo pregunto, ¿quiere usted recibir la gracia? Pero esa gracia viene revestida de Espíritu Santo, de poder de lo alto, de gloria de Dios. ¿Quién es ese? ¿Quién es ese del cual algunos fanáticos locos como yo hablamos? ¿Quién es ese del cual gente con fiebre de locura habla con tanto denuedo y da testimonio de que fue bautizado en Espíritu Santo por el Cristo de la gloria, por Jesús, por el que murió en la cruz del Calvario? ¿Quién es ese? ¿Quién es? ¿Usted da testimonio o no da testimonio del Cristo? ¿De quién da testimonio usted? ¿Para qué está metido en esto? ¿Para formar un club? ¿Usted está metido en esto porque ya se acostumbró? Dice que todo aquel que viene a él, para que no se pierda, dice Juan 3:16, sino que tenga vida eterna. Y luego les dice, esto lo agrego yo: recibid el Espíritu Santo e id por todo el mundo. Esa ya es palabra de Dios. E id por todo el mundo, id a todas las naciones y predicad el Evangelio a toda criatura, y al que crea y se bautice
ese será salvo. Ese, esa recibirá el Espíritu Santo. Quiere la gracia, quiere el perdón, porque en Moisés todavía todos eran pecadores y no tenían oportunidad de perdón más que a través de los holocaustos y los sacrificios, porque la ley, esa ley estaba vigente, que era necesario sacrificar animales, derramar su sangre. Por nosotros ya vino el Cordero. Por nosotros ya vino el Cordero Santo, el Cristo, el unigénito de Dios, a pagar por nuestros pecados en la cruz del Calvario. Yo no sé dónde esté usted. Yo no sé la condición en la que usted esté. Yo no sé si usted está allá en el mundial o en el otro mundial, pero los dos son el mismo mundial. Yo no sé si usted anda por ahí celebrando el disque día del padre, el disque día de la madre, el disque día de la bandera, el disque día del ciclista, el disque día. Yo no sé si usted ya cayó en la trampa de las tradiciones del mundo, o con mucho alarde de elocuencia lo disfraza y dice: yo sé que este día no se debe celebrar, pero celebrémoslo con toda pompa. Y hagamos esto y hagamos lo otro y traigamos regalos y rindámosle culto y alabanza a este y aquel. Eso es todos los días. Todos los días debemos amar a nuestro prójimo. Y como amamos a nuestro prójimo hoy sentados acá, estamos proclamando la palabra, dando de testimonio que solo hay uno que nos puede salvar, que solo hay uno que nos puede liberar, que hoy es el día más importante de su vida. Este es el día que uno tiene que celebrar, el día que uno reconoce que necesita a Jesús como su Salvador, al Cristo que murió en la cruz, al que derramó la sangre en el Calvario, al que con esa sangre preciosa lavó nuestros pecados y nos concedió perdón ante el Padre Celestial al morir en la cruz, porque Él fue el Cordero inmolado, el Cordero Santo, el que vino enviado por Dios a morir en la cruz por nosotros, a pagar por nuestros pecados, para que hoy tengamos la oportunidad de ser llamados hijos de Dios, ya no por la sangre de machos cabríos, ya no por sacrificios terrenales, sino por la sangre de un Cordero Santo que vino del cielo, que bajó del cielo, que estaba en el cielo, que vino del cielo, que bajó y habitó en la tierra entre nosotros, del cual Juan dio testimonio, y murió en la cruz del Calvario pagando por nuestros pecados, para que nosotros nos arrepintiésemos y reconociésemos que somos pecadores. No importa lo que usted tenga, no importa la autoridad que usted tenga, no importa el poder que usted tenga, no importa la posición que usted tenga, no importa lo que usted no tenga, no importa la miseria en la que viva, no importa su condición de salud, Cristo le está llamando, Jesús le está hablando, está tocando a su corazón y le está diciendo: ven a mí, ven a mí, yo tengo los brazos abiertos, el que a mí viene, yo no le echo. Reciba a Cristo. Crea en Jesucristo, eso dice la palabra. El que cree en Él, aunque esté muerto, vivirá. El que con el corazón cree para justicia, y que con la boca le confiesa para salvación a Jesús, al Salvador, al Redentor, al Cristo, ese será salvo. Pero el que no crea, hasta el día en que venga el día del juicio, hasta el día de la gran tribulación, hasta el día que este orden de cosas se deshaga, hasta el día en que la iglesia sea levantada a los cielos, hasta ese día lo podrá entender. Esta es palabra de Dios. Este es testimonio de la palabra de Dios. Este es testimonio de un Juan más, que hoy vino a sentarse acá
a confiar en su palabra, a confiar en Jesucristo, a creer en su Salvador y Redentor, a creer que el Espíritu Santo hoy lo está usando para hablarle a usted. No mire a este pecador, mire al que no se ve. Crea en el que no se ve. Por fe, confiese y diga conmigo: yo te creo, Señor Jesús. Yo creo que tú eres el Hijo de Dios. Yo estoy arrepentido, me arrepiento plenamente de mis pecados y te pido perdón. Clamo que intercedas por mí ante el Padre y que me laves con tu sangre preciosa y que me selles con tu Espíritu Santo y que tu nombre esté en mi corazón y que tú seas mi Señor de señores y mi Rey de reyes. Si usted hizo esta confesión, busque una Biblia, busque una iglesia, pero una iglesia en la que crean en el Señor Jesús, que crean en su palabra y que crean en el bautismo en el Espíritu Santo. Y entonces su vida comenzará a cambiar. Su vida comenzará a confiar, su mente y su corazón comenzarán a confiar en una vida eterna. Ya no se va a quedar aquí, ya no va a sufrir los juicios, ya no va a sufrir los sellos. Usted se va a ir con el Señor allá arriba, al cielo con el Padre, cubierto con la sangre preciosa del Cordero, cubierto con la bendita sangre preciosa del Cordero. Amén, aleluya, gloria a Dios.

Gloria a Dios. Agradecemos la comunicación de Rocael de León. Agradecemos la comunicación de la sierva Floridalma Pérez, que dice: habitó entre nosotros, vive en nosotros y seguiremos alabándole. Ani Baltasar también lo está viendo. Bendito Dios. Dios les bendiga, varones, siervas de Dios, donde quiera que estén, Dios les bendiga. Y a todos aquellos que han de escuchar esta palabra, Dios les bendiga. Aquí, en Guatemala, en cualquier parte del mundo, Dios les bendiga.

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Qué linda alabanza que estamos escuchando, mis hermanos. Espero que se encuentran contentos, gozosos en casa, mis hermanos. ¿Cómo la pasaron la semana? ¿Cómo amanecieron? ¿Cómo están con toda la familia? Que Dios me lo bendiga en esta hora de la tarde. Gracias, gracias a Dios, mis hermanos. Ya me tiene el Señor aquí nuevamente con ustedes en cabina, la radio Maranata. Y gracias, gracias a ustedes, mis hermanos, por su fiel sintonía. No lo sabemos de dónde nos sintoniza. Aquí hay 25 zonas de la ciudad capital. Hay 22 departamentos y 341 municipios, más los caseríos, mis hermanos. Como le digo, no lo sabemos de dónde llega la señal de la radio, pero probablemente nos están visualizando a través del internet. Que Dios les bendiga a todos ustedes. Voy a comenzar desde lo más pequeño hasta lo más grande. Quiero decir que con los niños también, hay niños que les gusta servir al Señor, ahí cantan, preparan sus alabanzas. Yo me gozo de ver a los hermanos pastores que lo preparan a los niños, le dan su privilegio. A eso nos ha llamado el Señor, mis hermanos, porque muchas veces, mis hermanos, esperamos hasta que ya sean grandes, ¿no? Mis hermanos, dice la palabra del Señor, instruye el niño en su camino, cuando fuera viejo no se apartara de él, dice el Señor en su palabra. Como le digo, para mí es una gran, gran bendición de ver a los hermanos cuando le dan privilegio a los niños en las iglesias, para que los niños también puedan predicar al Señor, para que ellos no se pierden, mis hermanos. A eso nos ha llamado el Señor. Que Dios me lo bendiga a ustedes. Hace 8 días, mis hermanos, vimos el tema sobre la oración. Se me escapó un testimonio, mis hermanos, lo quería dar, pero cuando uno está enamorado de Cristo, mis hermanos, ni siente uno pasar el tiempo, mis hermanos. Cuando uno mira, ya es hora de salir. Mis hermanos, aprovechando esta tarde, mis hermanos, son fieles oyentes de este programa radial Milagros Vigente. Cuenta cuán grandes cosas ha hecho Dios contigo. Bendito sea Dios mientras el Señor nos regala la vida, la salud. Y así es que hay que seguir gritando donde quiera que el Señor nos permite, en la calle, en el trabajo. Hay que dar testimonio de nuestro Señor Jesucristo, mis hermanos. Oiga lo que voy a decir en esta tarde, mis hermanos. Me contaba mi papá en el tiempo del conflicto. Todos sabemos que en el año 1980 fue duro aquí en nuestra ciudad. Pues hay muchos que todavía no han aceptado a Jesucristo en su corazón, pero yo me doy cuenta que buscan a Dios, aunque no van a una iglesia, pero en casa oran, en el trabajo, donde quiera se encuentra, oran. Oiga lo que voy a decir de mi papá. Me contaba mi papá que en el tiempo del conflicto habían dos grupos, había un grupo del ejército, un grupo de la guerrilla, y me cuenta mi papá que ni uno de ellos le hacía caso. Mi papá no se metía con uno ni con otro. ¿Y sabe qué pasó con mi papá, mis hermanos, en el tiempo del conflicto? Me contaba él que la guerrilla no le gustó lo que él hacía porque no le obedecía a ellos. Ellos hicieron una reunión, ellos hicieron planes para quitarle la vida de mi papá. Y solo me acuerdo que me decía mi papá, dejaron para un día martes, dice, en la tarde, a las 4 de la tarde lo vamos a ir a quitar la vida, lo vamos a llevarlo en la montaña y lo vamos a decapitar. Y es que dijeron la guerrilla y dijeron toda la gente. Y ¿qué pasó con mi papá? Él siempre oraba, pedía al Señor, y vive Dios. Y antes que llegó el día martes, falleció primero la persona que hizo sus planes para quitarle la vida de mi papá.
¿Por qué le cuento eso, mis hermanos? Sale de la oración que vimos. Vale la pena, mis hermanos, buscar a Dios en oración. La oración rompe cadena, mis hermanos, si lo creemos con todo nuestro corazón, mis hermanos. Y vive Dios, mis hermanos. 81 años tiene mi papá. Nos damos cuenta que Dios es fiel, mis hermanos. Cuando el Señor llamó al profeta Jeremías, pelearán contra ti, pero no te vencerán, porque yo estoy contigo para librarte, le dijo el Señor al profeta. Aleluya. Este es el Cristo que conozco, mis hermanos. En el año 2020, el Señor me libró. Por eso dice el libro de los Salmos: el que habita al abrigo del Altísimo morará bajo la sombra del Omnipotente. Diré yo a Jehová, esperanza mía y castillo mío, mi Dios en quien confiaré, dijo el salmista David. ¿Dónde está tu confianza, mi hermano, mi hermana que me escucha? Nuestra confianza debe estar en el Todopoderoso, mis hermanos, el Hacedor de maravillas, Hacedor de prodigios. Oiga lo que dice el verso 2. Diré yo a Jehová, esperanza mía y castillo mío, mi Dios en quien confiaré. Está hablando de tiempo futuro. En todo el tiempo debemos estar confiados en Dios. Mientras Él nos permite la vida, nos regala la vida, hay que confiar en Él, en las buenas y en las malas. Por eso dijo Pablo a los hebreos: puesto los ojos en Jesús, el autor y el consumador de la fe, dijo Pablo. Oiga lo que dice el verso 3. Él te librará del lazo del cazador, de la peste destructora. Con sus plumas te cubrirá y debajo de sus alas estarás seguro. Aleluya. Escudo y adarga es su verdad. Aleluya. El que tiene a Cristo en su corazón, téngalo por seguro que el poder de Dios te protege en todo tiempo. Las 24 horas durante la semana, durante el mes, durante el año, estás protegido bajo el poder de Dios. Aleluya. Solo de creerle más y más en Él, mis hermanos. Aleluya. Quiero iniciar este programa con una oración, mis hermanos. Porque nuestro alimento espiritual es la oración. Si no hay oración, mis hermanos, no hay victoria. Cuando no hay oración en nuestra vida, mis hermanos, cuando vamos al culto, acabamos de sentar, ya estamos cabeceando porque estamos en la carne, pero cuando estamos en el Espíritu hay gozo, hay alegría. Cada mensaje que uno escucha, uno dice aleluya, gloria a Dios, dice uno. ¿Por qué? Porque uno tiene hambre y sed de justicia. Esa palabra lo llena a uno, lo fortalece a uno, mis hermanos. Aleluya. Mientras está allí, sentado, alabándole al Señor. Aleluya. Mis hermanos, yo no sé qué situación estás pasando, pero vengo a decirte la buena noticia:
que hay alguien que está dispuesto de echarte la mano hoy en esta tarde. Hay alguien que te está diciendo, clame a mí y yo te responderé. Te enseñaré cosas grandes y ocultas que tú no conoces, dice el Señor en su palabra. Aleluya. Aleluya. Si quieren orar conmigo, háganlo. Si quiere ver la gloria de Dios, hágalo como hizo el ciego Bartimeo. Alza tu voz, aunque tus vecinos lo escuchen. Aunque van a decir que ese hombre está loco, pero estamos locos, porque Cristo vive en nosotros. En una ocasión dijo Pablo,

Vivo yo, vive Cristo en mí. Aleluya. Si estás así en tu negocio, quizás tu negocio estuvo muy silencio y probablemente toda la semana está en silencio. Dale gracias a Dios. Todo tiene su tiempo, dice la palabra. Si estás en cama, estás enfermo, dale gracias a Dios. Alábelo. Glorifíquelo con todo tu corazón. En las luchas y en las pruebas, yo te seguiré, dice la alabanza. Aleluya. ¿Qué hizo Pablo cuando tenía las manos amarradas con cadena? Empezó a elevar oración a Dios. Empezó a dar alabanza a Dios. En vez de estar triste, afligido, hay algo en el corazón de él que el Espíritu Santo. Aleluya, aleluya. Si tienes niños en casa que están enfermos, tome autoridad, varón, tome autoridad, mujer que me escucha. Y estas señales seguirán a los que creen mi nombre. Echarán fuera demonios. Hablarán nuevas lenguas, dice la palabra. Sobre los enfermos pondrán sus manos y sanarán. Declare sanidad sobre la vida de tu familia en el nombre de Jesús de Nazaret. Porque Jesucristo fue en la cruz del Calvario, llevó nuestras enfermedades. Aleluya. Aleluya. Padre nuestro que estás en los cielos, gracias.

Gracias, Jehová. Gracias, Señor, por darme la oportunidad, Señor, de estar nuevamente en cabina de la radio, Señor. Gracias, Maestro bueno. Gracias, Señor. Aquí está mi vida, Señor. Aquí está.

Gracias, Señor. Gracias, gracias. Gracias, Padre. Gracias, Señor, por el pago del programa, Señor. Gracias, Señor, porque siempre has sido fiel, Padre amado, con el pago de este programa radial. Bendice, Señor, esta radio. Bendice los aparatos, Señor. Que estos aparatos que estén funcionando bien bajo tu control, Padre amado.

Bendice Jehová. A toda la audiencia, Padre. Los que han sido fieles oyentes de esta radio, Señor. Jehová Dios, bendícelos, Señor. Los que no tienen trabajo, Señor.

Padre amado. Bendice, Señor, al que no tiene trabajo, quizás lleva varios días, Señor, de estar sin trabajo. Pacientemente esperé a Jehová y escuchó mi clamor, dijo el salmista. Escucha, Señor, mi oración por aquel joven, aquella señorita, quizás ha entregado solicitud en diferentes empresas, Padre amado. Quizás no ha habido respuesta, pero te pido, Señor, que le des paciencia a aquel joven, a aquella señorita, Señor, que está solicitando trabajo, Padre. Concede, Señor, el anhelo de cada corazón, Padre amado. Tú conoces, Señor, donde, Padre amado, abrirás puertas.

casa, por un hogar, Señor. Quizás, Señor, ya se cansó de estar alquilando. Provee, Padre amado. O escuche la oración, el clamor de cada uno de tus hijos, Señor. Si hay alguien, Padre amado, está clamando por sanidad. Jehová Dios, hay poder en Jesús. Padre amado, aquel varón que llevaba 38 años de estar enfermo, cuando le dijiste a él, Señor, ¿quieres ser sano? Le dijiste, sí, Señor.

Padre amado, escucha mi oración, Señor, por cada uno de los que están enfermos. Así como escuchaste la oración, Señor, de tus siervos, Padre amado, clamaban, Señor. Padre amado, concede la sanidad, Señor, de cada uno de tus hijos que están clamando en esta tarde, Señor. Que puedan sentir tu presencia en su amable hogar. Si mi pueblo se humillar, dice tu palabra. Me invocará y yo le responderé, dice tu palabra, Señor. Señor, gracias, gracias. Señor, quizás ya no tiene fuerza, quizás ya no quiere orar, ya no quiere saber nada, Padre. Pero vengo en el nombre de Jesús de Nazaret. Solo tú, Señor, puedes renovar las fuerzas de cada uno, Señor. Todo espíritu de enfermedad se va en el nombre de Jesús de Nazaret. La sangre de Jesucristo que fue derramada en la cruz del Calvario tiene poder para limpiar, para sanar. Aleluya. Bendice a las viudas, Padre amado. Bendice a los huérfanos, Señor. En una ocasión dijo el salmista: aunque mi padre me dejare con todo, me recogerá Jehová, dijo el salmista, aleluya. Restaura, Señor, cada matrimonio, Padre amado. Probablemente, Señor, hay familias que están en problema, Padre amado. Apaga ese fuego maligno, Padre amado. Rompe, Señor, toda cadena de maldición. En el nombre de Jesús de Nazaret te pido, Señor, que envíes paz y bendición, Señor. Todo espíritu de amargura, espíritu de ira, espíritu de enojo se va en el nombre de Jesús de Nazaret. Que se reconcilien, Señor, en esta tarde delante de tu presencia. Hay hijos, hay hijas que ya no se hablan con papá y mamá. Tu palabra dice, Señor, el ladrón no viene, sino viene a hurtar, a matar y a destruir. Pero yo he venido, dijo Jesús, yo he venido para...

0: Para que tengan vida y para que la tengan en abundancia, dijo el Todopoderoso, aleluya, el Príncipe de Paz, aleluya, aleluya. La paz os dejo, la paz os doy, yo no os la doy como el mundo la da, dijo el Príncipe de Paz, aleluya. Gracias, Señor, gracias, Padre. Bendice cada comerciante, Señor. Abre puertas de bendición, bendice cada producto que ellos venden, Señor. Envía clientes, Padre amado. Bendice aquella venta de verdura, aquella tienda, aquella tortillería, Señor. Gracias, Padre. Bendice cada automóvil, Señor. Bendice cada piloto, Padre amado. Bendice el sistema de freno de cada automóvil, Padre amado. Gracias, Señor. Gracias, Padre. Bendice los pilotos, Señor, que manejan los buses extraurbanos, Padre amado. Bendice la Policía Nacional, bendice todas nuestras autoridades, Señor. Bendice el gobierno de este país y bendice el gobierno en diferentes países, Padre amado. Hay 201 países, Padre amado, en tus manos, Señor. Lo pongo en esta tarde, Padre amado. Gracias, Señor. Gracias, Jesús. Bendice el ejército de Guatemala, Padre amado. Bendice la Policía Nacional, los bomberos, Padre amado. Gracias, Señor. Bendice los doctores en diferentes hospitales, Señor. Probablemente hay doctores que están cansados, quizás están desvelados, Señor, por tanto trabajo. Pero lo pongo en tus manos, Señor, que le des paciencia a ellos, Padre amado. Gracias, Señor, gracias. Bendice los maestros, Señor. Bendice también los alumnos, Padre amado, los que tienen voluntad, Señor, de estudiar, y los que no tienen voluntad, pero te lo pongo en tus manos, Señor, que seas tú, Señor, que le concede sabiduría a cada alumno, Padre amado. Gracias, Jehová Dios, gracias, Señor. Gracias, Padre, por darme la oportunidad de orar en esta tarde. Bendice, Padre amado, cada programador, bendice cada evangelista, cada pastor, Señor, que predican en diferentes lugares, Señor. Y en tus manos, Padre amado, pongo mi vida, Señor, que seas tú, Señor, que uses mi vida. Guíame, Señor, con tu Santo Espíritu amado. Y gracias, Padre, por el milagro que has hecho en mi persona, Señor. Llevo 14 años, Señor, de estar disfrutando ese milagro, Señor. Tenía el problema con el habla, Padre, pero gracias, Señor. Hiciste una buena limpieza en mi lengua, Señor. Gracias, Señor. No tengo cómo pagarte, Padre, por el milagro que has hecho en mi vida, en la vida de mi familia, Señor. Aleluya. Así como has hecho milagro en mi persona, estoy seguro, Señor, que ay, hermanos, hermanas que están escuchando ese programa, Señor, también ellos van a recibir su milagro, Señor. Gracias, Padre, gracias, Hijo y Espíritu Santo. Aleluya, aleluya. Muy bien, mis hermanos. Muy bien, gracias, gracias a Dios, mis hermanos. Yo miro mis hermanos que rapidito se está yendo el tiempo, mis hermanos. Si quiere solicitar una su alabanza, pues lo vamos a bendecir con una su alabanza. Después del mensaje, mis hermanos, yo quiero entrar al mensaje, mis hermanos. Yo quiero, ¿cuántos quieren escuchar palabra de Dios en esta hora de la tarde, mis hermanos? Espero que están ahí dispuestos de recibir la palabra de Dios, mis hermanos. Hay que aprovechar el tiempo mientras hay palabra, pues hay que alimentarse, mis hermanos. Voy un rato a lo material, mis hermanos. Los que son buenos para comer, mis hermanos, pues miran que hay suficiente comida, pues ahí piden otro plato de comida, mis hermanos, porque cuando hay hambre hay que aprovechar, hay que comer, mis hermanos. Hay gaseosa ahí, pues ahí hay que darle dura y fresquito, pues hay que entrarle, en que sea hierbita, mis hermanos, frijolito, pero que haya hambre, mis hermanos, porque cuando no hay hambre se enferma la persona espiritualmente, mis hermanos. Y si no nos alimentamos de la palabra de Dios, mis hermanos, hay muchos se han enfermado espiritualmente porque no se han alimentado de la palabra. No hay oración, no hay lectura, mis hermanos. Hay que aprovechar el tiempo, mis hermanos. Porque muchas veces uno dice, ay, es que no me alcanza el tiempo, no me queda tiempo, dice uno. Todo tiene su tiempo, mis hermanos. Cuando hay hambre, mis hermanos, cuando uno entra en la palabra, se va el sueño, mis hermanos. Aleluya. Muy bien, mis hermanos. Ubiquémonos en el libro del profeta Isaías. Libro del profeta Isaías, en su capítulo 1 y su verso 2, bajo la dirección del Padre, el Hijo y el Espíritu Santo. Aleluya. Mis hermanos, cuando estamos todavía niños espiritualmente, cuando escuchamos un mensaje que es algo duro, nos molestamos. Pero cuando ya estamos maduros, mis hermanos, entre más duro es la palabra, más se goza uno, mis hermanos. Aleluya. Esta palabra, mis hermanos, toda la palabra es medicina. La palabra viene a fortalecer nuestra vida espiritualmente. Aleluya. Dice la palabra de Dios de esta manera: oí cielos y escucha tu tierra, porque habla Jehová. Aleluya. Quedémonos un rato ahí, mis hermanos. Yo estoy seguro, mis hermanos, desde que el Jehová Dios hizo el cielo y la tierra, desde ese tiempo el Señor nos ha venido hablando. Aleluya. Pero lastimosamente, mis hermanos, nos ha costado. Hemos sido rebeldes, bendito sea Dios. Nos rescató, así como dijo el apóstol Pablo, que lo más vil del mundo, Dios lo ha escogido. Lo más necio del mundo, Dios lo ha levantado. Hace más de 2000 años envió a su Hijo Jesucristo a buscar y a salvar lo que se había perdido. Estamos en pecado, en desobediencia, rebeldes. Nos hablaban de Dios, hacíamos oídos sordos. Pero gracias a Dios, mis hermanos, tuvo tanta paciencia con nosotros, mis hermanos, así como con mi persona. Me costó, mis hermanos, entender la palabra. Dice en el libro de Job, capítulo 33, verso 14: sin embargo, en una o dos maneras habla Dios, pero el hombre no entiende. Pero el hombre entendido entiende, dice la palabra del Señor. Aleluya. Oí cielos y escucha tu tierra. No está hablando del cielo, que es donde está nuestro Señor. No está hablando de la tierra, sino que está hablando del ser humano. Está hablando Dios a sus hijos que han sido rebeldes. Quizás antes buscaban de Dios, ayunaban, vigilaban, quizás predicaban. Pero hoy, ¿qué pasó? ¿Qué te hice, dice el Señor en su palabra? ¿Qué te hice que te alejaste de mí, dice el Señor? Qué lindo es Dios. Qué lindo es el Señor. Nos está dando la oportunidad. Escuchen, pueblo mío. Aleluya. Dice la palabra: oí cielos y escucha tu tierra, porque habla Jehová. El Señor nos habla en varias maneras. Probablemente hay algún amigo, alguna amiga nos está sintonizando en esta tarde. No es por casualidad estás escuchando este programa radial, esta radio Maranata. sino que Dios te ama, Dios te está hablando. Dios te está diciendo que te salgas de este camino ancho, que ese camino te conduce a la perdición. Dios quiere que te salgas allí. Porque dice la palabra que hay caminos que para el hombre le parece derecho, pero su fin es camino de muerte. ¿Cuántas personas no se han muerto por causa del pecado? ¿Cuántos varones otros le han quitado la vida? ¿Por qué? Por causa del pecado. ¿Y cuántos jóvenes o señoritas que son adictos al alcohol no han podido salir? Dios le está hablando, le quiere dar vida, vida nueva y vida en abundancia. Amigo que me escucha, no pongas duro tu corazón. En el libro de Proverbios dice la palabra: hijo mío, dame tu corazón. El Señor quiere sanar tu corazón. Hay heridas en tu corazón. En el libro de los Salmos dice la palabra: Él sana a los quebrantados de corazón, dice la palabra. Aleluya. No hay otro hombre fuera de Jesucristo que puede sanar al corazón quebrantado. No hay medicina. Solo la palabra de Dios tiene poder. Aleluya. Dice la palabra: crié hijos y los engrandecí, y ellos se rebelaron contra mí. ¿Cuántas familias, cuántos varones Dios lo ha sacado del lodo cenagoso? Quizás antes alquilaban, no tenían dónde echar mano, quizás estaban sin trabajo. Pero llegó un día que decidieron buscar a Dios. Pidieron lo que ellos querían, querían terreno, casa, carro. El Señor le dio. Conforme fue recibiendo la bendición y se fue alejando de Dios, ya tenía dónde echar mano. Ya no tiene que madrugar para ir a montar bus al trabajo, sino que ya tiene su automóvil propio y se le olvidó de Dios. ¿Qué está pasando, mi hermano, mi hermana que me escucha en esta tarde? ¿Cuántos han sido conocedores de la palabra? Hoy en día son enemigos del evangelio. Esta palabra es palabra de Dios, no es palabra mía. Solo con la ayuda de Dios vengo a dar la palabra. No esperes, varón, no esperes, mujer, una corrección de Dios. Dios te está hablando antes de tiempo, aleluya. No esperes un accidente, no esperes una enfermedad. Hoy te está hablando el Señor. Así como dijo el profeta Isaías: porque habla Jehová, dijo el profeta, aleluya. Este es el Cristo que conozco, mis hermanos. Él quiere la obediencia. Él no quiere sacrificio. Así como dije hace 8 días, mis hermanos, cuando prediqué sobre la oración, hay muchos que van hasta Esquipulas o hasta México, en otros municipios, mis hermanos. Llevan tantas cosas, presentan delante del ídolo. Eso no le agrada a Dios. Aunque va a presentar veladora, candela y muchas cosas, presentan, ¿qué le sirve si al siguiente día, estando sentado en una cantina, así como me ven sentado aquí predicando la palabra de Dios? Eso no le gusta al Señor. Aleluya. Dice la palabra: crié hijos y los engrandecí. Quiere decir que los formó, les dio vida, les dio bendición, y le han dado la espalda a Dios. En vez de escuchar una prédica, en vez de escuchar una alabanza, escuchando canciones de derrota. Probablemente está escuchando su partido de fútbol en esta tarde. Yo veo que la gente que no conoce a Cristo están de fiesta. Pero oiga, mi amigo, esa fiesta es pasajero, pero la palabra de Dios es para siempre, aleluya. ¿Cuántos hoy en día? Probablemente hay hermanos, hermanas, están viendo su partido de fútbol. Están en desobediencia, están en rebeldía, así como dice la palabra del Señor. Probablemente Dios lo ha sanado, Dios lo ha levantado de la cama. En vez de ir a testificar de Cristo en la calle, en el mercado, en el hospital, le han dado la espalda a Dios. Crié hijos y los engrandecí. Voy un rato a lo material. ¿Cuántos niños se han rebelado contra sus padres terrenales? Papá y mamá se han esforzado, papá ha madrugado desde las 4, 5 de la mañana, se va al trabajo, viene a las 8, 9 de la noche al trabajo, solo para darle estudio al hijo. Cuando el hijo recibió su título, recibió su título de universitario y se olvidó de su papá. Espiritualmente, igual nos le ha pasado a muchas personas. Le han dado la espalda a Dios. Quizás antes solo había problemas, buscaron a Dios y luego dieron la espalda a Dios. A mí me da mucha tristeza, mis hermanos. Hay niños ahí, andan ahí con sus camisolas, andan uniformes, enseñando la pelota al hijo en vez de enseñar la palabra de Dios. Dice en Proverbios 22:6: instruye al niño en su camino, cuando fuere viejo no se aparta de él. Aleluya. Mi hermano, mi hermana, no endurezcáis tu corazón. Dice en el libro del profeta Zacarías, volveos a mí, yo os volveré a vosotros, dice el Señor. Pida perdón al Señor. Señor, perdóname. Mis hermanos, esta palabra me motiva bastante. Verso 3: el buey conoce a su dueño, y el asno el pesebre de su Señor. Israel no entiende, mi pueblo no tiene conocimiento. Está claro la palabra. ¿Cuántos estadios están llenos de gente? Gentes que falta de conocimiento, falta de sabiduría, están perdiendo tiempo con sus hijos, con toda su familia. En vez de darle gracias al Señor, en vez de servirle al Señor, criticando a otros pastores está. Mira un predicador en la calle, en el bus, ese dinero quiere. De gracia lo hemos recibido la palabra, de gracia nos ha enviado el Señor a dar la palabra, mis hermanos, aleluya. Porque el Señor pone el ejemplo de los animales. El buey conoce su dueño, dice, y el asno el pesebre de su Señor. Mis hermanos, muchas veces ignoramos los animales, pero ellos son más entendidos que el ser humano. El ser humano tiene 5 sentidos, pero ni uno de los 5 sentidos no lo usa. ¿Por qué? Dice la palabra de Dios: Israel no tiene conocimiento. No solo Israel, sino que hoy en día son pocos los que son agradecidos a Dios. Son pocos los que aman a Dios con todo su corazón. Aleluya. Lo voy a llevar, mis hermanos, en el libro de Números, Números capítulo 22. El Señor, mis hermanos, permitió usar la vida de un asno. Abrió la boca de un asno. Le habló a un profeta para que el ser humano se dé cuenta que para Dios no hay nada imposible, mis hermanos. Por eso dice la palabra: si nosotros vamos a estar callados, aún las piedras, dice el Señor, lo va a usar. No está hablando de las piedras, las rocas que están ahí, sino que probablemente alguien que está perdido, el Señor lo va a levantar para predicar su palabra. Aleluya. Oiga, mis hermanos, Números 22, capítulo 22, verso 23. Y el asna vio al ángel de Jehová que estaba en el camino con su espada desnuda y en su mano, y se apartó el asna del camino e iba por el campo. Entonces azotó Balaam al asna para hacerla volver al camino. Mis hermanos, nos estamos dando cuenta que el Señor usó la vida del asna. Abrió la boca del asna. Le hizo hablar al asna. ¿Y por qué el ser humano no predica la palabra? ¿Por qué el ser humano no busca a Dios? Porque hay mucho que hacer, mis hermanos. Oiga. Verso 25. Y viendo el asna al ángel de Jehová, se pegó a la pared y apretó contra la pared el pie de Balaam y volvió a azotarla. Por eso dije hace rato, mis hermanos, tenemos que tener mucho cuidado. Por eso dice la palabra: no podemos servir a dos señores. Tenemos que tener mucho cuidado, no apartarnos de los caminos de Dios. El Señor usó la vida del asna para hablarle al profeta. Muchas veces, mis hermanos, está uno en rebeldía, no nos damos cuenta, pero el que está arriba se da cuenta. No esperes una corrección de Dios. Busquemos a Dios. Amarás al Señor tu Dios de todo tu corazón, de toda tu mente, con todas tus fuerzas, dice el Señor. Mis hermanos, el asna tiene visión, mis hermanos. Mira. No habla, pero sí tiene visión. Mira que estaba el ángel en el camino. Entró en reverencia. No lo pasó llevando, no lo pasó empujando. El ser humano, cuando anda enojado, pasa empujando a otro. No lo mira si es joven o anciano. No le importa, lo pasa empujando, lo pasa bocinando. Quizás anda en un último modelo. En vez de levantarlo, de darle jalón, él lo pasa salpicando agua. Mis hermanos, oiga. Y viendo el asna el ángel de Jehová, y se echó debajo de Balaam, y Balaam se enojó y azotó al asna con un palo. Entonces Jehová abrió la boca del asna, la cual dijo a Balaam: ¿Qué te he hecho? ¿Qué me has azotado estas tres veces? ¿Se dan cuenta, mis hermanos? Entonces Jehová abrió los ojos de Balaam y vio al ángel de Jehová, que estaba en el camino y tenía su espada desnuda en su mano. Y Balaam hizo reverencia y se inclinó sobre su rostro. Aleluya. Señor quiere obediencia en nosotros. Señor no quiere rebeldía. Nos ha creado. Nos ha dado la vida. Varón que me escucha, quizás has tratado mal a tu esposa. Así como hizo Balaam con el asna, lo trató mal. El Señor abrió la boca del asna, le habló. Y también dice la palabra, porque el profeta Balaam andaba ciego espiritualmente. El asna vio primero el ángel que estaba allí en el camino, hasta que el Señor le abrió la boca del asna para hablarle al profeta Balaam. Entonces vio el ángel que estaba allí. ¿Por qué motivo el asna se agachó, se echó debajo de él? Mis hermanos, preocupémonos. Si hay venda todavía en los ojos, digámosle al Señor: Señor, ya no al mundo, ya no al deporte, Señor. Porque hay congregaciones, que hay grupito de jóvenes que van todavía a un campito. Eso dicen muchos. Eso nos ayuda bastante, dicen muchos. Mentira del diablo. Si viniera Jesucristo ese momento, ¿qué cuenta va a entregar un líder al Señor? Aleluya. El Señor quiere obediencia, no a la desobediencia. Aleluya. Si se enojan conmigo, pues enójese con la palabra. Esta es palabra de Dios. Si alguno está en Cristo, nueva criatura, y dice la palabra del Señor. Hay muchos todavía gritan en su casa viendo un partido de fútbol. Déjelo por un lado. Gritemos, alabemos a Dios, porque donde está el Espíritu de Dios hay libertad, dice la palabra del Señor. Aleluya. Aleluya. Nos damos cuenta que un asna llevó a Jesucristo. Jesucristo iba montado en un asna. Mis hermanos, aleluya. Noé predicó 120 años. La gente no entendió, no escuchó. Hoy en día se está sucediendo lo mismo. Cristo pronto viene. Jesucristo le dijo a Noé: yo miro que mi pueblo no recibe la palabra, no entiende. Déjenlos por allí. Yo voy a tratar con ellos. Yo voy a enviar 40 días de diluvio, 40 noches de diluvio. Yo voy a tratar con ellos. Yo tengo mis creaciones en el bosque, en la montaña. Tengo venados, conejos allí en el montaña. Vaya, predique a ellos y tráigalos. De dos en dos, dice la palabra, entraron en el arca. Dice la palabra del Señor. Vimos aquí el buey conoce a su dueño. El asno conoce al pesebre de su señor. El asna entró con su pareja en el arca. Hembra y macho entraron en el arca. Mientras el ser humano estaba ahí hundiéndose en la corriente, se lo llevó. Hoy en día dice la palabra del Señor que será su venida como en los días de Noé. Que Dios me lo bendiga, mis hermanos. Aleluya, aleluya. Para mí, mis hermanos, fue una gran bendición de compartir la palabra de Dios. Si se gozó con la palabra, dale gracias a Dios. Si se enojó con la palabra, pues humíllese, así como hizo el profeta Balaam. Entró en reverencia, se humilló delante de Dios, porque había orgullo en el corazón de él. Aleluya. Que Dios me los bendiga, mis hermanos. Que la paz de Jesucristo quede con ustedes. Yo miro que ya solo, ya es hora, mis hermanos. Ya la hora me está diciendo que adiós. Que Dios me los bendiga, mis hermanos. Así que sigamos adelante, mis hermanos. Si Jesucristo no haya venido, nos miramos en nuestro próximo programa, mis hermanos. Aleluya. Así como abrió el Señor la boca del asna, permitió el Señor de abrirle la boca de él. Yo era tartamudo, mis hermanos. Estoy agradecido con el Señor. Abrió mi boca, mis hermanos, porque me costaba hablar. Que Dios me lo bendiga. No se olvide darle gracias a Dios en casita, mis hermanos. Aleluya. Adiós, adiós, mis hermanos.
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Bendiciones, amados hermanos, esta preciosa tarde, damos gracias a Dios. Estamos en el programa radial, porque el reino de Dios no es comida ni bebida, sino justicia, paz y gozo en el Espíritu Santo, Romanos 14, 17. Así que nos puede llamar al 5580-4112. 5580-4112. Qué bueno es Dios con nosotros. Y así que la venida del Señor está pronto. Busquemos, acerquémonos. Cerca de su casa hay una iglesia donde se predica la palabra de Dios. Y en este momento pues estamos agradecidos con Dios. Así que nos pueden llamar al 5580-4112. 5580-4112.

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1: Bendiciones, amados hermanos, estamos en Cadenada Radio, Maranata Radio, la voz de Jehová. Y así que, qué bueno, Dios bendiga a todos los hermanos, los operadores en cada cabina. Estamos muy agradecidos con Dios porque Dios es fiel, Dios es grande. Amados hermanos, que la verdad es que mañana tenemos el programa de 1 de la tarde a 3 de la tarde mañana. Hermanos, día domingo de 5 a 7 de la noche. Y días lunes de 1 a 3 de la tarde. Así que hermanos, estamos agradecidos con Dios. Vamos a escuchar una alabanza, pero antes de todo, llámenos al 5580-4112. 5580-4112 o el 3712-1050. 3712-1050. 3712-1050. El 5580-4112. 5580-4112. Vamos a escuchar esa alabanza. Dice: descansa ya.

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1: Bendiciones, amados hermanos. Esta preciosa tarde damos gracias a Dios, que Dios es fiel. Amados hermanos, así que el tema del mensaje: misericordia gratuita para todos. El título: todos los sedientos, vení a las aguas. Texto central: Isaías 55:1. Dice así la palabra de Dios: a todos los sedientos, venid a las aguas, y los que no tienen dinero, venid comprad, y comed, venid comprad sin dinero, sin precio, vino y leche. ¿Por qué gastáis el dinero lo que no es pan? Vuestro trabajo en lo que no sacia. Óigame atentamente. Comed del bien, se deleitará vuestras almas. Con grosuras inclinad vuestros oídos. Venid a mí, oí, vivirá vuestras almas. Haré con vosotros pactos eternos, las misericordias firmes a David. Y aquí yo lo di por testigos a los pueblos, por jefe a los maestros, a las naciones. Y aquí llamarás gente que no conociste, gente que no te conocieron, correrán a ti por causa de Jehová y Dios, del Santo de Israel, que te ha honrado. Buscad a Jehová mientras puede ser hallado. Llámale en tanto que está cercano. Deja el impío en su camino, el hombre inicuo en sus pensamientos. Vuélvase a Jehová, el cual tendrá de él misericordia, al Dios nuestro, el cual será amplio en perdonar, en perdonar, porque mis pensamientos no son vuestros pensamientos, ni vuestros caminos mis caminos, dijo Jehová. Como son más altos los cielos que la tierra, así que son mis caminos más altos que vuestros caminos, mis pensamientos más que vuestros pensamientos. Porque como la desciende de los cielos la lluvia y la nieve, vuelva allá sin que riega la tierra, y hace germinar, producir, da semilla al que siembra y pan al que coma. Así que mis hermanos, damos gracias a Dios. Quizá hay alguno no tiene tiempo ir a la casa de oración. Quizá alguno no tiene tiempo de buscar a Dios. Quizá no tiene trabajo. Quizá no tiene un negocio así, su servidor. No tengo trabajo, no tengo negocio. Pero a través, yo no sé cómo Dios mueve montaña. Nuestro Dios es grande. Nuestro Dios es poderoso. A todos sedientos, vení a las aguas, los que tienen sed. Nos damos cuenta, hermanas, las vacas cuando tienen sed, quieren agua, se van a los ríos. Va el pastor que se los lleve. Así también el pastor de la congregación le enseña cómo es vivir por fe. Le enseña cómo es nacer de nuevo. Le enseña cómo es caminar momento difícil. Sentimos que no hay nada en el camino. Sentimos a veces que nos toca caminar duramente. A veces hay para el pasaje y a veces cuando no hay, está bueno. A veces bajo el sol o a veces lloviendo, hermanos. Yo bendigo a mi hermana Isaura Chaj, no está bien en este momento. Así, mis hermanos, qué bueno. Cuando usted piensa en Dios, hay momentos difíciles, hay momentos, hay enfermedades, hay momentos, está pensando que cómo mañana, que cómo pasar. Mayormente las personas tienen sus hijos, ¿quién le va a dar de comer? Pero cuando uno le sirve a Dios de corazón, no sé dónde, no sé cómo hace Dios, como Él es Dios. Por eso dice, a todos los sedientos, los que tienen sed de comida, de la palabra de Dios, venía las aguas a los que no tienen dinero. Mucha gente maneja dinero, son empresarios, son doctores, son ingenieros, pero no les abunda el dinero. No les abunda el dinero. Uno, dos o tres días tienen el dinero y ahí se quedan sin nada. Hasta ingenieros deben en las tiendas, doctores, hermanos, pero gloria a Dios, usted tiene un techo, tiene una casa, aunque sea humildemente, pero está comiendo bajo su techo. ¿Sí? A todos los sedientos venía las aguas, y los que no tienen dinero, venir comprar, comer, dice, venir comprar sin dinero. Se va una persona, a ver qué da pena, voy a comprar a la tienda, pero cuando un hijo de Dios aparece, pedí lo que quiera ahí, lo voy a comprar yo. Allí donde se mira la mano de Dios. Ahí es cuando uno dice existe Dios. Así cuando ahí cuando decimos hay un Dios que es poderoso, hay un Dios que es grande, hay un Dios que es bendito, porque gastáis el dinero lo que no es pan, vuestro trabajo lo que no sacia. Óigame atentamente, te comed del bien, se deleitarán vuestras almas en grosuras. Sí, muchas veces la gente recibe el pan, ir a gastar en la cantina, ir a regalar el dinero al cantinero. El cantinero tiene casa, tiene carro, tiene todo. Y la persona no tiene nada en su casa. La persona quizás debe en todo lado. ¿Y por qué debe en todo lado? Cuando recibe su pago primero en la cantina. Cuando recibe su pago primero en la cantina. Amados hermanos, cuando la persona es nacida de nuevo, cuando la persona busca a Dios, Dios lo va a bendecir grandemente. Porque ¿qué gastáis el dinero lo que no es pan? ¿Sí? En vez de ir a traer 5 o 10 quetzales de pan, ¿qué van a traer? Una botella de licor. Enseñando a sus hijos a tomar. ¿Ven? Y así, ¡qué bueno! ¡Qué bueno es Dios! Él es fiel con todo. Él es grande. Quizá usted dice, no tiene nada que dar a sus hijos. Quizá el hombre recibe su pago, recibe el día viernes o sábado. ya a la cantina, sábado, domingo, lunes, ya no tiene nada. Allá, el cantinero tiene comida, la esposa en la casa no hay nada. Para los hijos no hay nada.